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2: Son las 6:08.
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6 de la tarde con 10 minutos. ¿Cómo están? Buenas tardes. Les saluda Chuy Torres a través de 89.9 y por la red a través de www.sonidoestrella.net. En esto que es miércoles.

0: Clara. Un recuento de la mejor música que se ha producido en las últimas décadas. A partir de este momento y hasta las 8 de la noche. Una buena selección para, bueno, pues decirles que estamos iniciando también el conteo regresivo para la fiesta de los clásicos. Déjenme decirles también que estoy transmitiendo, estoy haciendo un en vivo en Facebook, en mi perfil personal, mostrándoles el póster oficial de esta fiesta. Esta fiesta donde llevaremos a cabo, bueno, el primer evento del 50 aniversario. O sería el segundo evento, más bien es el segundo. El primero fue en lo que fue el Festival Cultural, el pasado Festival Cultural aquí en Zacatecas, donde estuvimos abriendo el concierto de Billy Idol. Bueno, pues con toda la energía y fantasía, les digo, vamos iniciando esto que es colección privada. Antes de eso, ¿les parece si lanzamos el spot promocional de la fiesta? Decirles que los boletos aún no están en preventa todavía no los tengo. Espero que entre mañana, pasado mañana, tengamos los boletos ya de preventa. ¿Por qué? Porque me están preguntando ya acerca de esta fiesta. El evento es el próximo día 18 de este sábado en 8 días. Agradezco a quienes se unen a la transmisión en vivo a través de Facebook. Bueno, vamos iniciando el programa y seguimos platicando, ¿de acuerdo? Escuchen esto. Un gusto poder llegar a esta edad y con esta propuesta de esta discoteca que va a estar excelentemente bien.
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75 Boogie Shoes de esta super banda llamada KC and the Sunshine Band, que también hemos visto en acción en vivo en uno de los pasados festivales culturales. Bueno, también escuchamos e iniciamos con Fly Robin Fly, una grabación también de 70s, 1975. Un buen recuerdo de esos 70s. Bueno, toda esta música, créanme lo que le voy a poder mezclar en vivo para todos quienes estemos reunidos celebrando este 50 aniversario en la Mina Club. Así es, este próximo día 18, sábado 18 de este mes de julio, en pleno verano, disfrutando de la mejor música y celebrando este 50 aniversario

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1: 6:24.
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0: llenando la tarde de buena música, de buenos recuerdos, de pues, excelentes grabaciones. Iniciamos con Le Freak, sí, de la agrupación Chic, una agrupación de rhythm and blues, que bueno, pues lanzó al mercado esta grabación, que fue sin duda un super éxito en ese año de 1978. Le Freak. Estamos cerrando este segundo set con Earth, Wind and Fire, la grabación de esta banda estadounidense que lanzó al mercado esta grabación en 1970. Bueno, buenos recuerdos. Voy a la pausa, regreso con más música. Son las 6:40. Esto es Colección Privada, solo a través de 89.9.
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3: Son las 6:40.
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0: esta hora de la tarde hemos escuchado grandes grabaciones, grandes clásicos que tampoco puede faltar en esta fiesta este próximo sábado a partir de las 9 de la noche en la Mina Club. Esto es de Al Corley, una super grabación, un super clásico de 1984, Square Rooms, Al Corley. Pero también iniciamos el set con Gimme Gimme, otra de las grabaciones más importantes de la agrupación ABBA. Gimme Gimme fue lanzada al mercado en la década de 80s también. Una excelente grabación que llegó al número 2 en las listas especializadas del Billboard, que inclusive Madonna la está utilizando, bueno, hace algunos años la utilizó en alguno de sus tracks también. Bueno, vamos a la pausa, son las 6:53 y regreso con más música. Bueno, antes de eso, saludos y gracias a quienes también nos envían sus mensajes a través de WhatsApp, a través de Facebook. Muchas, muchas gracias por las felicitaciones por este 50 aniversario. Sandra Romo, también a Santiago García, muchas, muchas gracias. Eduardo de Luna, Víctor Hugo Salas, también gracias por sus palabras. A Gaby Flores, Andrea Reyes, muchas, muchas, muchas gracias. Coco Ibarra, Luis Alvarado y Dianis Flores desde Fresnillo. Bueno, voy a la pausa y regreso con más música, por supuesto a través de 89.9, Colección Privada.
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3: 6:54.
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3: Ya son las 6:55. Esta es Conexión Privada. Y bueno, como ustedes saben, siempre tratamos de ubicarnos en el tiempo, en el espacio, en las efemérides. Y resulta que hoy exactamente sería el cumpleaños de Andrew John Fletcher. Él nace en Nottingham el 8 de julio de 1961. Fallece lamentablemente en Londres, Inglaterra, el 26 de mayo de 2022. Él fue un super músico, un productor discográfico. Lo ubicamos sobre todo por haber sido miembro de una agrupación durante muchos años de su vida, de la banda electrónica de Depeche Mode, la cual hemos seguido durante muchos, muchos años. De hecho, pues desde que inició en 1981, vamos a recordar grandes grabaciones que, bueno, ahora la agrupación

0: recordando a Depeche Mode, grabaciones de la década, la mayor parte de la década de 80. En ese tiempo estaba el grupo, la banda conformada por Vince Clarke, en 1980 Andrew Fletcher, ya desaparecido también Martin Gore y Dave Gahan. Después del primer álbum que salió al mercado en 1981, los dejaría Vince Clarke, mas sin embargo también se unió en ese tiempo Alan Wilder, que permaneció hasta 1995. Una de las mejores bandas más longevas de este género de música electrónico o sin pop, como se denomina también. Bueno, son las 7:10. De antes irnos a la pausa y cerrar la primera hora. Saludos a Memo Sosa. Muchas gracias, amigo. Saludos también al ingeniero Martín Guevara, que nos escribe a través de WhatsApp. Muchas, muchas gracias, Martín Guevara, autoeléctrico. Ingeniero, gracias. También a Juan Luis Dueñas, desde la Ciudad de México. Un abrazo, amigo. ¿Cómo no recordarte? Claro, grandes amigos. Edgar Ovalle, a Víctor Aguilar, desde Jerez, Zacatecas, también. Va a tener una activación en los últimos de este mes también, ¿verdad? Nos han invitado una discoteca que se llamaba Casablanca en ese tiempo. A recordar esos tiempos, qué bueno. Saludos, Víctor. Saludos también a Roger Blanco desde Ciudad Juárez, Chihuahua. Alberto Solís. Muchas, muchas gracias. Pues se unen muchos, muchos amigos a felicitarnos por estos primeros 50 años. Muchas gracias a Elizabeth Mondragón desde Guadalajara, Jalisco. Un abrazo, amiga, a ti, a tu hermano Dinky. Saludos también a Nelly Miranda desde Monterrey, Nuevo León. Bueno, pues muchas, muchas gracias. Me siento muy agradecido de estar aquí a través de 89.9, que nos escuchen sobre todo. Voy a la pausa, regreso con música. Son las 7:12. Esto es Colección Privada a través de 89.9.
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3: 7:12.
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7: Exactamente a las 7:16. Esto es Conexión Privada. Avanzamos en esta segunda hora. Y bueno, también en el día de hoy, Joan Osborne está cumpliendo un año más de vida. Ella nace el 8 de julio de 1962, cantante y compositora que, bueno, sin duda la vamos a ubicar y a recordar con esta grabación que sin duda fue un gran éxito en inicio de los 1995, a mitad de los 90. Esta grabación, les digo, también es buena, un buen recuerdo para esta tarde, tarde maravillosa de miércoles. Vamos con esto, John Osborne. One of Us.

escuchando música de la década de noventas. Fue Backstreet Boys, una de las grabaciones más importantes de la década de noventas, 1997. Esto tampoco puede faltar en el próximo festejo del 50 aniversario como DJ, el próximo sábado, de este sábado, en 8 días, el día 18 exactamente, les espero a partir de las 9 de la noche. Los boletos espero tenerlos en preventa este viernes, ¿de acuerdo? Bueno, antes de irnos a la pausa, saludos a nuestros, también nuestros patrocinadores de este evento, que son varios, muchísimos, lo cual les agradezco a todas estas empresas, empezando por esta nuestra casa, 89.9 Star FM.

muchos, muchos años. A todos, muchas, muchas gracias. A Israel Neri se comunica desde Chihuahua, un gran DJ que conocimos en nuestros viajes por allá, en cuestión de pues de estar en radio también por allá en varias estaciones de radio en Chihuahua, en Ciudad Juárez también. Israel Neri, un abrazo, amigo. Saludos también a Patti Vargas, a Lucita Domínguez desde Torreón, Coahuila. Otro gran amigo y DJ, Pancho Reyes desde Durango, Durango. Muchas gracias a Jorge Robles, que se comunica vía WhatsApp. Muchas gracias también por sus mensajes. ¿Quién más está por aquí? Juan Manuel. Muchas, muchas, muchas gracias. Jorge Robles, el gran Giorgio. Saludos también a Pablo Quiroz, a María Auxilio Félix,

0: 9. Voy a la pausa, regreso con más música, solo a través de 89.9, la colección privada.
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3: Son las 7:29 minutos.
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3: Respondió Jesús y le dijo: el que me ama, mi palabra guardará, y mi Padre le amará, y vendremos a él y haremos morada con él. Palabras de nuestro Señor Jesucristo. Juan 14:23.
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0: Recuerdo, y esta agrupación también, pues la hemos seguido muy de cerca durante muchos, muchos años. The Cure, Just Like Heaven. Son las 7:41. Voy a la pausa y regreso con más música. Por supuesto, solo a través de 89.9, la colección privada.
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3: 7:41.
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11: Este lunes la UEFA lanzó un duro comunicado, donde dice que se cruzó la línea roja. Esto en referencia al suspender la sanción del jugador de Estados Unidos, Forlane Balogun, que tendrá participación en el juego de octavos. El comunicado se puede leer que se ha puesto en riesgo la integridad del juego, así como que se sienta un precedente. Esta nueva polémica se suma a la otra queja también del organismo europeo respecto a las pausas de hidratación.
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6: Wow, qué rápido se fue el tiempo. Estamos llegando al final de la programación de esta tarde noche, agradeciéndoles por supuesto que nos hayan escuchado, pidiéndoles que se queden en 89.9. Lo he dicho y lo reitero, la mejor opción en radio en Zacatecas sin duda es Star FM. Bueno, los últimos saludos son para José Rangel, Gran Popeye. Muchas gracias, amigo. Saludos para Fidel Pereira, a Pablo Quiroz, a Luis Montoya también. Muchas, muchas gracias. Javier Inchaurregui también se reporta. Alfredo Leiva, un abrazo, amigo. Manuel Valenzuela, muchas, muchas gracias también por sus palabras. Nancy Torres. Víctor Hugo Arteaga también, muchas, muchas gracias. Pati Vargas también se reporta, muchas, muchas gracias. Pues sí, todos nos vemos este próximo sábado en la Mina Club para celebrar estos 50 años como DJ. Lo he dicho, lo reitero también, son, y se dice muy fácil, 50 años, pero es, créanmelo, una buena vida de disfrutarlos a ustedes también. De bailar pues todos los ritmos que hemos mezclado, que nos han tocado muchos en su tiempo real, en parte de los 70s, los 80s, por supuesto, increíbles 80s, la década de 90s también, wow, tantos ritmos, tantas grabaciones que nos siguen recordando muy, muy buena producción de eso, de esas. De esas grandes estrellas, grandes productores que siempre los tenemos en cuenta y le damos un repaso cada noche aquí en 89.9. Bueno, de decirles que también los boletos salen en preventa, espero el viernes ya tenerlos. Tenemos, bueno, una semana para poder disfrutar de la compra, de la preventa de boletos. Eso sí, todo el mundo a las 9 de la noche, primero Dios, el próximo sábado en la Mina Club. Vamos a despedirlo con música de estos 2000s, ¿sí? También es una muy buena producción la que se han hecho ahora con toda esta tecnología de juntar tantas voces. Por ejemplo, viene Rihanna, la versión de We Found Love, para terminar el programa con el DJ Calvin Harris, una muy buena grabación que se lanzó al mercado en 2011. Pero también tenemos otra, una chica llamada September, una grabación que también ha sido un éxito muy, muy importante en la década de 2000-2005, Cry For You. E iniciamos el set con otro gran éxito de fines de 90, principio de la década de 2000, exactamente. Llegaría al número 2 en la lista del Billboard esta grabación, Doncha. Buena grabación, algo de Pussycat Dolls. Con eso me despido, pidiéndoles, como les digo, que se queden en 89.9 y el día de mañana, que es jueves, pues por supuesto, estar presentes a partir de las 6 de la tarde en esta frecuencia 89.9. Yo soy Chuy Torres, tengan ustedes buena noche, no le cambien, vamos con esto que está también muy sabroso para disfrutar esta final del programa de Conexión Privada. Yo soy Chuy Torres. Hasta mañana, primero Dios. Bye bye.
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2: Son las 8:02.

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0: 8:17.
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0: Son las 8:35.
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1: Son las 8:42.
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1: Son las 8:55.
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0: Las 9:10.
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0: 9:21.
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0: Son las 9:38.
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0: Son las 9:54.
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0: Son las 10:02.
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0: 10:14.
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1: Son las 10:27.
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0: 10:33.
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0: 10:46.
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0: Son las 11:08.
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0: 1122.
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2: Son las 11:54.
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1: 538.
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0: Son las 5:47.
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1: Son las 5:59 minutos.
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0: Las 6:07.
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2: Abrimos un paréntesis en nuestra programación con la siguiente reflexión.
3: Señor, venimos delante de ti en este día para pedirte perdón y para pedir tu dirección. Sabemos que tu palabra dice: maldición a aquellos que llaman bien a lo que está mal. Y eso es exactamente lo que hemos hecho. Hemos perdido el equilibrio espiritual. Hemos cambiado nuestros valores. Hemos explotado al pobre y a eso hemos llamado suerte. Hemos recompensado la pereza y la hemos llamado ayuda social. Hemos asesinado a nuestros hijos que aún no han nacido y lo hemos llamado despenalización del aborto. Hemos sido negligentes al disciplinar a nuestros hijos y lo hemos llamado desarrollar su autoestima. Hemos abusado del poder y hemos llamado a eso política. Hemos codiciado los bienes de nuestros vecinos y a eso le hemos llamado tener ambición. Hemos contaminado las ondas de radio y televisión con groserías y pornografía y lo hemos llamado libertad de expresión. Hemos ridiculizado los valores heredados de nuestros antepasados y los hemos llamado viejos y obsoletos. Oh Señor, mira en lo profundo de nuestros corazones, purifícanos y líbranos de nuestros pecados. Amén.
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1: 6:22.
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0: La puerta está cerrada, lo sabes. Pero algo adentro te dice que la revises una vez más.
1: Y otra, y otra.
0: Saludas a alguien y de inmediato necesitas lavarte las manos. Bajas las escaleras contando cada peldaño.
1: Y si pierdes la cuenta, regresas al primero.
0: No es manía, no es exageración.
1: Es un trastorno real que afecta a millones de personas.
0: Y la ciencia acaba de descubrir que parte de la respuesta está en tus genes. El trastorno obsesivo compulsivo, conocido como TOC, no es un sentimiento pasajero ni una simple costumbre. Es una enfermedad mental que, según la Secretaría de Salud, afecta entre el 1 y el 5% de la población en México. Quienes lo padecen experimentan obsesiones, ideas o imágenes que aparecen una y otra vez en la mente sin ser invitadas, generando una ansiedad enorme. Para calmar esa angustia, la persona recurre a compulsiones, rituales como lavarse las manos durante largos periodos,
1: contar patrones,
0: acomodar objetos siempre de la misma manera o seguir rutinas inquebrantables. La persona sabe que esos pensamientos no tienen lógica, pero no puede detenerlos. Durante mucho tiempo, se creyó que el TOC era solo consecuencia de traumas infantiles o de la educación, pero la genética tenía algo que decir. En un estudio colosal, más de 200 investigadores de todo el mundo analizaron el ADN de más de 50.000 personas con TOC y lo compararon con el de más de 2 millones de personas sanas. El resultado: identificaron 30 regiones del genoma y 25 genes clave
1: relacionados con el trastorno.
0: Estos genes están vinculados a circuitos cerebrales que controlan la planificación, la toma de decisiones y la regulación de emociones. Es decir, el TOC no es un capricho, tiene raíces biológicas profundas, escritas en nuestro ADN. Además, la investigación publicada en la prestigiosa revista Nature Genetics reveló que algunos de estos genes también están relacionados con otros trastornos,
1: como la anorexia nerviosa, la ansiedad y la depresión,
0: lo que abre la puerta a tratamientos más precisos en el futuro. La buena noticia es que el TOC tiene tratamiento. Combina fármacos con una terapia llamada exposición con prevención de respuesta. El terapeuta expone al paciente a aquello que desencadena sus obsesiones. Y poco a poco, la persona aprende a tolerar la angustia sin recurrir a sus rituales. No se trata de dejar de sentir, sino de aprender a no dejarse atrapar. Si conoces a alguien que revisa la puerta 5 veces,
1: que se lava las manos hasta que la piel le arde,
0: que cuenta cada paso como si la vida dependiera de ello, no te burles, no lo minimices. Puede ser TOC. Y hoy, la ciencia nos confirma que tiene raíces genéticas, tiene nombre y, sobre todo, tiene solución. Porque el primer paso para sanar es entender que no estás mal. Tu cerebro solo necesita un poco de ayuda. Con información del doctor Humberto Nicolini Sánchez, del Instituto Nacional de Medicina Genómica. Un guión de Leonardo Santiago, con información del portal Ciencia UNAM. Les saluda Mónica Genis.

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2: ¿Estás pensando en una nueva pantalla para ver el Mundial? Antes de gastar tu dinero, escucha esta información.
3: Antes, durante y después del Mundial, la Profeco es el árbitro en tus compras. Escucha Revista del Consumidor.
2: El Laboratorio Nacional de Protección al Consumidor analizó 49 pantallas LED de entre 40 y 65 pulgadas.
3: Todos los modelos analizados son Smart TV y permiten conectarse por Wi-Fi a servicios y plataformas de contenidos audiovisuales en línea.
2: Lo que debes saber.
3: Las pantallas LED no necesitan fluorescencia para iluminarse y gracias a ello tienen algunas ventajas. Consumen menos energía, dan más brillo, colores precisos y reproducen video. Videos de formatos avanzados.
2: Actualmente existen tecnologías como OLED, QLED y Mini LED que buscan mejorar el contraste, el color y profundidad de imagen.
3: Ya es común encontrar resolución 4K UHD e incluso 8K para contenidos con muchísimo detalle.
2: Esto las convierte en la opción ideal para deportes, películas, videojuegos o
3: para gritarle al árbitro en ultra alta definición. ¿Cómo se verificó la calidad de las pantallas?
2: Para revisar la calidad de la imagen se tomaron en cuenta el color, el contraste, la uniformidad de la imagen en toda la pantalla y el nivel del color negro.
3: Entre más se logre un negro profundo, es mejor calidad de imagen.
2: Por el contrario, los modelos que solo alcanzan un gris oscuro perdieron puntos en su calificación.
3: Para evaluar la calidad de audio, el laboratorio implementó una metodología propia que le permitió identificar la fidelidad y la distorsión del sonido.
2: Aunque la mayoría de las pantallas integra bocinas sencillas por su diseño delgado, algunas cuentan con conexiones o salidas de audio digital ideales para conectar barras de sonido o teatros en casa.
3: También se evaluó la información comercial porque esta es indispensable en todos los productos que adquirimos.
2: Casi la mitad de los modelos analizados no cumplieron con todos los elementos para hacer válida la garantía.
3: En 7 pantallas se piden más requisitos de los establecidos para hacerla efectiva.
2: Además, los instructivos de 5 modelos no presentan todos los requisitos de información. De los 49 modelos analizados, la mayoría obtuvo una calificación general de muy buena.
3: Esto significa que ofrecen un desempeño ideal para ver televisión abierta en alta definición, películas y contenido en streaming.
2: Incluso, 3 modelos lograron una calificación global de excelente.
3: Y algo interesante es que hasta los modelos con las calificaciones más bajas ofrecen un desempeño aceptable para contenidos básicos y videos por internet.
2: ¿Cómo andan en su relación precio calidad?
3: Las pantallas de 40 y 43 pulgadas tienen un rango de precios de menos de 3,000 a más de 6,000. La mayoría de ellas calificaron con MB.
2: Los modelos de 50 pulgadas son buenos y muy buenos en calidad. Andan de 4,000 a 8,000 pesos.
3: De las pantallas de 55 y 58 pulgadas, la más accesible calificó con MB. Cuesta poco más de 5,000 pesos.
2: Las más caras de este tamaño calificaron con excelencia. Una cuesta alrededor de 18,000 pesos y la otra casi 21,000.
3: De los modelos de 65 pulgadas, el de precio más bajo está en poco más de 8,000 pesos y es muy bueno en calidad.
2: En cambio, otro que obtuvo una calificación menor llega a más de 20,000 pesos.
3: El modelo de 65 pulgadas que logró la excelencia tiene un precio de casi 25,000 pesos.
2: Antes de comprar una pantalla, toma esto en cuenta.
3: Sé honesto, ¿realmente necesitas pagar por atributos adicionales? Porque sí, muchas veces terminamos pagando funciones que nunca usamos.
2: Verifica qué conexiones incluye.
3: Y revisa las apps integradas y servicios de streaming disponibles.
2: Recuerda que algunas plataformas requieren suscripción para funcionar.
3: Tips: solicita que te sellen la garantía. Es indispensable para cualquier reclamo.
2: Fotocopia el recibo de compra. El papel térmico se degrada, se borra y por eso debes contar con una fotocopia o respaldo digital.
3: Analiza si conviene la garantía extendida. Algunas tiendas ofrecen ampliarla.
2: Implica un gasto adicional que, ante una avería, puede incluir la reparación o la sustitución de la pantalla.
3: 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Revista del Consumidor Radio.
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3: Son las 7 en punto.
4: En este momento, la temperatura en Zacatecas y Guadalupe es de 13 grados centígrados. Que ni el clima te detenga en este día. 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

¿Qué tal? Muy buenos días, un gusto estar con ustedes este jueves 9 de julio. Los saludamos con el gusto de todas las mañanas. Las investigaciones continúan, las investigaciones sobre la, así lo llamaron ayer, la extracción ilegal del Mayo Zambada. Bueno, pues continúan y habrá justicia con efectividad, pues la información proporcionada por Estados Unidos ha sido parcial e insuficiente. Esa fue la conclusión ayer de una conferencia de prensa de 40 minutos de la fiscal general de la República y dos fiscales. Una conferencia de prensa en la que pues se reveló que es muy poco lo que la Fiscalía General de la República sabe sobre este hecho de hace 2 años, o es muy poca la información que quiere compartir. La conferencia de prensa terminó siendo fundamentalmente, además de una crítica muy dura al ex embajador de Estados Unidos en México, Ken Salazar, terminó siendo un recuento de insuficiencias y tareas inconclusas. La revisaremos en unos momentos. Ken Salazar publicó ayer en sus redes sociales que la presidenta Claudia Sheinbaum había hecho la pregunta de quién decía la verdad, y él dijo que, permítame responder con claridad, nosotros, Estados Unidos, comunicamos al gobierno mexicano las detenciones de Ismael Zambada y Joaquín Guzmán López. Le aseguramos que no se trataba de nuestro avión, ni de nuestro piloto, ni de nuestra operación. La verdad es la verdad, expresó ayer el ex embajador Ken Salazar. Ayer fueron asesinadas 40 personas en México, de acuerdo con las cifras preliminares publicadas por el gobierno federal. Chiapas registró un número muy alto de homicidios dolosos, 9 en Chiapas. Guanajuato registró 5. Víctor Rodríguez Padilla, el exdirector de Pemex, se queda en la cárcel. La jueza penal de Morelos, Consuelo Adriana

0: Hilda Lozoya Austin, acusada de supuestos delitos financieros por casos viejos relacionados con su hermano Emilio Lozoya Austin. Ella obtuvo la medida cautelar para poder defenderse fuera de la cárcel. La autoridad, la fiscalía, pidió revisar esa medida y en un momento se resolverá su caso. El dólar interbancario, pese a todas las noticias de Oriente Medio, se mantiene en el rango de mucho tiempo. Está en 17 pesos con 56 centavos. Esto es parte de lo que tendremos hoy, más las entrevistas con los personajes esenciales, en fin, más todo lo que se acumule. Quédese con nosotros, estamos por la mañana, hacemos una pausa y al regresar con todo esto comenzamos.
1: En este momento la temperatura en Zacatecas y Guadalupe es de 13 grados centígrados. Que ni el clima te detenga en este día. 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
1: Continuamos con Ciro Gómez Leyva por la mañana.
2: 7:09, Manuel, buen día.
3: Ciro, por la mañana, buenos días, buenos días a todos en Grupo Fórmula.
2: Bueno, antes de ir con toda la información que se ha generado y todos los comentarios sobre lo que expuso ayer la fiscal Ernestina Godoy y dos fiscales también, uh-huh, con ella, 40 minutos de una conferencia de prensa que, híjoles, pero bueno, vamos a comentarle en unos momentos. Antes, el INEGI difundió, como lo hace una vez cada quincena, la información sobre el índice inflacionario, el correspondiente a la segunda quincena de junio, y bueno, pues muy buenas noticias para la economía mexicana. La inflación bajó en 0.27%, y esto deja la inflación anualizada en 3.37%. Ya muy cerca, muy cerca del objetivo del 3%. Hace 15 días estábamos en 3.55 en inflación anualizada. Con esta disminución, la inflación anualizada queda en 3.37. Muy buenas noticias, que información del INEGI se suma a la racha de noticias favorables para la economía mexicana. Ayer la conferencia mañanera estuvo centrada en buena medida en indicadores, indicadores había cuatro o cinco indicadores sobre empleo, sobre inversión extranjera directa, uh-huh, en fin, sobre
3: crecimiento bruto.
2: Uh-huh. Crecimiento bruto. Y ahora supongo que se celebrará en unos momentos, y qué bueno, en Palacio Nacional, la cifra de la inflación. Repito, disminución en la segunda quincena de junio, lo que baja la inflación anualizada de 3.55, donde estábamos hace 15 días, a 3.37, donde estamos esta mañana, Manuel.
3: Es correcto, Ciro, me parece que son buenos datos, ya lo estaremos viendo, a ver qué tanto se comentan en la conferencia de prensa de Palacio Nacional, pero viene a ser uno adicional de los indicadores que le están dando algún buen respiro. Me parece que no necesariamente buenas noticias, pero es un buen respiro la economía mexicana después de todo lo apretado que ha estado en los últimos años.
2: Bueno, 3.37 es la inflación anualizada. Si usted tiene una revisión de algo, de su contrato de trabajo, uh-huh, de su renta, de algo, y le aplican la, pues como se indica en muchos contratos, que el precio, el salario, la renta se ajustará conforme a la inflación anual. Ya sabe, si eso lo hace hoy, o de aquí, o en las próximas dos semanas, será 3.37%. Pues me quedo con la impresión, ahora sí que no sé tú, uh-huh, de qué poco es lo que sabe la Fiscalía General de la República a dos años de la extracción ilegal.
3: Extracción
2: ayer
3: ilegal,
2: por fin, ¿no? Le pusieron nombre. Dos años, uh-huh, después le pusieron nombre. Nosotros le llamábamos secuestro, plagio, abducción, del Mayo Zambada en Sinaloa, hace dos años, el veintitantos de, uh-huh, 25 de julio, es decir, hace dos años. Qué poco es lo que sabe. Sí nos apegamos, sí nos atenemos a lo que se informó ayer. 40 minutos para informar. ¿Qué? Que Estados Unidos cierra información, que de 11 solicitudes solo han respondido 5, que se les ha enviado no sé cuántos recordatorios.
3: Correcto.
2: Validando una nota que fue una, yo diría, una muy buena nota periodística, uh-huh, hasta el avión, pero en la nota dicen informantes del FBI o agentes del, uh-huh, FBI señalaron lo que tanto ha criticado la presidenta Sheinbaum de ciertos trabajos de la prensa estadounidense. Ayer la Fiscalía General de la República lo da por
3: dándole, bueno, por sentado.
2: No entiendo, claro. No entiendo. O tienen muchísima información y no la quieren compartir. Cosa que también dudo. Conclusión de todo esto, lo mismo de siempre. La Fiscalía dice que está investigando. Pues, eso es todo, esa es la conclusión. Y él llegue a Ken Salazar.
3: Sí, por supuesto. Pienso que el objetivo fundamentalmente era nada más sostener lo que ya había dicho la presidenta de la República. Es más, asegurar si lo que Ken Salazar mintió, porque además no tienen pruebas, no tienen elementos de que Ken Salazar mintió, no los presentan. Si los tienen, no los presentan.
2: No.
3: Es una suposición a partir precisamente de ese trabajo periodístico, porque si una fuente le dice al reportero que este operativo fue elaborado por los Estados Unidos, ellos lo están traduciendo, Ken Salazar nos mintió.
2: Pero además como si Ken Salazar fuera un Vivales ahí, ¿no?
3: Sí.
2: Un comisionista que estaba en la Embajada de Estados Unidos. Ken Salazar es Washington.
3: Ken Salazar es Washington.
2: Y salvo que Ken Salazar jugara por la libre, cosa que creo que nunca se vio. Ken Salazar es Washington, hombre. Ayer ya les respondió Ken Salazar y dijo, sostengo todo lo informado. Yo les dije que no era nuestro avión. Y ayer la fiscalía lo confirmó, pues era un avión sin matrícula con todo
3: real.
2: Todo alterado. Pero luego dicen que era del FBI porque aparece en un museo donde al periodista, una fuente del FBI, no pone el nombre, no dice el señor John Williamson, ¿no? Sino una fuente del FBI, le dice que ese es el avión el que hizo el operativo y que siempre ha sido del FBI. Luego dan una información rarísima sobre el piloto. Ahora resulta pues que el piloto era... ¿De quién era ese piloto?
3: Y que lo teníamos en México, ¿sí?
2: Pero a ver, ¿de quién era ese piloto? ¿Lo contrató el FBI? ¿Era un piloto de Joaquín Guzmán López? Sí. ¿Era un piloto del gobierno de Sinaloa? Porque del gobierno... Aquí no aparece López Obrador, que es el presidente de la República, el hombre mejor informado del país. Aquí no aparecen estos hechos. Rubén Rocha. Y luego se llega al absurdo de desacreditar una serie de información dada por el Mayo Zambada, pero se llega al absurdo de decir, tal como declaró en su primer testimonio en no sé dónde, ante un notario en Texas, el señor Zambada, el Ismael N., dijo tal cosa. Pues entonces miente o ya contó la historia de principio a fin. Y se contó la historia en principio a fin. Hubo una reunión con el gobernador Rocha. Pero eso no lo toma en cuenta la fiscalía.
3: Se lo brinca.
2: Y lo de ayer es increíble, ¿eh? Nunca, nunca. Y mira que nos ha tocado el caso Colosio Ruiz Macías. Nos han tocado tantos. Yo nunca había visto una cosa así. Tan contradictoria, tan insuficiente. Por momentos tan enternecedora. Es que fuimos a Estados Unidos a Texas.
3: Y no nos dejaron tomar fotos, ni entrar, ni nada.
2: Es que les hemos pedido, ¿cuántas dijeron? ¿Cuántas solicitudes? De
3: 30 y tantas, ¿no?
2: No, pero cuando dijo, les hemos enviado, aquí dice, creo que 11 solicitudes de información. Aquí dice, el gobierno de Estados Unidos sigue debiéndonos 6 de las 11 respuestas solicitadas. Pese a que nosotros, la Fiscalía General de la República, hemos enviado 16 oficios recordatorios. Y a eso, si fuera el Azteca, vendría el quieren llorar. Es increíble, porque es la Fiscalía General de la República a 2 años de una tragedia. Porque esto no es quién se llevó, ¿cómo es? Quién extrajo ilegalmente al Mayo Zambada. Después de esto vino una guerra. Una guerra que además se daba en esa intemperie, en esa situación donde teníamos a un gobierno federal, el de López Obrador, que había abandonado a los mexicanos en manos de los criminales. Esto no es un juego. Y 2 años después, la Fiscalía General de la República sale con esto para no decir nada.
3: Claro.
2: Más que fue Estados Unidos. ¿Estados Unidos qué? ¿Quién de Estados Unidos? ¿Fue el presidente Biden? ¿Quién fue? El FBI es una entidad aislada que le hace cosas diabólicas a la Casa Blanca. Ken Salazar es un personaje maléfico que tomaba decisiones por su cuenta con absoluta libertad y responsabilidad.
3: No.
2: ¿Qué cosa lo de ayer, eh? ¿Qué sí, cosa lo de ayer?
3: La verdad es que me quedo con un sabor de boca rarísimo, Ciro, por la explicación, porque uno lo que está esperando, como decíamos ayer, era información puntual sobre las periciales, información puntual sobre los hallazgos, pero por la verdad es que nos quedamos con las ganas de saber información, Ciro. La Fiscalía de la República, pues como dicen ellos, están investigando, pero realmente no obtienen mayor cosa, ¿no? Es para...
2: Dicen que están investigando.
3: Dicen que y el asunto de lo del piloto me parece verdaderamente rosa lo ridículo, Ciro. Lo del el tema del piloto rosa piloto? Lo ridículo.
2: ¿Quién
3: lo ridículo,
2: es ese piloto? Llegó a Estados Unidos, por lo que sea, porque eso no se aclaró el porqué.
3: No.
2: Estados Unidos lo deporta.
3: Lo deportan
2: porque lo habían contratado y le dijeron, después de contratarte, ¡pum! Te aventamos a México para y ahí allá, ráscate con tus uñas.
3: En México.
2: O lo deportaron porque de inmediato dijeron, a ver, señor, usted tiene papeles. No, vámonos a México. Y luego siguió delinquiendo en México y lo capturamos y se lo mandamos a Estados Unidos.
3: En un paquete de 93.
2: ¡Wow! Que por cierto, este es el nombre, Arturo
3: sí,
2: Ángel.
3: Sí, dio el nombre, claro.
2: Y en esta circunstancia el nombre es anecdótico.
3: Sí. Lo teníamos, pudimos haberlo interrogado, las autoridades ministeriales lo pudieron haber interrogado, sacado información, y lo que hicieron fue entregarlo. Me parece que eso sí es raya lo ridículo.
2: Y Melesio Cuen, pues que están investigando, pero pues que ya saben dónde estuvo, con quién se reunió. Volvemos con esto.
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4: Son las 7:20.
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9: El partido de octavos de final entre Colombia y Egipto será histórico, ya que por primera vez se enfrentarán en una fase final, así como también se enfrentarán por primera vez en una Copa del Mundo. Únicamente han jugado una vez y fue previo a Italia 90, un partido de preparación que quedó empatado a un gol. Por lo que al no existir un antecedente, este partido llama bastante la atención. Mientras que Estados Unidos y Bélgica se enfrentarán por tercera ocasión, y la estadística no le ayuda mucho a los norteamericanos, ya que no han podido ganarle un solo juego a Bélgica. En Uruguay 1930 cayeron 2-0, mientras que en Brasil 2014 en tiempo extra los europeos en octavos de final avanzaron al ganarle a los norteamericanos 2-1.
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1: De la extracción ilegal de el señor Ismael N.
2: Ismael
1: Zambada. Concluyo, voy a leer brevemente lo que publico hoy en el Excelsior, ya para cerrar este tema. Digo, nos podríamos pasar todo el programa hablando de esto, pero sí, tenemos que ir a otros asuntos. Pero yo publico hoy que si nos atenemos a la conferencia de ayer, lo que la Fiscalía General de la República sabe sobre la extracción ilegal, la llamaron así, del Mayo Zambada, es muy poco. Muy poco, tratándose de un hecho ocurrido hace 2 años. Y por más empático que uno quiera ser, la conferencia de Ernestina Godoy y 2 fiscales resultó decepcionante. Y por momentos, hasta enternecedora. ¿Qué queda de lo que informaron? Creo que nada esencial, que se trató de un recuento de insuficiencias y tareas inconclusas. La Fiscalía General de la República confirmó que el gobierno de Estados Unidos sigue debiéndole 6 de las 11 respuestas solicitadas, pese a que le han enviado 16 oficios recordatorios. La Fiscalía dio por válida una nota periodística del avión sin que la nota acredite una fuente firme del FBI. Admitió, además, que el saldo del viaje a Texas en agosto de 2024 para obtener datos del avión fue de 0. Lo más cercano a la novedad fue la afirmación de que ya sabe dónde estuvo el Mayo aquel 25 de julio, pero no añadió algo determinante sobre Melesio Cuen, mucho menos sobre el gobernador Rocha. Sin embargo, la Fiscalía terminó reconociendo el relato que el propio Mayo hizo ante autoridades estadounidenses, en el que cuenta la historia de lo ocurrido ese día, la cuenta de principio a fin. A pregunta expresa, no pudo precisar cuántas órdenes de aprehensión permanecen vigentes en México. Se lo preguntaron a uno de los fiscales, dijo, en este momento no lo recuerdo, no lo tengo claro. En fin, eso sí, la Fiscalía aseguró que las investigaciones continúan y que habrá justicia con efectividad, pues la información proporcionada por Estados Unidos ha sido parcial e insuficiente. En eso seguimos 2 años después. Dijeron que habrá justicia con efectividad, eso ya no la hubo, ya pasaron 2 años.
2: 2 años, Ciro, sí. Por lo pronto.
1: En el relato aparece un asesinato de un mexicano, del señor Cuen, de otros mexicanos, escoltas.
2: Dos desaparecidos.
1: Uh-huh. Aparece un gobernador, no dijeron nada del vuelo que supuestamente hizo el gobernador Rocha ese día a Los Ángeles. No informaron nada esencial. Nos dijeron del piloto, dijeron qué, cuántas carpetas abiertas, que es lo mismo, dijeron 7.
2: Siete.
1: Hubieran dicho 7,000, sí, o 7,000,000. Da lo mismo. Hay 7 carpetas abiertas. ¡Wow! Ahí, pues, que si yo he estado en la conferencia, lo he dicho, fiscal, ¿y por qué 7 y no 8?
2: Y no 8, ¿no?
1: ¿Y por qué 7 y no 6?
2: Sí, claro.
1: ¿No? Hay 7 carpetas abiertas. Y además, aquí en Salazar le dan una tunda y luego le soban. Ah, pero no podemos hacerle nada.
2: Porque
1: no estamos diciendo que él haya, ¿no?, se haya asociado con esos grupos y además tenía inmunidad diplomática, sí, y además pues sus delitos serían más bien en el derecho internacional.
2: ¿Hasta dónde va a ir México con esto?
1: Si esto es lo que tiene México, no va a ir más allá de la conferencia, ¿eh? Si no, esto es lo que tiene México. Ahora, lo que vimos ayer fue una genialidad de una fiscalía que tiene todo amarrado. pero que no comunica nada. Yo lo dudo, pero en una de esas.
3: Pues puede ser, Ciro, pero la verdad es que no nos han enseñado, ¿no? O esto es lo que nos ha enseñado la Fiscalía de la República que tiene, esta Fiscalía, la de Ernestina Godoy, es lo que nos ha enseñado, y con eso nos tenemos que quedar, Ciro, ¿no? Para no dejar de lado también esta información que ayer comentábamos en la mañana, en el sentido de lo que publicaba la prensa, mal no recuerdo Reforma, antes lo publicaba El Sol de México, de que no se podía dar a conocer información de la del intercambio de información entre México y Estados Unidos y que quedaba clasificada por 5 años. Y luego, ¿qué hace? Dar la instrucción a la presidenta de la República de publicar la información, y cuando ves la información dicen, ¿por qué clasifican esto? ¿Y por qué clasifican información que parece tan sencilla, no? Una hoja con acusaciones, una hoja con líneas de discursivas y una carta.
1: Conclusión, hubo una extracción ilegal, fue el FBI, el embajador de Estados Unidos en México, llámese como se llame, nos mintió.
3: Y el ridículo, perdón, del chofer, sino del piloto.
1: Nos mintió, y estamos investigando. Y por supuesto, en esta conferencia no vamos a hablar del señor Rubén Rocha, pues el señor Rubén Rocha no. Nada más era gobernador de Sinaloa. Mucho menos vamos a hablar de se le pidió información al expresidente López Obrador, Dios santo. Pues imagínate a Ernestina Godoy investigando a Dios todopoderoso, López Obrador. Qué cosa la conferencia de ayer, ¿eh? Nunca, ni en aquellas de Mario Ruiz Massieu, ¿te acuerdas cómo era vicefiscal o subprocurador? Aquella cuando dijo, los demonios andan sueltos.
3: Los demonios andan sueltos.
1: Sobre el asesinato de su hermano, José Francisco Ruiz Massieu. Ni siquiera una conferencia así, creo que es comparable a la de ayer. Claro, en un tono, eso siempre hay que agradecerlo, muy cuidadoso, muy mesurado,
3: no, sí.
1: Muy correcto de la fiscal Ernestina Godoy, ¿no? Muy fina en sus declaraciones, todo, pero bueno, lo que uno espera, además de eso, de una autoridad, de un fiscal, es calidad en la información, sino ¿para qué llamas a una conferencia de prensa?
3: Pues una conferencia de prensa sirve sustancialmente para dar información, y cuando dicen, vamos a hacer una relatoría de hechos, y esa relatoría de hechos no te da información fresca de ningún tipo, ¿no? De ningún tipo. No. Pues uno se queda con la idea de entonces para qué se hizo la conferencia, ¿no?
1: Muy bueno.
3: Y vienen las preguntas de los reporteros y vienen nuevas evasivas o información incompleta.
1: En fin, bueno. ¿Qué pasó con el señor Víctor Rodríguez, el exdirector de
3: Pemex? Pues finalmente, Ciro, lo acusan, efectivamente, las acusaciones que hace la Fiscalía de Justicia del Estado de Morelos de violencia familiar y violencia vicaria, lo dejan por lo pronto en la cárcel, ¿no? Lo dejan efectivamente, pues acusado, ¿no? Señalado de esas presuntas acusaciones por lo pronto, y habrá una nueva audiencia. Como todas estas audiencias ya son del actual sistema de justicia penal oral, pero pues se queda en la cárcel. La defensa del señor Víctor Rodríguez lo que dice es que no es obligatoria la cárcel, que no es necesario estar en la cárcel, pero que es una medida.
1: ¿Cómo que no es obligatoria? Pues esa fue la
3: petición.
1: Que ellos consideran que no debe estar en la cárcel.
3: Que no debería estar ahí, efectivamente, porque no la merita, es lo que dicen,
1: sí.
3: que no amerita la prisión preventiva oficiosa. Pero bueno, pues entonces de eso lo determinó la juez por lo pronto, y pues esa digamos que es la calidad por lo pronto de presentado, detenido y señalado, ¿no? Del señor Víctor Rodríguez.
1: Bueno, ayer nos adelantó el fiscal de Morelos que pedirían cárcel, y la jueza, ¿fue una jueza? Una jueza.
3: La jueza.
1: Les concedió la cárcel, la medida cautelar, sí, de que se mantenga en la cárcel, van a impugnarlo, y el lunes se confirmará esta decisión, o quizás se revierta, ¿no?
3: Es correcto, Ciro. Pues ahora sí que habrá que esperar cuáles son las valoraciones de la juez, pero bueno, pues la fiscalía va con toda esa información, con la fuerza del video, que también la defensa lo que dice, pues es que eso se está viendo con mucho morbo. Caso se está viendo con mucho morbo, sí, lo que dice la defensa, ¿no?
1: Pues sí, y probablemente tengan razón.
3: Sí.
1: Y
3: sí,
1: la agresión fue la agresión, con video, sin video. El morbo se lo añade ¿quién? ¿El público? ¿El auditorio? El hecho, ahí está. Y recordar nada más, esta agresión se dio en marzo, cuando el señor Víctor Rodríguez era director de Pemex. Nos vamos a pausa. Muchas gracias a Federico Berrueto, al queridísimo entrañable, tan respetado Federico Berrueto por el texto que publica en SDP Noticias. Muchas gracias. Una reflexión que hace sobre las víctimas a propósito de la entrevista la semana pasada aquí con el señor Israel Vallarta. Fuerte, fuerte abrazo a Federico Berrueto por su artículo que publica hoy en SDP Noticias. Vamos a pausa.
3: Y regresamos, estamos por la mañana, @ Ciro Gómez L, nuestra cuenta de X, Facebook, Instagram y Thread, Ciro Gómez Leiva por X y por TikTok, @ Radio-Fórmula por Facebook, Radio Fórmula por Instagram y Threads, Radio Fórmula MX, nuestro sitio para que nos visite, radioformula.com.mx, si nos quiere llamar también al 5552-792291, repito, 5552-792291, estamos por la mañana, hacemos un corte y volvemos.
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9: Messi rompe otro registro. Lionel Messi volvió a hacer historia, aunque esta vez con un dato poco habitual. El capitán argentino se convirtió en el primer futbolista en fallar dos penaltis durante una misma edición del torneo. A pesar de ese registro, el delantero respondió como las grandes figuras y terminó marcando uno de los goles que clasificaron a Argentina a los cuartos de final. Una vez más demostró que los errores no definen a los grandes jugadores, sino su capacidad para levantarse.
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9: Suiza sigue sorprendiendo. Suiza volvió a demostrar que es uno de los equipos más competitivos del campeonato. Después de empatar con Colombia, los europeos mostraron sangre fría desde los 11 pasos para imponerse en la tanda de penaltis y conseguir su clasificación a las semifinales. El premio será enfrentar a Argentina en un duelo que promete emociones de principio a fin. Con orden táctico y gran disciplina defensiva, los suizos mantienen vivo el sueño de alcanzar la gran final. ¿Podrán sorprender también al albiceleste?
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13: Obra pública.
14: Durante la gestión del gobernador David Monreal Ávila, se ha invertido en Zacatecas 5 veces más presupuesto en carretera que en la pasada administración. El mandatario aseguró que Zacatecas, Fresnillo y Guadalupe concluirá el año con la totalidad de su red estatal rehabilitada.
15: Aquí podemos apreciar a grandes números, grandes proyecciones, que la inversión va a superar los 6,000 millones de pesos solo en el 2026, pero como es recurso programable, seguramente nos vamos a ir hasta el 2027, los primeros meses, y con la garantía de que podremos continuar todo el desarrollo de infraestructura. Este comentario que hago es para que se pueda visibilizar que ya no se va a irrumpir ni interrumpir la obra y el desarrollo aquí en Zacatecas.
14: Al cierre del año 2026 en Zacatecas, se habrán atendido 3.500 kilómetros de carreteras estatales, lo cual será posible gracias al cuidado de los recursos públicos.
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1: De 39 de Yanira, buen día.
16: Buenos días, Ciro. Pues para comentarte que ayer hablé con Grecia Quirós, presidenta municipal de Uruapan, porque en estos días se dio a conocer que el Tribunal Electoral de Michoacán resolvió que el senador Gerardo Fernández Noroña incurrió en violencia política de género en contra de Grecia, y el senador será inscrito por 6 meses en el Registro Nacional de Personas Sancionadas en materia de violencia política contra las mujeres, y además deberá ofrecer una disculpa pública a Grecia Quirós. Y pues bueno, recordemos que Grecia Quirós denunció al senador porque en noviembre del año pasado, cuando ella asumió como presidenta municipal de Uruapan, después
1: del asesinato
16: de su esposo marido, Carlos Manso. Correcto, Fernández Noroña realizó una serie de comentarios en su canal de YouTube en donde desacreditó su gestión y minimizó su trayectoria solo por el hecho de ser mujer. Y pues bueno, le pregunté su opinión a Grecia Quirós sobre esta situación y la resolución del Tribunal Electoral, y esto fue lo que me dijo.
17: Mira, primero que nada, decir aquí a través de tu audiencia que muy independiente de pues esta situación que se dio desde noviembre hasta la fecha con el senador, la verdad es que pues constantemente yo he visto que él se ha referido de una manera despectiva a muchas mujeres, no solamente a mí. Entonces, esta decisión que yo tomé no solamente lo hice por mí, sino por todas esas mujeres y todas esas personas que de una o de otra manera han sido violentadas por él. En su momento el tribunal de aquí de Michoacán lo turnó a Toluca. Uh-huh. En Toluca mencionaban que no tenía esa atribución electoral porque yo no había quedado en este lugar como presidenta electa, sino como sustituta. Entonces mencionaban ellos que yo no entraba a ese concepto. Entonces regresan, esa resolución la regresan aquí a Michoacán, en donde le dan seguimiento y en donde dicen, bueno, sí, efectivamente, pues no fui votada, pero al final del día tengo una función como presidenta, tengo una responsabilidad de un municipio. Entonces fue por eso que la resolución al final del día fue a favor mía, con los argumentos que yo presenté, con los videos, con los posicionamientos que él había hecho en su momento hacia mi persona, tanto como mujer, como representante de este municipio, como representante del movimiento. Entonces, pues tomé la determinación con el equipo jurídico de que se llevara a cabo. Ahora nos da ese fallo el tribunal a nuestro favor. Yo espero que el tribunal siga siendo coherente, siga siendo justo, sobre todo, vuelvo a reiterarte, no solamente por Grecia Quirós, sino por todas esas mujeres que de una u otra forma han sido violentadas por este senador.
16: Claro, claro, claro. Y en esta, digamos, entre estas medidas que tiene que el senador Fernández Noroña acatar, pues es pedirle una disculpa pública. Pero también ya él dijo que él lo que va a hacer es apelar el fallo. ¿Qué opina de esta situación?
17: Bueno, él está en todo su derecho de acudir también a la ley, a la impugnación. Yo respeto las decisiones que él tome. Yo creo que cada quien en su debido carácter está respondiendo como uno cree, bajo su criterio, bajo el tema legal. Entonces, pues que él haga lo correspondiente, yo estoy haciendo lo propio, y el hecho de que tenga que dar una disculpa pública, pues ahora sí que lo dejo a su consideración, a su conciencia también. Y yo me he dirigido hacia él de una manera respetuosa, lo voy a seguir haciendo. De mi parte no ha habido una falta de respeto hacia él, al contrario, o más bien al contrario de lo que yo he recibido de él. Pero bueno, yo espero que el tribunal tome las mejores decisiones, seguiremos nosotros al pendiente del tema. Y pues lo único que puedo decir es que no podemos permitir y digo no podemos porque soy parte de que personas como el senador puedan seguir teniendo representaciones populares en donde realmente pues no representa, no respeta los derechos de las mujeres, de los hombres. Él se dirige de una manera despectiva en muchas ocasiones y pues yo creo que esos representantes es lo que la gente ya no quiere.
1: Bueno, Grecia Quirós, agredida por Gerardo Fernández Noroña, ¿no? Perdón, aquí lo conocemos desde hace muchos años. Claro. Yo digo, por ese virtuoso de la patanería, que es Gerardo Fernández Noroña, y es Grecia Quirós, antes que nada una viuda, mataron al esposo con los hijos presentes en una plaza pública en noviembre, y a los pocos días ya estaba Fernández Noroña, virtuoso de la patanería y de la vulgaridad, agrediéndola. Y hoy, 4 meses después, 8 meses, 9 meses después, insiste en que Gerardo Fernández Noroña se ha referido a ella de manera despectiva, y bueno, y habla de todas esas mujeres agredidas por Gerardo Fernández Noroña, de Yanira. Entre ellas, ¿te acuerdas de Adriana Dávila? Uh-huh. La panista, distinguida, varias veces legisladora, hoy integrante, forma parte de la Comisión Permanente.
3: Comisión Permanente del PAN. Del PAN. Uh-huh.
1: ¿Qué dijo Fernández Noroña? Recuérdanos de ella.
16: Sí, el 4 de octubre de 2019, cuando Adriana Dávila era diputada, Fernández Noroña afirmó que la legisladora es más bocona que la chingada, y luego añadió, hay que ponerle una chinga la próxima vez que abra la boca.
1: Pero bueno, hay fenómenos en la política que agreden a una mujer y se van para arriba. Ajá. Uh-huh. Hubo un candidato presidencial en Estados Unidos en 2016 que dijo, cito textual y en inglés, por la hora, que se refirió a las mujeres diciendo, grab him by the pussy. Uh-huh. Y ganó la elección presidencial.
3: Y ganó la elección, claro.
1: Y aquí hay un legislador mexicano que, repítenos lo que dijo sobre una legisladora, sobre sí. Adriana Dávila.
16: Dijo, es más bocona que la chingada y hay que ponerle una chinga la próxima vez que abra la boca.
1: Y después de decir eso, terminó siendo presidente del Senado. Te pedimos una reflexión, Adriana Dávila, después de este capítulo de Grecia Quirós, lo que ha resuelto el Tribunal Electoral de Michoacán, y la respuesta otra vez de Fernando Noroña, que él va a apelar. Buen día, Adriana, te escuchamos.
18: Buenos días, estimado Ciro, un gusto saludarte aquí a tu auditorio, saludo también a Manuel. Oye, hola, pues, bueno, lo que demuestra esta sentencia es que hay personas que no cambian con el paso de los años. Él ha insistido en que va a impugnarla, y yo nada más quisiera recordar que no tiene que ver solo con 8 meses o 9 meses que hubo una sentencia ya que todavía va a tardar para Grecia Quirós. En mi caso tardó 1 año, pero vale la pena recordar que hace 15 años fue un episodio similar con Augusta Díaz de Rivera, quien incluso le llevó un ramo de flores, ustedes lo recordarán. Y lo triste de esto es que este personaje en estos 15 años sigue teniendo cargos permanentes, es uno de los personajes más importantes de la Cuarta Transformación. Y eso lo que indica es que estamos ante una clase política que ha sustituido el diálogo por una violencia inexplicable, por una persona que decide confundir el liderazgo con bravuconería. Y la verdad es que esto es como un signo o un símbolo de una clase política que hoy tenemos que erradicar del país, porque eso es lo que nos tiene en las condiciones en las que estamos como país. Gerardo Fernández Noroña no solo ha sido violentador con mujeres, ha sido violentador en todos los casos, con periodistas, tu caso es uno, Azucena es otro, en fin, una serie de comentarios de una clase política que, reitero, ha perdido todo el sentido del respeto, de la dignidad de las personas, de la importancia de tener oficio político y de entender que la política es diálogo, que es acuerdo, que es consenso, que puedes debatir con mucha dureza, pero que eso no implica que sigan teniendo actitudes y acciones que van en contra de la dignidad humana.
1: Bueno, Pues muchas gracias, Adriana. Tengo una sola diferencia contigo, como que acabas de decir. Expresaste que Gerardo Fernández Noroña es uno de los personajes más importantes de la 4T. Desde nuestra posición, desde el lado periodístico, pensamos que es uno de los lastres más grandes que tiene la Cuarta Transformación y que no saben cómo sacudírselo. Es nuestro
18: punto
1: de vista.
18: No, pues si no supieran cómo sacudírselo, sí. Estimado Ciro, no sería candidato a absolutamente nada.
1: No, bueno,
18: y hay una defensa a ultranza,
1: Adriana,
18: de este personaje.
1: No, yo no recuerdo una sola vez a la presidenta Sheinbaum expresándose bien de Fernández Noroña. Fernández Noroña repitió como... ¿Qué es senador, diputado? Da lo mismo, como senador, no hace nada, no deja nada. Senador, ¿verdad?
2: Senador,
1: presidente del Senado.
18: Estimado,
1: porque
18: Ciro,
1: se inscribió.
18: Las omisiones también son.
1: Pero se inscribió, ¿te acuerdas aquel proceso diseñado por López Obrador en el que todos los que se inscribieran a la candidatura iban a tener un cargo? Y por eso está ahí. Pero yo no veo quién le tire un lazo a Fernández Noroña, desde Palacio Nacional ni desde las alturas de Morena. Él hace su grilla ahí con sus amigos del PT. Más bien, yo lo que veo es un personaje terriblemente disminuido, eso sí, con su fuero, con su plataforma, con su tribuna, que le regaló el proceso de López Obrador. Él va a decir que obtuvo no sé cuánto en los encuestos, compañero López Obrador, pero pues le regalaron la senaduría.
18: Bueno, a ver, déjame plantearte nada más un dato. Yo entiendo perfectamente que es un personaje impresentable y que cualquier persona con tres dedos de frente estaría deslindándose. El problema de fondo de un movimiento como el de Morena, incluso el de la presidenta, que tiene hoy acéfala la Secretaría de las Mujeres, tiene que ver con esas omisiones que se hacen costumbre. Y ese es el problema de fondo, Ciro. Porque
1: sí.
18: No hay acciones permanentes, digo, ahorita, porque encontraron una oportunidad para registrarlo, pero vamos a ver cómo funciona y cómo actúa el tribunal. Yo espero que no sea por un asunto de consigna, porque hay casos que hemos visto en donde hay ciudadanos sancionados y entonces se banalizan este tipo de denuncias.
1: Bien.
18: Y creo que no tenemos que permitir de ninguna manera eso.
1: Está bien. Yo decía que tenía una sola diferencia contigo y era sobre el peso real, la importancia que tiene Noroña hoy en la Cuarta Transformación, no sobre lo que ha hecho, que eso está totalmente registrado. Yo pienso que es un lastre para la 4T, un lastre además muy pesado, ¿no? Adriana.
18: Sí.
1: Pues sí, ¿qué lo van a tener? México. Y lo van a tener cuando menos hasta el 2030, pues sí. Sí.
18: Bueno, y además ya anunció que quiere ser candidato a presidente.
1: No, sí, y si lo logra y si lo aceptan para que esté en una encuesta, pues seguramente con eso va a lograr otro hueso, porque además, ¿qué deja Fernández Noroña? ¿Qué legisla Fernández Noroña? ¿Qué idea le ha dado a la política mexicana Fernández Noroña? Nada, cero. Fue un muy buen opositor. Pero si hay un personaje que enseñó todas sus debilidades, sus pobrezas, que son enormes. Una vez que llegaron al poder en 2018 fue Gerardo Fernández Noroña y otros. Creo que nadie como él. Y en este programa seguimos pensando que es un lastre para la presidenta Sheinbaum, para el gobierno mexicano y para la 4T. Pero ahí sigue. Hablando.
18: Yo esperaría que el registro fuera real, que el tribunal, una vez que llegue a la sala superior, decida lo mismo, que ya no tenga acceso a ninguno de estos cargos, y que con él muchos otros personajes que están usando este tipo de descalificaciones, hay muchos voceros de la transformación que tienen este ejemplo, y que son exactamente iguales, Ciro, que son bravucones, y que confunden eso con liderazgo.
1: Pues lo confunden ellos, pues yo no veo que este señor sea líder de qué.
2: ¿De qué?
1: ¿De qué es líder Noroña? Se tocó por esas reglas que impusieron ellos ser presidente del Senado, donde no fue líder de nada tampoco. Entonces, líder, híjoles. Pero ya sabes, ¿no? Hay personas que piensan que son muy importantes.
2: Sí, no.
1: Y muy poderosas y muy influyentes.
2: Que sí tienen peso en la política mexicana.
1: Y sobre todo muy inteligentes, como
18: Fernando. Pues sí.
1: Bueno, queríamos compartir este momento contigo. Gracias, Adriana. Me quedo con esa única diferencia. No, sobre el peso, Ciro, que el peso
18: de
1: real.
18: De esto se trata, de esto, bueno, se trata. Yo no creo que tenga peso, yo creo que es una característica de la transformación.
1: Bueno, gracias. Gracias, Adriana Ávila, integrante de la Comisión Permanente del PAN. Bueno, ¿algo más sobre este tema?
16: Bueno, pues nada más mencionar, digo, no sé si ayer escuchaste las declaraciones de Gerardo Fernández Noroña, cuando le preguntaron de Víctor Rodríguez, él dijo que él es el único político que en las asambleas llama a erradicar la violencia en contra de las mujeres.
1: ¿Quién?
16: Gerardo Noroña.
1: Eso pues es la patanería y la mentira y la frivolidad, ¿no? Él es el único comprometido con el caso de las mujeres, por eso digo que las mujeres son ¿qué? Lo que le dijo a Grecia Quirós, lo que le dijo a Adriana Dávila, creo que entre algunas otras cosas. Bueno, en fin.
19: Compañero presidente, no absoluto.
1: Bueno, ¿qué más?
19: Compañero presidente, Claus Schimmelpop.
1: No. ¿Qué más?
3: No, pues ya. Evidentemente, sí. Y no sé por qué le preguntaron ayer a los reporteros, o los reporteros del Senado tuvieron la curiosidad, le preguntaron a Ignacio Mier si era cierto que podían, entre los cargos, a repetir precisamente que el señor Fernández Noroña repitiera en el cargo de presidente del Senado. Lo piensa Ignacio
1: Mier
3: y dice, híjole, yo creo que no.
1: Ay, no creo.
3: Ay, no creo.
1: Ay, no creo.
3: Ay, no creo.
1: Ya quiero ver a la presidenta Sheinbaum.
3: Ay, no creo.
1: Dejando pasar a Fernández Noroña. No, la primera, pues ni modo, fueron las reglas que impuso.
3: Fueron los acuerdos, sí, claro. López Obrador,
1: ¿no? Pero pues verlo, imagínate, con todo lo que está viviendo y además tener de regreso a este señor en la presidencia del Senado.
3: Híjole. ¿Qué cosa?
1: ¿Y si sí?
3: No. No, Ciro, esa frase no. Ya no, quedó atrás.
16: ¿Ya? En el
1: recuérdame de qué era esa frase. Es que ya se va a acabar el
3: tuvimos mundial. Un mundial y una selección de fútbol.
1: Un mundial que ya se acabó.
3: Ya se acabó, sí, en México. Ya, México ya se acabó.
1: Y que se acabó muy bien. Felicidades a Rafa Márquez.
3: Sí, cómo no.
1: Y felicidades al Vasco Aguirre. Ayer vi una espléndida entrevista que le hizo Denis Merker en su canal de redes sociales. Al Vasco Aguirre, felicidades. Felicidades a la selección. Mucha suerte a Rafa Márquez.
3: Carra, muchísima suerte. Mucha claro, suerte. Éxito.
1: Vamos a pausa, 7:56. Volvemos.
9: 7:56 minutos.
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0: 8 de la mañana saludamos a las personas que a partir de este momento se suman a nuestro programa a través de Telefórmula. Muy buenos días. Y a quienes nos han acompañado en la primera hora en Radio Fórmula, en YouTube, en las distintas plataformas digitales, pues buen día. De nueva cuenta, gracias por seguir con nosotros. Lourdes.
1: Sí, Manuel, buenos días. Esta es la información. Las investigaciones sobre la extracción del Mayo Zambada continúan. ¿Habrá justicia con efectividad? A pesar de que la información por parte de Estados Unidos ha sido parcial e insuficiente, informó la Fiscalía General de la República a 2 años de la detención en Estados Unidos de Ismael el Mayo Zambada. La presidenta Claudia Sheinbaum preguntó, ¿quién dijo la verdad? Permítanme responder con claridad. Nosotros comunicamos al gobierno mexicano las detenciones de Ismael Zambada y Joaquín Guzmán. Le aseguramos que no se trataba de nuestro avión, ni de nuestro piloto, ni de nuestra operación. La verdad es la verdad, informó ayer en sus redes sociales el ex embajador de Estados Unidos en México, Ken Salazar. La inflación en la primera quincena de junio disminuyó 0.27%, lo que deja la inflación anualizada en 3.37%, de acuerdo con el reporte que publicó esta mañana el INEGI. Esto refleja una disminución considerable en comparación con la quincena anterior, cuando la inflación cerró en 3.55%. Denuncia a Gerardo Fernández Noroña no solo por mí, sino por todas las mujeres que ha maltratado. Se dirige hacia nosotras de forma despectiva constantemente, aseguró por la mañana Grecia Quirós, presidenta municipal de Uruapan. Adriana Dávila, integrante de la Comisión Permanente del PAN y quien también fue agredida por Fernández Noroña en 2019, dijo que la sentencia del Tribunal Electoral de pedirle una disculpa pública a Grecia Quirós demuestra que hay personas que no cambian con el tiempo. Ayer fueron asesinadas 40 personas en México, de acuerdo con cifras preliminares publicadas esta madrugada por la Secretaría de Seguridad y Protección Ciudadana. Los estados más violentos fueron Chiapas, donde se registraron 9 homicidios dolosos, y Guanajuato, donde las autoridades reportaron 5 asesinatos. En estos momentos, el dólar interbancario se cotiza en 17 pesos con 55 centavos.
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3: Manuel. Bueno, han estado hablando, Ciro, de cuestiones climatológicas allá en Palacio Nacional. Rescato nomás esto, Ciro. Se está previendo que el fenómeno del Niño sea mucho más fuerte este año, lo que resta del año, que es lo que están diciendo. Hay un 63% de posibilidades de que el Niño sea muy fuerte. Debido a esto, se pronostica una mayor actividad ciclónica. Entonces, para el Pacífico, habrá entre 18 y 21 casos. Para el Atlántico, entre 11 y 15 ciclones. Se espera que la temporada de lluvias de septiembre a octubre se alcance la fase muy fuerte y el pico, diciembre.
0: ¿Diciembre?
3: Y el pico, diciembre. Sí. Como otros años hemos tenido, esas cosas extrañísimas, pues nos va a pasar este año que va a llover pues el resto del año.
0: Sí. Hemos tenido una temporada durísima.
3: Durísima,
0: todo,
3: sí.
0: Pues, prácticamente todo

0: 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Estamos por la mañana, hacemos un corte y volvemos.
1: En este momento, la temperatura en Zacatecas y Guadalupe es de 14 grados centígrados. Que ni el clima te detenga en este día. 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
4: Un supuesto operativo para cambiar de ubicación y

0: ocultar al gobernador con licencia de Sinaloa, Rubén Rocha Moya, y que este se encuentra resguardado por el ejército en instalaciones militares, el Gabinete de Seguridad del Gobierno de México informa que ambas versiones son absolutamente falsas. Ninguna institución que integre al Gabinete de Seguridad realizó un operativo con este propósito. Asimismo, es falso que Rubén Rocha Moya se encuentre o haya permanecido bajo resguardo del ejército en la novena zona militar de la tercera región militar o en cualquier otra instalación militar del país. Tampoco existe acción alguna por parte de las instituciones del Gobierno de México para proteger u ocultar a ninguna persona frente a investigaciones o actuaciones de autoridades nacionales o extranjeras. El Gobierno de México no protege a nadie.
1: ¿Y firma Gabinete de Seguridad?
0: Sí, Ciro. Defensa, Marina, Fiscalía de la República, Guardia Nacional, Secretaría de Seguridad Ciudadana.
1: Bueno, es versión oficial del Gobierno mexicano descalificando lo que se publica hoy en una columna en el Universal y una en el Financiero.
2: Correcto.
1: Miriam, reclusorio norte, la audiencia que va a empezar en poco más de una hora. La audiencia de Gilda Lozoya Austin. Buen día, Miriam.
3: ¿Qué tal? Buenos días. Así es, Ciro, es la audiencia de modificación de medida cautelar. Recordemos que ella pues está siguiendo su proceso en libertad, así lo dictaminó la jueza Nora Ileana García Peralta, para que con cuatro medidas básicas, es haber entregado su pasaporte, no salir del área metropolitana, presentarse a firmar y conseguir un brazalete para que se le permita la localización. Esas eran las condiciones para que ella siguiera el proceso en libertad. En la audiencia pasada, la Fiscalía General de la República se inconforma al finalizar ya casi la audiencia y dicen que ellos quieren modificar la medida cautelar, que se vaya a debate porque han cambiado las condiciones y además tenían nuevos datos de prueba. Suponemos, y queda claro en esta audiencia de antier, Ciro, en donde ellos van por la prisión preventiva justificada, seguramente se espera que en este debate ellos entregaron un expediente como de 100 hojas o más de 100 hojas, pues estén incorporando sus nuevas pruebas, quizá valorando que hay un riesgo de fuga y que a lo mejor ella se pueda sustraer de este proceso penal que se le sigue y entonces pueda huir. Entonces ese será el centro del debate. Recordemos que el abogado de Gilda, Susana Alejandro Rojas Pruneda, alegaba desde le decía a la juez que había una gran prisa del gobierno por meterla a la cárcel, lo reiteró cuando salió de esta audiencia, y pues así va a ser el debate. ¿Cuánto va a durar? La audiencia pasada, si lo recordarás, duró 4 horas 25 minutos. Esta, pues parece que será larga, no sabemos cuánto. Son 4 ministerios públicos, un representante de Pemex y 2 de la Unidad de Inteligencia Financiera los que toman la palabra en estos debates, y uno de los abogados únicamente de Gilda Susana. Entonces espera un buen debate y pues a ver qué sucede. La intención obviamente de la fiscalía es que ella siga el proceso en prisión preventiva justificada. Vamos a ver si se dan las condiciones y sus datos de prueba son suficientes para justificarla y si la juez la concede el cambio de medida cautelar.
1: Bueno, gracias, Miriam. ¿Ya llegó la señora Lozoya?
3: No, todavía no llega, no hemos visto tampoco que haya pasado la camioneta de la juez, pero bueno, pudo haber llegado muchísimo más temprano que nosotros, pero no han llegado los abogados, ni el Ministerio Público, ni Gilda Susana todavía aquí en las instalaciones.
1: Bueno, pues adiós, porque ya no sabremos de ti.
3: Hasta mañana.
1: Esperemos.
0: Para efectos de programa. Oye, Miriam, después del cambio de medidas cautelares, ¿aceptado o no por parte de la jueza? Es jueza, ¿verdad?
3: De la jueza. Elena García.
0: Sí, ¿qué viene en el proceso?
3: Mira, ella son 4 meses de investigación complementaria. ¿No? Entonces, durante este tiempo, tanto la defensa de Gilda Susana podrá llegarse de datos de prueba para determinar y justificar y señalarle a la juez en este proceso que no hay ninguna prueba en donde ella, a propósito, haya triangulado recursos, ¿no? De procedencia ilícita para comprar una propiedad, la casa de Lomas de Besares. Recordemos que ese es el tema en este caso, en donde se le acusa a Gilda Susana de haber recibido de Altos Hornos de México, de Alonso Ancira, más de 3.5 millones de dólares en una cuenta en Suiza de Tochos Holding, una empresa que era de su hermano. Luego él en marzo de 2002 la deja como titular y beneficiaria de la cuenta de esta empresa que tiene, está radicada en Suiza, o ahí está la cuenta bancaria. Y luego de haber triangulado, la situación es la siguiente: Altos Hornos le deposita a Tochos Holding, que está en Suiza, 3.5 millones de dólares en 5 depósitos. Y luego de Suiza esos recursos vienen para la compra de una casa en Lomas de Besares. Todo esto sucede en 2012. Y la beneficiaria de la cuenta de Tochos Holding, de esta empresa, era Gilda Susana. De ahí que se le imputa que ella es copartícipe de haber participado en el delito de operaciones con recursos de procedencia ilícita, ¿no? Y haber, a través del sistema financiero mexicano, haber blanqueado ese capital para comprar una propiedad, blanquear así el capital. Y esto se interpreta como un presoborno para que en diciembre y enero, diciembre del 2012 y enero del 2013, se llevará a cabo la compra de una planta chatarra, así lo dijo la juez, bueno, en esta audiencia. Y bueno, esa es la participación de ella. Ese es el tiempo que tendría la defensa para demostrar que no fue así. 4 meses. Y también 4 meses y el Ministerio Público para comprobar que sí hay una participación como copartícipe en esta red.
1: Bueno, gracias, Miriam. Gracias.
3: Gracias.
1: Gracias.
0: Híjole, Ciro, pues será un sistema muy expedito, pero pues ahí te dejan 4 meses en la cárcel esperando tu siguiente proceso.
1: Pero difícil, ¿no? Y otra vez la pregunta, ¿va a conceder la jueza mandar a la cárcel a esta mujer? Ya había dicho que no.
0: Ya dijo que no.
1: ¿Qué día fue la audiencia? ¿El lunes?
0: El lunes o martes.
1: Y hoy, por presión de la Fiscalía General de la República, esta Fiscalía General de la República que no sabe nada del Mayo Zambada, o que no informó ayer nada del Mayo Zambada, la van a meter a la cárcel. ¿Va a estar ella en la cárcel y su hermano en libertad, condicionada?
0: Le explique, ¿no? No se entiende, señor.
1: ¿Va a estar ella en la cárcel y el señor Enrique Insunza, que no cometió delito alguno? No hay ninguna prueba ni evidencia. ¿Va a estar escondido en donde esté? En Irahuato.
0: Señor.
1: Híjoles. Pero bueno, claro. Llegó el tema del Mayo Zambada a la mañanera. Sofía, buen día.
2: Buen día, Ciro. Buen día, Manuel. Le preguntan a la presidenta sobre lo que explicó ayer la fiscalía, el tema del piloto que se llevó a este avión a Estados Unidos, la detención, todo esto. Le preguntan a la presidenta por qué se entregó a Estados Unidos. ¿No habría sido mejor que se quedara aquí para preguntarle y poder así obtener información sobre esto? Y la presidenta dice, la fiscalía explicó ayer y ellos tienen que seguir dando información. Hay que ver las condiciones,
1: pues, ojalá,
2: en que se entregó,
1: pero ojalá den información, porque ayer no dieron nada.
2: Pero bueno, ese tema es de la fiscalía. Y le preguntan a la presidenta sobre el comunicado del ex embajador Ken Salazar replicándole a la presidenta. Y la presidenta dice, lo que no explica Ken Salazar es cómo el FBI dice ahora tiene expuesto un avión en una feria como si hubiera sido un operativo del FBI. Esa es la contradicción. Lo que dice Ken Salazar en su carta es lo mismo que dijo hace 2 años. El problema es que recientemente se presenta el avión como si fuera de un operativo del FBI. ¿Y? En una feria. Hay un reportaje y esa es la contradicción. Eso es lo que dice la presidenta.
1: Un reportaje sin fuentes, ¿eh? Un reportaje muy bueno porque dio la nota y estamos hablando de eso. Pero, ¿en dónde la fuente son? Voces del FBI. Fuentes del FBI, lo que tanto critica Palacio Nacional.
0: Sí, claro. Sí, claro.
1: ¿Qué más?
2: Insiste la presidenta, el problema es la contradicción de parte del gobierno de Estados Unidos, de parte del embajador, y dice que el asunto es la violación a la soberanía.
1: Están hechos bolas, Manuel. En un tema muy delicado, porque es Estados Unidos. Están hechos bolas.
0: Me da la impresión de que sí, Ciro. Sí, me da la impresión de que sí, y de que la presidenta pues regresa al tema, ¿no? Diciendo, pero hay una presentación de un avión como si fuera de un operativo. Pues estrictamente sí fue un operativo al final, porque al final se hizo un operativo de detención. Al final sí, pero eso no significa que haya sido un operativo del FBI.
1: Ayer la Fiscalía General de la República, no un periodista, no un columnista, no la conferencia mañanera, la Fiscalía General de la República afirmó Para mí esa es la única nota de la conferencia. Que se trató de una extracción ilegal.
4: Sí, claro.
1: Ya nada de que se lo llevó Joaquín Guzmán. No,
4: extracción
1: fue una
4: ilegal.
1: Extracción ilegal. Bueno, lo pudo haber extraído Joaquín Guzmán López también, ¿por qué no?
4: De manera ilegal. Supuestamente lo hizo él, supuestamente lo secuestró.
1: Pero fue una extracción ilegal. Apréndetela, porque ahora sí tenemos que decir. La extracción ilegal del Mayo Zambada. 8:20, hacemos pausa, volvemos.
5: Son las 8:20.
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10: El Mundial 2026 tuvo anoche un estupendo juego de fútbol entre las selecciones de México e Inglaterra. A pesar de ser superiores en todos sentidos, los ingleses siguen teniendo tardes difíciles. Se complican de alguna manera y avanzan más por los errores del rival que por el fútbol que aportan. Jugadores con bastante calidad terminan sufriendo sobre la hora. Pese a la insistencia mexicana, la portería no pudo romperse para el empate, ya que el Vasco lanzó todo lo que tenía al frente, pero sin orden ni idea. Pelotazos fuera del área que fueron repelidos en repetidas ocasiones por los ingleses. En este mundial sí hubo quinto partido para México, pero siguen sin avanzar hacia cuartos de final desde hace 40 años. En los próximos días estará realizando un balance el trabajo de Javier Aguirre, pero al parecer el Vasco no seguirá al frente de la selección. Será Rafael Márquez el siguiente técnico del tricolor.
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2: Muchas gracias, muchísimos comentarios sobre el tema del ex embajador Ken Salazar, el Mayo Zambada, Rubén Rocha, y se acaba de difundir un comunicado muy fuerte por parte del Gabinete de Seguridad en contra de dos columnas que se publican hoy, supongo, no las menciona, son las columnas de Carlos Loret de Mola en el Universal y Raimundo Riva Palacio en el Financiero. Fuerte abrazo a los queridos Loret y Raimundo. ¿Qué dice? Ya veremos qué dicen,
3: sí,
2: ellos.
3: ¿Qué dicen ellos, ¿no?
2: Si es que se dan por aludidos. A ver qué dicen ellos en sus espacios, en sus columnas mañana. Pero ¿qué es lo que dice? ¿Qué es lo que difundió hace unos momentos el Gabinete de Seguridad?
3: Dice que en relación, Ciro, con las columnas publicadas este 9 de julio en los diarios El Universal y El Financiero, en las que se afirma que fuerzas federales realizaron un supuesto operativo para cambiar de ubicación y ocultar al gobernador con licencia de Sinaloa, Rubén Rocha Moya, y que este se encuentra resguardado por el ejército en instalaciones militares, el Gabinete de Seguridad del Gobierno de México informa que ambas versiones son absolutamente falsas. Ninguna institución que integra el Gabinete de Seguridad realizó un operativo con este propósito. Asimismo, es falso que Rubén Rocha Moya se encuentre o haya permanecido bajo resguardo del ejército en la novena zona militar de la tercera región militar o en cualquier otra instalación militar del país. Tampoco existe acción alguna por parte de las instituciones del Gobierno de México para proteger u ocultar a ninguna persona frente a investigaciones o actuaciones de autoridades nacionales o extranjeras. En el Gobierno de México no se protege a nadie. La política de cero impunidad se aplica sin distinción de cargos, filiaciones políticas o relaciones personales, y sus resultados son públicos y verificables.
2: Es un desmentido a dos columnas. Ya veremos qué dicen mañana los columnistas,
3: sí,
2: toman este tema o no. Pero queda, es que, y entendemos la respuesta rápida del Gabinete de Seguridad, pero queda la pregunta, ¿no?
3: ¿Dónde está?
2: ¿Dónde está Rubén? ¿Dónde está Rubén Rocha? Y sobre todo, ¿en qué situación está Rubén Rocha? Él sigue siendo gobernador, ¿no?
3: Pues pidió una licencia por más de 30 días, Ciro. Entonces es gobernador con licencia.
2: Por eso, es un gobernador, sí, con licencia, pero es gobernador.
3: Sí, es un gobernador, correcto.
2: ¿Y dónde está?
3: No, pues no, no, pues
2: está,
3: o sea,
2: escondido.
3: No se ha presentado. Tiene como
2: está
3: 60
2: escondido.
3: Días oculto.
2: Desde que fue principios de mayo, ¿no? El 29 de abril se conoció la información del Departamento de Justicia de Estados Unidos. Entonces lleva cuando menos mayo, junio y lo que esta parte de julio, unos 70 días escondido.
3: 70
2: no
3: días.
2: Se sabe nada de él. Rubén Rocha, y esto lo olvida el gobierno, o no lo quiere decir el gobierno, era el responsable primario de lo que ocurría en el territorio de Sinaloa, aquel 25 de julio del 2024. Eso se olvida. Algo así como Ken Salazar y el FBI y México. Hasta donde recuerdo, Sinaloa tenía un gobernador que se llamaba Rubén Rocha y un presidente que se llamaba, ¿cómo? Señor, este que está escondido.
3: López Obrador. Otro escondido.
2: López Obrador. ¿Dónde están? No tiene nada que ver con eso. Ya fue llamado a declarar, pero la información se va a mantener reservada, o se iba a mantener reservada por 5 años, pero ayer, ¿qué informó la Secretaría de Relaciones Exteriores, Sofía?
4: Publicó un tuit al mediodía en el que simplemente decía que por instrucciones de la presidenta Claudia Sheinbaum y en atención a las solicitudes de acceso a la información relacionadas con las peticiones de detención provisional con fines de extradición formuladas por Estados Unidos, la Secretaría transparentará dicha información con excepción de las notas diplomáticas relativas a expedientes judiciales que por su naturaleza tienen carácter reservado. Nuestro compromiso es con la transparencia a las 12:52 del mediodía.
2: Pero
4: ayer.
2: Esto que cita la Secretaría de Relaciones Exteriores no lo dijo en la mañanera la presidenta Sheinbaum.
4: No, si fue una instrucción, fue una instrucción en privado, una instrucción directamente, porque no salió el tema ayer en la mañanera, en ningún momento le preguntaron sobre esta reserva.
2: Bueno, Reforma, que había junto con el Universal manejado esta nota de la reserva informativa, publica hoy que corrige Relaciones Exteriores a medias. Esta decisión, ¿no? Dice, la Cancillería abrió parcialmente la información sobre el intercambio de comunicación entre México y Estados Unidos en torno a la indagatoria del narcotráfico contra funcionarios. Después leen este párrafo que acabas de leer, Sofía, y escribe Reforma. Sin embargo, la Secretaría precisó que sí se mantendrán reservadas todas las notas diplomáticas. Gracias. Algo que, por cierto, ratificó ayer, o también mencionó ayer, en respondiendo a una pregunta, la Fiscalía General de la República. No sé si la propia fiscal o alguno de los fiscales que lo acompañaban. En fin, para cerrar este tema, queda abierto. ¿Cuál fue la responsabilidad de Rocha? Y las preguntas se las hacemos desde el martes a la Fiscalía y ayer no tocaron nada. ¿Rocha se reunió con Ismael Zambada la mañana de ese 25 de julio o no? ¿En la reunión estaba Melesio Cuen, sí o no? ¿Melesio Cuen fue asesinado, sí o no?
5: Parece que sí,
2: por lo que dijo ayer la Fiscalía. ¿Por qué la Fiscalía, sobre la que mandaba Rubén Rocha, dejémonos de cuentos con esto de que son autónomas, sobre la que mandaba y daba órdenes el gobernador Rocha, ¿por qué inventaron la historia de que Melesio Cuen había muerto producto de un asalto en una gasolinera? Historia que nos tocó a nosotros en la noche, en imagen, televisión, empezar a poner en entredicho, porque simplemente revisando el video decíamos esto.
5: Esto no cuadra.
2: ¿Dónde está? ¿O cuál es la participación de Rubén Rocha en todo esto? Si se reunió una vez con Ismael Zambada, ¿hay registro de que se haya reunido en más ocasiones? Ahí está el testimonio del Mayo Zambada contando lo que ocurrió y que ayer le dio cierta validez o le dio plena validez la Fiscalía General de la República. Entonces hay un desmentido a dos columnistas, pero otra vez cero información, salvo la de que no protegemos a nadie. Y si hay un dato, creo que relevante en este comunicado, cuando dicen no está en una instalación militar. Y ahí sí no creo que esté mintiendo el gabinete de seguridad.
5: No creo. No, porque además las versiones, yo creo que han sido insistentes desde el inicio de su ocultamiento de Rubén Rocha, que quién lo tiene. Creo que hubo un traspié por ahí de la propia presidenta cuando dijo, no, pues hay que ver con Omar García Harfuch, porque tiene resguardo de Seguridad Pública Federal, y después aclaró Omar García Harfuch que no, que era un resguardo local, ¿no? Pero fue un traspié nada más, sino no fue otra cosa.
2: Pues sí. Traspiés, ayer sigue insistiendo, ayer la Fiscalía General de la República volvió a tocar el tema del cambio de la medida cautelar de Ovidio. México se enteró el mismo día en que se dio la extracción de la ¿qué es? Extracción ilegal del Mayo Zambada. ¿Qué tiene que ver una cosa con otra? ¿A poco ese operativo lo planearon a esa velocidad? Y luego mete la Fiscalía un dato que se consumó 7 meses después, 8 meses después, la salida de familiares de Ovidio Guzmán a Estados Unidos, salida absolutamente legal, como nos los dijo aquí Omar García Harfuch. ¿Qué tiene que ver una cosa con la otra? Bueno, sí tiene algo que ver, pues es la 4T, es el movimiento generado, gestado a partir de teorías de la conspiración. Que el fraude electoral, que el complot de los medios, que los videos, que todo. Pues todo es un complot. Todo esto empezó cuando le cambiaron la medida cautelar a Ovidio Guzmán, y entonces seguramente ahí planearon que saliera o le concedieron que saliera su familia 9 meses después de México.
5: ¿Qué cosa?
2: Cuando Sinaloa era una carnicería, y para concederle eso que habría pedido Ovidio Guzmán. Se tardaron 9 meses, ¿eh?, para que sus familias salieran caminando con pasaporte del territorio mexicano. Es la teoría de la conspiración. Dice la presidenta Sheinbaum, la fiscalía ya informó y seguirá informando. La fiscalía no ha informado de nada, nada sustantivo. Sí, nada. Y la primera línea de investigación tendrá que pasar por Rubén Rocha, la mexicana. Ah, es que ya declaró. Qué bueno, ¿y qué declaró?
6: ¿Y qué declaró?
2: ¿Para qué da una conferencia de prensa ayer la fiscal si no va a dar información sobre lo esencial? ¿Quién gobernaba México en ese momento? ¿Cuál era la responsabilidad de las autoridades mexicanas en ese momento? Eso no. Son Ken Salazar y el FBI. Ken Salazar y el FBI.
6: Sí, cómo no.
2: Sí, cómo no. Vamos a pausa y luego se enojan cuando les dicen pues, que protegen a criminales, a narcos. 8:35, hacemos una pausa y volvemos.
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16: El tomate es mucho más que un ingrediente. Es una cápsula de hidratación natural. Compuesto mayoritariamente por agua, es ideal para preparar sopas frías como el gazpacho o ensaladas frescas. Aporta vitamina A y C, fundamentales para reparar la piel tras la exposición solar. Consumirlo regularmente durante tiempos de calor ayuda a mantener muy estables los niveles de hidratación interna.
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18: Geoff Hurst contra Alemania Federal, 1966. El gol fantasma más famoso. En la prórroga de la final, el disparo de Hurst pegó en el travesaño y botó sobre la línea. El árbitro lo validó, abriendo el camino para el único título mundial de Inglaterra.
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22: La titular de la
23: obra pública.
24: Durante la gestión del gobernador David Monreal Ávila, se ha invertido en Zacatecas 5 veces más presupuesto en carretera que en la pasada administración. El mandatario aseguró que Zacatecas, Fresnillo y Guadalupe concluirá el año con la totalidad de su red estatal rehabilitada.
25: Aquí
0: podemos apreciar a grandes números, grandes proyecciones, que la inversión va a superar los 6,000 millones de pesos solo en el 2026, pero como es recurso programable, seguramente nos vamos a ir hasta el 2027, los primeros meses, y con la garantía de que podremos continuar todo el desarrollo de infraestructura. Este comentario que hago es para que se pueda visibilizar que ya no se va a irrumpir ni interrumpir la obra y el desarrollo aquí en Zacatecas.
24: Al cierre del año 2026 en Zacatecas, se habrán atendido 3,500 kilómetros de carreteras estatales, lo cual será posible gracias al cuidado de los recursos públicos.
11: Por la mañana.
2: Sofía, ¿qué informó el secretario de Relaciones Exteriores sobre, pues, esta nota que hoy es primera plana y además muy destacada en la prensa mexicana sobre el homicidio, el asesinato, la muerte, la ejecución, lo que haya sido, de un mexicano asesinado por el ICE? Ayer hicieron presencia en Estados Unidos sus hijos, hubo un momento muy emotivo, una conferencia de prensa. El Universal, a ver si podemos ver la primera plana del Universal, lo destaca muy bien. Dice: piden investigación independiente, hijos de asesinado por el ICE. La familia de Lorenzo Salgado Araujo, quien fue asesinado por un agente del ICE, reclamó una investigación independiente al depender que el mexicano era un hombre de familia trabajadora. Pido una investigación exhaustiva, dijo Ronaldo Salgado, el hijo mayor del mexicano. Congresistas se sumaron al llamado al dudar de la versión del ICE que dice que Salgado embistió a la gente. ¿Qué dijeron hace unos momentos ahí en Palacio Nacional?
4: Dice el canciller Roberto Velasco que la presidenta ha pedido que impulsen acciones legales contundentes. Lorenzo Salgado es el mexicano número 17 que ha muerto en operativos o bajo custodia del ICE, 14 bajo custodia, 3 en operativos, y anuncia la Secretaría de Relaciones Exteriores 4 acciones legales contundentes. La primera es que le van a pedir ayuda, apoyo a la Fiscalía General de la República de México para que presente de manera formal denuncias contra quien resulte responsable en las fiscalías estatales y ante la Fiscalía Federal de Estados Unidos por las muertes de mexicanos, dice la presidenta, por lo que consideramos son homicidios. Esa es la primera acción. La segunda es que van a emprender acciones civiles en contra de las empresas que operan los centros de detención. Van a enviar cartas de cese y desistimiento de las acciones y condiciones violatorias de derechos humanos que han llevado a la muerte de 14 personas.
2: ¿Contra las empresas?
4: Contra las empresas que operan los centros de detención. Estas serían acciones civiles. Empresas privadas.
2: Luego,
4: La tercera acción es presentar solicitudes ante la Comisión Interamericana de Derechos Humanos para que protejan a los mexicanos que están en centros de detención, incluyendo medidas cautelares. Y la cuarta acción es exigirle al Alto Comisionado de las Naciones Unidas para los Derechos Humanos, a Volker Türk, protección de los mexicanos en los centros de protección de ICE. Esto sobre todo tomando en cuenta que ya había hecho México una solicitud y aún así se volvieron a presentar estos más muertes de mexicanos.
2: La tercera y la cuarta acción parecen de rigor, ¿no? Comisión Interamericana de Derechos Humanos, sí, sí. Alto Comisionado. Interesante la segunda, esto de pedir acciones civiles contra empresas que operan centros de detención. ¿Y la primera, no la repites?
4: Pedirle a la Fiscalía General de la República que presente de manera formal denuncias en las fiscalías estatales y en la Fiscalía Federal por homicidios. Dice el canciller, vamos a pasar del ámbito diplomático para acudir al ámbito penal en las fiscalías.
2: A ver, cómo de allá de Estados Unidos.
4: De allá de Estados Unidos.
2: A ver cómo nos va con eso. ¿Dijeron algo más?
4: Pues le preguntan a la presidenta cuáles podrían ser las consecuencias de esto, hasta dónde llegarían estas denuncias, y la presidenta dice eso lo tendrán que determinar las autoridades responsables allá en Estados Unidos, es la vía diplomática y la penal.
2: ¿Cómo ves esta respuesta del gobierno mexicano? ¿Cómo ves esta historia de los últimos días a raíz del asesinato de esta persona en Estados Unidos? Tonatiuh Guillén, ex comisionado del Instituto Nacional de Migración, investigador, especialista de excelencia en el tema. Buen día, Tonatiuh, te escuchamos.
20: ¿Qué tal? Buen día, Ciro, Manuel, buen día, gracias.
22: Buen día.
20: El asunto es un caso más gravísimo de una secuencia de muertes que no solo ha afectado a mexicanos, son más de 55 personas las que van desde enero muertas en estas situaciones en centros de detención o en operativos, y de los cuales en mi lista son unos 15 mexicanos.
1: Sí.
20: Muchos de ellos.
1: El gobierno mexicano dijo 17, subió a 17 la cifra, Tonatiuh.
20: Pues más grave todavía. Sí. A ver, los motivos de muerte, hay unos rarísimos: suicidios, por ejemplo, en un centro de detención, otros por maltrato médico, no atención, personas que tal vez tenían algún padecimiento y que no fueron atendidos y simplemente los dejaron morir. Y ahora este caso describe muy bien toda la crueldad de la política antiinmigrante de Estados Unidos. Es militar, es violatoria de todos los derechos, al más elemental de la vida, es agresiva en exceso y además escondida, esbozada. El vehículo que detiene al señor Salgado, pues no tenía identificación.
1: Sí.
20: Cualquiera ahí se muere del susto. Y ese tipo de actividades sin identificación ya han sido muy censuradas. No se ha logrado superar ese modelo de agresión. Y que si son personas armadas y con desprecio de la vida de las personas, son capaces de todo. Eso es lo que está pasando hasta ahora. La reacción del gobierno me parece ahora buena. La parte internacional tiene un trámite más largo. Hay cosas que Estados Unidos simplemente no va a atender, que no le da respeto a ese tipo de instituciones internacionales. Y la que sí puede ser importante, que debió haberse empezado desde el caso 1, son las denuncias penales, las denuncias por negligencia. Sí está muy bien ir sobre las empresas que tienen a los centros de detención y que están obligadas a un conjunto de cuidados que evidentemente no se está cumpliendo. Entonces sí, esa ruta es la que tiene que hacerse de manera muy agresiva, jurídicamente muy potente.
1: Pero con una probabilidad de éxito muy baja, Tonatiuh, esto de presentar denuncias por homicidios, que es lo que se le estaría pidiendo a la Fiscalía General de la República, ganar un caso de estos en Texas.
20: No, yo sé que es muy difícil, pero el sistema judicial de Estados Unidos tiene su espacio. Y si han ocurrido rectificaciones. La otra es estar cerca de los congresistas de Estados Unidos. El día de ayer, en la conferencia que dio la familia del señor Salgado, estaban congresistas de Texas.
1: Sí.
20: Por cierto, hago notar que el consulado esta noche no se había hecho presente con la familia.
1: ¿No?
20: Entonces,
1: llegaron primero los congresistas que el personal consular.
20: Exacto.
1: No.
20: Entonces creo que ahí hay ya en la desatención de campo. Una cosa es lo que declara la presidenta y es una buena intención, y otro es lo que ocurre en campo.
1: A ver, ¿qué es sucede con el consulado? No tengo por qué dudar de ti, pero estás segurísimo de la información. El tema estuvo ayer y ha estado hoy en Palacio
20: Justo
1: Nacional.
20: Justo por eso comento
1: y
20: lo
1: el
20: del
1: servicio
20: consulado.
1: Consular mexicano no estuvo en
20: evento. Hasta anoche, con comunicación con la familia.
1: Híjoles.
20: Me dijeron que no.
1: Híjoles.
20: Entonces, es una distancia operativa que espero hoy se corrija, pero debieron haber estado presentes de inmediato y ofreciendo no solo la asesoría jurídica, sino seguramente hay otras necesidades de la familia que debieran atenderse.
1: Bueno, pues te agradecemos mucho esta reflexión, este análisis, Tonatiuh Guillén. Entonces, bien por la autoridad mexicana al decir que va a tratar o que presentará una serie de acusaciones por homicidio.
3: Por homicidio, correcto.
1: No contra quien resulte responsable por los hechos, sino por homicidio en la justicia de Estados Unidos. Yo sigo pensando que
20: faltaría los otros casos de centros de detención.
1: Sí, esto
20: que
1: de
20: no
1: acciones
20: van a calificar
1: civiles
20: como homicidio.
1: Y luego esto de acciones civiles contra empresas que operen centros de detención, ¿cómo lo lees?
20: Me parece la ruta correcta.
1: Sí.
20: sí tienen responsabilidad porque tienen un marco de contrato y de desempeño que está supervisado, y si no está cumpliéndose, pues sí tienen espacio para recibir sanciones. Entonces, eso sí tendría que haberse empezado desde el caso uno. Y creo que valiosa la alianza con los congresistas en Estados Unidos. Ese sería también un espacio importante.
1: Bueno, se dirá que tú, que has sido muy crítico en el tema, pero estás validando este anuncio que acaba de hacer el gobierno mexicano hace unos momentos en Palacio Nacional, pero se dirá que lo hace 15, 16, 17 muertes después.
20: Exacto.
1: Bueno.
5: Entonces, tarde,
20: ese
5: pero.
20: Es un punto importante.
5: Tarde, pero sería la medida correcta, Tonatiuh.
20: Sí, no está en la ruta adecuada. Uh-huh. Ya hay otras medidas, pues más complicadas, políticamente más fuertes, como por ejemplo poner en pausa la recepción de extranjeros deportados de Estados Unidos en México, por ejemplo.
5: Por ejemplo.
20: O otro tipo de componendas que tenemos ahora con la política migratoria de Estados Unidos. Se podían revisar.
1: Muchas gracias, Tonatiuh Guillén, ex comisionado del Instituto Nacional de Migración, investigador, profesor, estudioso y, repito, analista de excelencia, claro, del tema migratorio, de las relaciones políticas migratorias México-Estados Unidos. Muchas gracias, Tonatiuh. Buen día.
20: Gracias a ustedes. Muy buen día.
5: Buen día, Tonatiuh. Muchas gracias, como siempre.
1: Gracias.
5: ¿Qué tal, Ciro? Es interesante escuchar porque. Venido del gobierno, uno puede tener siempre la expectativa o la duda, mejor dicho, más que la expectativa, la duda de si la medida es la correcta, la adecuada, pero cuando tú eres un especialista, decir, bueno, pues pueden ser las medidas adecuadas, pueden ser las medidas correctas, a lo mejor tardías, pues uno pensaría entonces que sí le dieron una buena estudiada al tema, como tú dices, Ciro, 17 muertos después, pero pues que comiencen ya, si las notas diplomáticas no funcionan, si los intercambios o las llamadas telefónicas entre los cónsules no funcionan, entonces pasará a otro tipo de medidas, ¿no? Retar al sistema de justicia estadounidense en este tipo de casos.
1: Sofía.
4: Ciro, en otros temas le preguntan a la presidenta sobre la vinculación a proceso a Víctor Rodríguez Padilla, exdirector de Pemex, y en la pregunta le mencionan también a Gerardo Fernández Noroña y el tema de la violencia política de género, inscribirlo en la lista de violentadores, si le manda algún mensaje a las víctimas, dice, le preguntan a la presidenta, y la presidenta dice, a ver, son dos temas diferentes, hay que separarlos. En un caso vimos un video donde es evidente que hay violencia por parte de Víctor, sí. Que quede claro que ni la amistad ni los cargos están por encima de la ley, dice la presidenta, y la Fiscalía de Morelos tendrá que determinar lo sí. que procede. Y en el caso de...
1: Hagamos una pausa. En el discursivamente, y por lo visto en la acción también, impecable la presentación,
5: sí,
1: en el caso de Víctor Rodríguez.
5: Muy bien.
1: Impecable, desde que se conoció sí. la noticia, las primeras declaraciones que hizo. ¿Te acuerdas que nosotros preguntamos aquí la semana pasada, va a proteger la 4T a este personaje? Le va a salir carísimo. Entonces, hasta el momento, el discurso y por lo visto la actuación de la autoridad mexicana encabezada, en este caso por la presidenta Sheinbaum, en este tema, en el de la agresión de Víctor Rodríguez a una mujer, porque eso fue, que además era su esposa y además frente a un niño, la agresión a una mujer, hasta el momento impecable el discurso de la presidenta Sheinbaum. Fernández Noroña, ¿qué dijo de Fernández Noroña?
4: Dice la presidenta, en el caso de Noroña es un tema de violencia política de género. Él no está de acuerdo, él dice que sus expresiones no fueron por ser mujer, sino un tema político, pero en todo caso tiene que determinar la autoridad correspondiente, dice la presidenta, y termina diciendo, nosotros siempre vamos a defender a las víctimas, es parte de nuestra convicción estar del lado de las víctimas.
1: Sí, bien, pues ahí un poco se lava las manos la presidenta, pero creo que confirma lo que le decíamos, Manuel, hace unos momentos a Adriana Dávila. Gerardo Fernández Noroña es un lastre.
20: Sí.
1: Para la presidenta de la República. Corrijo, porque con Adriana dije es un lastre muy pesado. No, es equipaje de mano. Sí, es equipaje de mano. Es una mochila que traes cargada al hombro. Tampoco Fernández Noroña no puede ser un lastre muy pesado. No lo quieren, no están de acuerdo con su actuación, con su discurso. Preferirían que el señor Fernández Noroña se retirara, tomara uno de esos vuelos que tome y fuera a vivir.
5: Donde quisiera,
1: ¿no? Gerardo Fernández Noroña es un lastre para la 4T. Y la presidenta dice, pues, es otra cosa. Y sí, por supuesto, es otra cosa. Sí, no, no es la agresión. Nunca hemos visto a Fernández Noroña golpear a una mujer. Las insulta, las agrede, habla mal de ellas, pero no la hemos visto golpear a alguna. Y lo dice, que se vaya al diablo, Fernández. Bueno, no dice así, que se vaya, allá, que se hagan cargo las autoridades.
5: Sí, sí, que lo vean ellos, ¿no? Pero son casos distintos. Sí. Pues sí, son casos distintos, pero bueno, pues no habla bien en ninguno de los dos casos, de los personajes propios, ¿no?
1: No. Y bueno, vámonos, ¿qué más? ¿Ya?
4: Y nada más rápidamente, la presidenta dice que no está de acuerdo con la propuesta de la ministra Lenia Batres de poner impuestos a afores y herencias. No estoy de acuerdo, yo no abriría ese debate, dice la presidenta. Es su opinión, tiene derecho a tener esa opinión, pero en nuestro caso no creemos que deban grabarse las herencias y no sería un planteamiento que nosotros haríamos, dice la presidenta.
5: Qué bueno que lo dice, porque Lili Téllez decía, a mí me da la impresión de que esa iniciativa es de la presidenta.
1: No, qué interesante, qué interesante.
5: Qué bueno, ¿eh?
1: Interesante. Vamos a
5: pausa, Ciro. Estamos por la mañana. Gracias por todos sus comentarios. 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Si nos quiere llamar también al 55-52-79-22-91. Repito, 55-52-79-22-91. Estamos transmitiendo también, por supuesto, a través de YouTube, lo sabe también, a través de Ciro Gómez Leiva Oficial y Grupo Fórmula. Son los números, las cuentas y las redes para estar en contacto con usted. Pausa, volvemos.
6: 8:56.
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0: Continuamos con Ciro Gómez Leyva por la mañana.
1: 9 por la mañana. El exembajador Ken Salazar dijo lo mismo que hace 2 años, pero no explica cómo el avión en que se llevaron al Mayo Zambada a Estados Unidos está exhibido en una feria como si hubiera sido un operativo del FBI. Esa es la contradicción, aseguró esta mañana la presidenta Sheinbaum sobre el piloto del avión que fue detenido en México y después entregado a Estados Unidos. La presidenta dijo que debe de ser la fiscalía quien explique por qué no fue interrogado sobre este caso. Vamos a pasar del ámbito diplomático al penal ante la muerte de 17 mexicanos bajo custodia o en operativos del ICE. La Fiscalía General de la República presentará denuncias penales en las fiscalías estadounidenses y emprenderemos acciones civiles contra las empresas que administran los centros de detención, informó esta mañana el canciller Roberto Velasco. La presidenta Sheinbaum agregó que seguirá la vía diplomática, pero es importante presentar denuncias por lo que consideran homicidios. Que hayan muerto 17 mexicanos bajo custodia del ICE en lo que va del gobierno de Trump describe la crueldad de la política antimigrante de Estados Unidos. Es agresiva en exceso, aseguró por la mañana Tonatiuh Guillén, excomisionado del Instituto Nacional de Migración. Agregó que en el asesinato del migrante mexicano Lorenzo Salgado, hasta ayer en la noche los servicios consulares mexicanos no se habían presentado con la familia. La inflación en la primera quincena de junio disminuyó 0.27%, lo que deja la inflación anualizada en 3.37%, de acuerdo con el reporte que publicó esta mañana el INEGI. Esto refleja una disminución considerable en comparación con la quincena anterior, cuando la inflación cerró en 3.55%. En estos momentos, el dólar interbancario se cotiza en 17 pesos con 53 centavos.
2: Maru Rojas, buen día.
3: Ciro, no ha habido a una administración de la Cámara de Diputados que no, en época de lluvias, invierta fuerte cantidad de dinero para que todo el agua que se acumula en la plaza principal no se transmine a la parte del estacionamiento que se llama basamento, sí. Pero ayer dicen la lluvia fue más que atípica y las rampas que traían el agua de Eduardo Molina, de Congreso de la Unión, de Avenida Emiliano Zapata y de Avenida Cidari Rovirosa, donde está el Palacio de Justicia Federal, fue verdaderamente exagerado. Entonces, este estacionamiento de la Cámara de Diputados subterráneo quedó completamente inundado. Los trabajos no solo de Protección Civil, sino también del personal de mantenimiento no se daban abasto. Hoy ya está seco, no pareciera que sucedió nada, pero esto sucede cada época de lluvias y me dicen que la transminación a las oficinas, como las sindicales y bodegas que están en esta parte del basamento, también siguen goteando de todo el agua que se acumula en la plaza principal de este Palacio Legislativo de San Lázaro, Ciro, y no hay administración que pueda dar una respuesta a que esto se evite en la época de lluvias.
2: Híjoles, año tras año, Maru, decíamos antes cuando estábamos en la televisión, todos los años son las mismas imágenes, todos los años.
3: Sí, y han sido priistas, panistas, morenistas, sí. Y todos los años vemos la inundación cada que la lluvia es mínimamente atípica.
2: Bueno, pues muchas gracias Maru Rojas. ¿Cómo están los ánimos allá en Cámara de Diputados? ¿Tranquilos?
3: Sí, fíjate que donde los vi muy acelerados fueron ayer. Todo mundo quiere ser presidente de la mesa directiva en el Senado. Y aquí en la Cámara de Diputados ya está, pues más que las reglas que tiene la Cámara, que tienen que ser los integrantes de la mesa, no dan lugar a que nadie se anime.
2: Bueno, gracias Maru, buen día.
3: Gracias a ti,
2: gracias, Ciro, buen día. Gracias a Maru Rojas, nosotros.

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11: Sobre el caso del preso político del artista cubano Luis Manuel Otero Alcántara, quien hoy tendría que salir de la cárcel o habría salido ya de la cárcel, vuelvo a leer el párrafo que leímos ayer. Lo tomo de una nota de Carla Gloria Colomé, publicado en El País. Y dice: la noticia que desde hace 5 años muchos cubanos esperaban llegó en la tarde de este martes. El artista Luis Manuel Otero Alcántara, uno de los presos políticos más reconocidos del castrismo, salió de la prisión de Guanajay, al suroeste de La Habana, a 4 días de cumplir la sentencia que enfrentó, según el gobierno, por los delitos, ahí les van los delitos, de atentado,

0: desacato, desórdenes públicos e incitación a delinquir. Sin embargo, queda un sinsabor entre los admiradores que Otero Alcántara acaparó en los últimos tiempos, pues él no está completamente liberado, sino que permanece en manos de las autoridades cubanas y en paradero desconocido. Te preguntamos si ya tienes información sobre él este jueves, te lo preguntamos a ti, Alicia Quiñones, qué gusto, Alicia. Periodista mexicana muchos años y desde hace tiempo directora para las Américas del PEN Internacional. Ustedes tuvieron que ver, ustedes pusieron su parte en esto. Qué sabes esta mañana sobre el caso? Alicia, buen día.
1: Buenos días, Jero, muchas gracias por el espacio y por la pregunta. Están avanzando tanto las gestiones para la salida de Luis Manuel Otero Alcántara, tanto en Estados Unidos, y estamos esperando también noticias tanto de los familiares como de las personas que están en contacto cercano directamente con Luis Manuel Otero Alcántara. Lo que te podemos decir es que nosotros que hemos seguido el caso a lo largo de estos 5 años y poco antes de que él fuera detenido por última vez, es que el gobierno cubano ha estado muy interesado en acallar a los artistas cubanos, incluyendo Luis Manuel.
0: Alicia, tenemos en la línea
2: a Yanelis Núñez, sí, desde.
0: ¿Quién es ella?
2: Ella es una activista, artista cubana, una de las representantes del caso Otero Alcántara, que es lo que nos platica Alicia. Ella vive en Madrid, por lo que entiendo, ¿no? Vive en Madrid, una cubana exiliada.
3: Sí, hola.
0: ¿Cómo está Yanelis Núñez? Y aguantamos, le pedimos a Alicia. Que si nos espera también para escucharla, Yanelis Núñez. La escuchamos, buen día, sobre el caso de Luis Manuel Otero.
3: Muchas gracias por cubrir esta noticia. Luis se encuentra desaparecido desde el día 7 de julio, a solo 2 días de extinguirse su condena. Fue sacado de la prisión de Guanajay, en la provincia de Artemisa, en horas de la tarde, sobre las 5:30 de la tarde, por la policía política, y desde ese día no tenemos noticia, ni nosotros, ni la familia que él tiene en Cuba. Es decir, no se ha comunicado directamente con ninguno de sus allegados, ni con su familia en la isla. Y realmente, pues, nuestra preocupación más que nada es esa, principalmente porque hoy ya Luis Manuel extingue su condena, es decir, debería estar liberado. Sí. Y realmente lo que el régimen lo tiene, evidentemente no quiere que en víspera del 11 de julio Luis esté en la calle, porque sigue siendo un símbolo para la ciudadanía. Y también creemos que está esperando que este proceso que estamos haciendo de solicitud de paro humanitario en Estados Unidos pues se concrete y así poder expulsarlo del país. Yo creo que estas son un poco las el contexto, ¿no?
0: Desaparición. Es muy fuerte la palabra desaparecido, Yanelis. Desaparecido, no saben nada de él.
3: No, realmente no. Ayer mismo la familia, la seguridad del Estado llamó a la familia, le dijo que lo iban a llevar a la casa para que lo vieran, pero eso no ocurrió.
0: No ha ocurrido todavía.
3: No.
0: En La Habana debe ser que las 11 de la mañana, 11:10 de la mañana. No ha ocurrido. Uh-huh. No sé si hay algo de información adicional, Alicia Quiñones, directora para las Américas del PEN Internacional, o algún comentario sobre esto que nos acaba de decir Yanelis Núñez.
1: No, justamente nosotros estamos en colaboración junto con Yanelis y otras dos colegas y personas que están realizando estas gestiones en Estados Unidos para la parole, para poder ver la posibilidad de que Luis Manuel pueda salir de Cuba, pero no, estas son todas las informaciones que hay hasta el momento y todo está en poder de las autoridades y en la disposición de Cuba para liberarlo después de una injusta condena por 5 años.
0: Oye, y ante esto, Alicia, ¿no hay más que esperar a la acción del gobierno cubano? Te lo pregunto como directora para las Américas del PEN Internacional. ¿No hay más que esperar?
1: Desafortunadamente no, estamos haciendo toda la presión de organizaciones hermanas como Amnistía Internacional, estamos alzando la voz para que el gobierno cubano pueda liberar al artista, pero desafortunadamente no hay controles democráticos en Cuba que nos permitan hacer otro tipo de gestiones. La mano está en las autoridades de Cuba.
0: ¿Algo más que quiere informarnos, decirnos, Yanelis Núñez?
3: No, eso que es importante que los medios sigan mirando las prisiones cubanas, en la situación de los presos políticos, en medio de un contexto humanitario terrible, y bueno, todo el apoyo desde las fuerzas y las redes que tengamos es necesario, ya sea desde los medios de comunicación, organizaciones de la sociedad civil, para que se liberen a todos los presos políticos y para que por fin sea el fin del régimen en la isla.
0: Bueno, muchas gracias, Yanelis Núñez, activista y representante de este caso, del caso Otero Alcántara. Gracias, buen día. ¿Algo más, Alicia Quiñones?
1: No, agradecer el espacio y bueno, esperamos la liberación de Luis Manuel Otero Alcántara.
0: Bueno, si sabes algo antes de las 10 que termina el programa, ojalá no los hagas saber. Alicia Quiñones, y lo puedo decir, muchos años compañera de nosotros cuando estuvimos en Milenio, y colaboradora de la sección cultural. Sigues colaborando, ¿no? Leí un trabajo tuyo el fin de semana en Laberinto. Saludos a José Luis Martínez. Y desde Londres eres la directora para las Américas del PEN Internacional. Gracias, Alicia. Y si sabes algo antes de que acabe el programa, ojalá lo compartas con nosotros. Alicia Quiñones, gracias. Buen día. Buen día. Gracias, Manuel.
2: Ahora entiendo,
0: ahí está Cuba. Ahí está Cuba.
2: Es que lo que te iba a decir, dos Cuba. Cosas. Ahora entiendo, sí, la nota del País, porque dice que días antes de su liberación o del cumplimiento de su condena fue liberado, pero no aparece. Ya nos quedó claro por qué. Y segundo, Cuba estará pasando por la peor de sus historias, el tema de la falta de agua, el tema de la falta de combustible, el tema de la falta de luz, pero su sistema no se altera, Ciro. Su sistema de violencia, su sistema de dominio, su sistema de agresión contra la población, su manera de ser políticamente hablando no se altera, ¿eh? Puede no tener un gigabyte de luz, ¿no? Un watt de luz funcionando, sí, sí. Pero ellos siguen apretando a la población.
0: Sí, sí, sí.
2: A lo que seguramente son sus enemigos.
0: Y nos decía Yanelis, un especialista, viene ahora esta fecha muy importante para la siempre dificilísima resistencia política en Cuba. Se van a cumplir, esto fue en 2021, cinco años de aquellas movilizaciones.
2: De julio.
0: El 11, pues, creo que es el sábado.
2: El sábado,
0: ¿no?
2: Sí.
0: El sábado, el viernes sábado, se van a cumplir cinco años de eso y pues no quieren entregar la salida de esta persona, de Luis Manuel Otero, de la cárcel, a menos de que nos llevemos una sorpresa en las próximas horas. Y me llama la atención cómo una persona ya con una sentencia para salir de la cárcel es considerada por quienes la han defendido como un desaparecido. Porque no saben dónde está. Y nos decía Alicia Quiñones, pues sí, lo que pasa es que en una sociedad donde no hay instituciones democráticas, donde no hay contrapesos, pues se depende de lo que haga la tiranía, la dictadura aquí, cubana.
2: En fin. Es correcto, sí.
0: Bueno, vámonos a pausa.
2: Vámonos a pausa, Ciro. Bueno, pues ya está también. Hoy, por cierto, es la audiencia de Nancy Nápoles, la alcaldesa de Tenancingo. Platicamos con ella un par de veces hace como dos o tres semanas, acusada de organizar su propio secuestro. Bueno, los juzgados de Tenancingo están precisamente a la espera de esta audiencia, que también comienza a las 10 de la mañana. Allá está Leopoldo Espejel. Y pues atento, Ciro, para reportar justamente al equipo de Grupo Fórmula durante el día qué es lo que pase con esta audiencia, donde seguramente pues vamos a escuchar por parte de la Fiscalía del Estado de México, en todo caso, las acusaciones que tiene la Fiscalía para pues darle veracidad al señalamiento, en el sentido de que ella participó en lo que fue un autosecuestro, ¿no? Pero lo estaremos viendo. Así que ya está también la gente lista, no han llegado sus abogados, no ha llegado tampoco Nancy, pero nosotros atentos allá con Leopoldo Espejel en ese punto del Estado de México. Vamos a pausa, estamos por la mañana, hacemos un corte y volvemos.
4: Son las 9:20.
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9: La selección de Brasil de nueva cuenta queda en el camino. Fue eliminada por la selección de Noruega en octavos de final. En la pasada edición de Qatar 2022, la verde amarela terminó su participación en cuartos de final al caer en penales frente a Croacia. Fuera de lo futbolístico, existe un dato curioso que está acompañando estas repentinas eliminaciones del equipo brasileño. Durante una conferencia el 7 de diciembre en Qatar, un gato callejero se subió a la mesa de forma inocente. Por lo que el jefe de prensa de Brasil, Vinícius Rodríguez, lo desalojó de manera violenta al tomarlo del lomo y sacarlo de la sala. Este hecho no solo causó indignación mundial por el maltrato, sino que se ha dicho que el gato les ha provocado una maldición. Para tratar de revertir la situación, directivos buscaron al gato para adoptarlo y llamarlo Hexa. Pero al parecer, el gatito no ha terminado de perdonarlo.
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1: Continuamos con Ciro Gómez Leyva por la mañana.
2: Cuatro, Sofía.
3: Ciro, la presidenta habla sobre la relación con Estados Unidos, el tema del combate al narcotráfico, y dice una vez más la presidenta, nosotros no vamos a defender a nadie siempre y cuando haya pruebas. Tiene que haber, si hay pruebas de la relación con el narcotráfico, algún vínculo criminal, se va a proceder y pondríamos denuncia en la fiscalía, dice la presidenta, pero es muy importante que haya pruebas. Por ejemplo, han dicho que protegemos a Rubén Rocha. El asunto es que haya pruebas, dice la presidenta, por eso la fiscalía abrió una investigación. No hay protección para nadie, pero debe haber pruebas, dice la presidenta. Y aprovecha también...
2: ¿Qué es instalarse en una zona de confort, ¿no? Estados Unidos dice, las pruebas se presentarán después de...
4: Sí, claro.
2: Se tiene que votar un trámite. Y en México, la autoridad, la fiscalía, dice que lo está investigando.
4: Y que y ayer ya nos dijeron que no han encontrado nada.
2: Que no han encontrado... Bueno. Pero que lo están investigando. Entonces eso le da una zona de confort al gobierno mexicano para decir pruebas. Como si hicieran falta pruebas del señor Rubén Rocha. Bastaría escuchar, presidenta, a las víctimas. Bastaría ver lo que pasó en ese estado para saber que ahí cuando menos había un desgobierno. Pero pues si no se le quiere buscar... Pruebas.
4: Sí, yo quisiera saber qué están investigando, más allá de que están investigando, y qué es lo que realmente están investigando.
2: ¿Qué están investigando?
4: ¿A quién le están preguntando?
2: ¿Qué le investigan?
4: Oiga, don Rubén, dicen que usted es narco. No soy. Ah, ya contestó, no es.
2: No, y no le hemos encontrado bolsas
4: de dinero,
2: oro en sus
4: propiedades.
2: No hay ninguna transferencia bancaria en la que diga del cártel de Sinaloa a la cuenta de la familia Rocha. Pues eso no.
4: Sí.
2: Hay una protección en los hechos, hay una protección del gobierno actual a Rubén Rocha, que es también una protección a Andrés Manuel López Obrador, y no se van a meter en ese problema,
4: no.
2: Y seguramente sus razones tendrán y serán muy válidas dentro de su proyecto de poder y su proyecto de gobierno, pero venir con ese cuento de que se necesita, hablen con, nada más por el simple hecho de que se secuestre personas en lugares propiedad de funcionarios de el gobierno de Rocha, habría elementos de sobra para proceder, pues sí. Si lo que están esperando son pruebas de Washington o que la Fiscalía General de la República, esta a la que no le contesta Estados Unidos,
4: a la que no le
2: dejan tomar fotos cuando van a Texas, va a investigar algo sobre Rocha. Venga, ¿qué más? ¿Qué otro tema?
3: Y ya que habla de Rubén Rocha, la presidenta menciona esta carta que ya leyó Manuel hace un rato del Gabinete de Seguridad, aclarando la información de columnas. La presidenta menciona por nombre a Loret de Mola y a Raimundo Riva Palacio. Dice la presidenta que hay muchas mentiras. Y habla también sobre el señor Ricardo Salinas Pliego. Le preguntan a la presidenta de algunos contratos que tendría con el IMSS, no directamente su empresa, sino un triángulo con otra empresa. Le dicen, ¿por qué sigue buscando contratos con el gobierno? Y la presidenta dice, pues por supuesto que van a buscar contratos con el gobierno, pero mientras tenga deuda con el SAT, aunque las esté pagando, no puede tener contratos con el gobierno hasta que no paguen todo.
2: ¿Qué contratos con el gobierno está buscando Ricardo Salinas Pliego?
4: ¿Quién sabe?
2: ¿Cuál, con Televisión Azteca?
4: ¿Quién sabe con qué?
2: ¿Con Electra, con Banco Azteca, con...?
4: No tengo idea, la verdad no tengo idea.
2: ¿Qué más?
3: Y nada más.
2: Nada más, no dijo nada de la inflación.
3: Sí, presentó los datos de inflación, dice, bajó la inflación todavía más, entonces los datos que presentamos ayer ahora son mucho mejores, dice, todavía mejor que lo que presentamos ayer, dice la presidenta.
2: Bueno, nos escribe David Páramo, saludos, querido David, dice que... El dato de inflación mensual de junio registra la menor variación uh-huh, para un junio desde que se tiene registro hace 3 décadas. Pues buena, muy buena noticia y un éxito. Lo que se hizo hace 3 años, creo, cuando uh-huh. se lanzó este 3, fue en el 22.
4: ¿Básico?
2: el 22, bueno, 4 años, uh-huh, para contener una inflación que se veía desafiante, muy difícil y muy peligrosa en ese momento, funcionó, punto, funcionó. Rondábamos en aquel entonces el 8%, si no me equivoco, David o Mari Carmen, uno de nuestros especialistas. Y estaba el temor, estaba la guerra de Ucrania, ¿te acuerdas? Los precios del petróleo iban al alza, de que esa inflación se disparara y se pusiera en los dos dígitos. Bueno, la inflación no alcanzó nunca esos niveles, se contuvo, comenzó a bajar poco a poco, 7, a 6, a 5, a 4, y hoy está...
4: Y está en 3.37.
2: Sí. 3.37, qué bueno, algo se hizo bien.
4: No, me parece que sí, señor. Y la consistencia del plan ha sido probada.
2: Y honor a quien honor merece, ese proyecto de contención de la inflación comenzó en el gobierno de Andrés Manuel López Obrador. De Andrés Manuel López Obrador. ¿Qué más?
3: Y nada más.
2: ¿Ya acabaron?
3: Ya acabaron.
4: Bueno. Nos dice Facundo Rosas, por ejemplo, Ciro, quien fuera el titular de la Guardia, de la Policía Federal en su momento, dice, él tiene una columna en E-Consulta, donde la titula, en la detención del Mayo todos mienten, y dice, pues ahí está mi planteamiento, que es parecido al que tiene Ciro, creo que tengo razón en ese planteamiento, la tiene razón Ciro, está en sus bolas, incluido el montaje, las cosas han salido mal desde el día en que se conoció la noticia.
2: Están hechos bolas porque no se parte del principio elemental. ¿Cuál fue la responsabilidad de la autoridad mexicana en todo esto? ¿Cuál fue? Y querernos vender a estas alturas del siglo XXI, el 2026, el cuento de que todo fue una acción ilegal de Estados Unidos. ¿Quién gobierna México? ¿Quién gobernaba México? ¿Cuál fue la responsabilidad de la autoridad mexicana? Y en medio de todo esto hay un elefante brutal, como dicen esa metáfora. Uh-huh. Ya, padre. El elefante en la sala, no quiero ver el elefante en la sala. Hay un homicidio de un político importante que era diputado federal en ese entonces.
4: Héctor Valesio Cuen, sí, sí.
2: Ni más ni menos. Que además... La autoridad de Rubén Rocha, porque aunque digan que la Fiscalía de Sinaloa era autónoma, Rubén Rocha trató de presentar como un robo en una gasolinera. Y nos dicen que la culpa es de Ken Salazar, a otro con ese
4: eso
2: cuento.
4: Eso es un montaje, sí.
2: A otros, eso fue un montaje, a uh-huh, otros con ese cuento. ¿Cuál fue la responsabilidad de López Obrador en esto? ¿Cuál fue la responsabilidad de Rubén Rocha y del equipo de Rubén Rocha? ¿Cuál fue? Pruebas, queremos pruebas. Y en México, ¿quién está buscando esas pruebas? ¿Esta Fiscalía General de la República? La que dio la conferencia de prensa de ayer. La que se hace bolas y dice, como el señor Zambada dijo en declaración ante notario en Texas, pues sí, lo que dijo el señor Zambada es lo que ustedes no quieren decir.
4: Pues sí.
2: El señor Rocha dijo que ese día... había salido a un asunto personal en un avión privado de un amigo para atender cosas familiares.
4: En Los Ángeles.
2: En Los Ángeles. ¿Qué es eso? Y sobre eso la autoridad no informa nada. Pero la culpa es del FBI por un avión en un museo.
4: En un museo, es correcto, sí.
2: Y porque a un periodista le dijeron fuentes del FBI... Tales cosas que probablemente sean ciertas, ¿eh? Yo no cuestiono. Pero esa es la información procesal ministerial que valida nuestra Fiscalía General de la República.
4: Pues tan la valida que la aseveran, Ciro, como la asevera la presidenta, pero en la presidenta se entiende, pues ella no es autoridad de investigación. Ella puede decir, claro, que en Salazar mintió, no pasa nada. Pero la Fiscalía dice todas las suposiciones que sí mintió, y encima de que mintió no podemos hacer nada. Porque lo protege el derecho internacional. Y además, en ese momento, como era embajador, tenía inmunidad diplomática. Ah, bueno, pues muy bien, ¿no? Muy bien.
2: Pues, ¿nos vamos a pausa?
4: Nos vamos a pausa, gracias por todos sus
2: nada
4: comentarios.
2: Nada de Cuba, ¿verdad? Sobre Luis Manuel Otero.
4: No, nada de Cuba, sino nada absolutamente de Cuba.
2: Pedimos a nuestros amigos de PEN Internacional, más se los pedimos al aire, si ocurre algo con él en la próxima, pues ya nos quedan 20 y tantos minutos de programa, ojalá compartan esa información con nosotros.
4: Y que no se nos olvide, dicen también, señor, los comentarios que nos llegan del señor Melesio Cuen, era el hombre más importante en la universidad, sí, ¿no? Sin duda, ¿no?
5: Y
4: la instancia más fuerte después del gobierno federal.
5: Lo mataron. Y hay una versión que dice que lo mataron en presencia del gobernador Rocha. ¿Eso es falso? Fiscal Ernestina Godoy, ¿o lo están investigando? 2 años después lo están investigando. Que lo mataron ahí, y luego el equipo de Rubén Rocha, el gobernador Rocha, quiso hacer pasar esto como un asalto, consecuencia de un asalto en una gasolinera. ¿Qué sabe de eso? Fiscal, o fiscales, porque ayer aparecieron dos fiscales
4: más.
5: Están investigando, porque al final habrá justicia efectiva, como dijeron. Híjoles. La culpa es de Ken Salazar.
4: Y su libro Fronteras.
5: Y del FBI, porque Ken Salazar se manda solo.
4: Sí, claro.
5: Y el FBI también.
4: Se manda solo.
5: Que no,
6: eso puede ser. Eso sí puede ser. Eso sí puede ser.
5: Se mandarán solos, pero tienen luego que darle
4: cuenta.
5: Tiene
4: que dar algún reporte.
5: Y cómo era el gobierno de Biden, y eso ya no existe. Pues también es bastante fácil cargarles la culpa a ellos. Nos vamos a pausa.
4: Estamos por la mañana, hacemos un corte, no le cambie.
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12: 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Argentina firma una remontada épica. Cuando parecía al borde de la eliminación, Argentina protagonizó una remontada memorable. La albiceleste perdía 2-0 frente a Egipto, pero reaccionó con autoridad para imponerse 3-2 y conseguir su boleto a las semifinales. Lionel Messi falló un penalti durante el encuentro, aunque después tuvo revancha al marcar uno de los goles del triunfo. La selección campeona volvió a demostrar su capacidad para levantarse en los momentos más difíciles. Su próximo rival será Suiza.
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12: Un récord que Cristiano no quería. Además de la eliminación, Cristiano Ronaldo dejó un registro poco deseado. La derrota frente a España representó el octavo partido perdido por el delantero portugués en la historia de este torneo, la cifra más alta de su trayectoria en la máxima competencia internacional. Pese a ello, sus números individuales siguen siendo extraordinarios y difícilmente opacan una carrera repleta de títulos y reconocimientos. Incluso las grandes leyendas viven momentos complicados.
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15: El ojo del calamar gigante es del tamaño de una pelota de baloncesto, permitiéndole ver en las profundidades más oscuras.
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0: Estamos escuchando, Ciro, a Bonnie Tyler, porque se informó que murió anoche en la... Sí, se informó que anoche murió en un hospital de Portugal. Ella tenía 75 años. Su familia dijo que murió a causa de una enfermedad que se estaba tratando. En mayo de este año, ella había sido internada en un hospital. La operaron del intestino. Fue una operación intestinal. Estuvo en coma inducido más de un mes. Cuando salió, su familia informó que había salido de este coma inducido, pero seguía grave. Y el mes pasado, en junio, su recuperación había sido muy favorable. La verdad es que todos pensaban que se iba a recuperar. De hecho, tenía algunos conciertos por Europa todavía para finales de este año. Sin embargo, bueno, dicen que murió de manera inesperada, así lo dicen. La gran, gran Bonnie Tyler,
1: para quienes andábamos en nuestros 23, 22, 24 años. En aquellas, en las épocas de gloria de Bonnie Tyler, era una de las figuras fundamentales, no se diga de esta canción, que, ¿cómo la traducen en la estación?
0: Eclipse total del corazón.
1: Eclipse total del corazón con Bonnie Tyler. Sí. Hasta Enrique Burak, creo que la conoce, Descanse en paz. Y tuvo muchos éxitos más Bonnie Tyler, pero ¿Tú ya habías nacido cuando el eclipse total del corazón?
2: No, ya está, creo que ya está trabajando.
1: Con Bonnie. Ah, bueno, es cierto. Ya llevaba cuatro Super Bowls.
3: Sí, ya cuatro Super
1: Bowls. Y cinco series mundiales. Pero Rolón, ¿no?
2: Sí, Rolón esa. Y hay otra que me encanta también, que es de la banda sonora de Footloose, que también es una canción muy buena.
1: Esa, no recuerdo cuál es, pero bueno. Descansa en paz, Bonnie Tyler.
2: Y con esa voz característica rara.
1: Sí. Bueno.
2: Buenos días.
1: Seguimos hablando.
2: Muy buenos días. Tyler.
1: Hoy no tenemos nada. Entonces, buenos días.
2: Buenos días. Bueno, varias cosas. Primero, Rafa Márquez ya es oficialmente el técnico de la Selección Mexicana de Fútbol, se va a conocer el día de ayer. Rafa, que estuvo durante todo el proceso de Javier Aguirre, que se vislumbraba para que viniera esta transición, que finalmente se da. Rafa, que ha trabajado con el equipo Alcalá en la cuarta división, en ese momento se encuentra ese equipo en el fútbol de España. Él trabajaba con el equipo sub-15 y después lo hacía con el equipo del Barcelona B, y realmente tuvo una buena actuación con ese conjunto, y ahora pues se va a hacer cargo de esta selección que le hereda Javier Aguirre, a diferencia de otras ocasiones en donde literalmente se parte de cero, o para qué nos vamos a lo que fue el periodo anterior en donde se fue Martino y trajeron a Diego Coca, y luego estuvo Jimmy Lozano y luego apareció Javier Aguirre. Bueno, pues ojalá y este proceso que inicia, que va a ser distinto al de Javier y los anteriores, porque pues ahora se va a tener que enfrentar calificación, y viene evidentemente también la Nations League, y viene también la Copa Oro, y vienen también exigencias.
1: Escuchaba que una de las razones por las cuales se hacía tan rápido el anuncio es porque viene un torneo muy importante para la selección mexicana, sub-20, sub-17, uno de estos torneos, ¿no? Entonces es también una señal para decir, es el técnico de nuestras selecciones, ¿no? Yo lo veo como una gran noticia, hay continuidad, y la Federación Mexicana de Fútbol, con tantas cosas por criticarle, y que tú lo has hecho en muchas ocasiones, y todos los comentaristas deportivos, creo que esta transición la ha manejado muy bien, la anunció desde hace tiempo. Después del Mundial vendría Rafa Márquez, dejaron pasar 3-4 días del partido con Inglaterra, lo anuncian, y pues suerte a Rafa, que además, ¿quién tiene un mejor perfil hoy en el fútbol mexicano para ser técnico de la selección?
2: Sí, de hecho, vamos, no hay alguien en este momento, por lo menos en cuanto a jerarquía como futbolista.
1: Pero
2: a nivel
1: además, como continuidad, ¿quién tiene hoy mejores atributos para dirigir la selección que quien estuvo en la banca junto a Javier Aguirre en este mundial? No, si no es Rafa Márquez.
2: Y además ese era el plan, y por eso es que forma parte del cuerpo técnico Rafa. Ojalá y bueno, llegue a feliz término hacia el siguiente mundial.
1: Pues ojalá.
2: Porque bueno, el último técnico que estuvo todo el proceso fue cuando viene el mundial de 2002, que se va Javier Aguirre, que se va a dirigir fuera de México, y entonces aparece La Volpe. Y él está hasta el 2006. Desde entonces no hemos tenido un técnico que esté durante todo el proceso. Ojalá, y ahora se ve también con Rafa Márquez, que bueno, tiene una muy buena imagen con los jugadores, lo admiran, lo respetan, y además, bueno, pues todo lo que generó Javier Aguirre de unión de grupo, de que los jugadores estuvieran interesados en participar en la selección mexicana, que existiera disciplina, bueno, Rafa estuvo allá adentro. Entonces, yo creo que es algo muy bueno.
1: Mucha suerte a Rafa Márquez y felicidades a Javier Aguirre, otra vez por lo que hizo.
2: Así es, gran trabajo de Javier, y a ver cuál es el futuro de Javier ahora. Bueno. Por cierto, algo curioso, bueno, hemos hablado mucho acerca de Gilberto Mora, sus 17 años, en fin. Bueno, ayer su generación se graduó de preparatoria. No estuvo presente ahí para recoger su certificado, pero bueno, se graduó su generación. Se dio a conocer el medio tiempo de la final de la Copa del Mundo. Así es, fue mi misma impresión, pero bueno.
1: ¿Va a ir Bad Bunny?
2: No.
1: Entonces, next.
2: Pero va a estar Justin Bieber. No. Va a estar Madonna. Va a estar Shakira.
1: Oye, que ya lo vimos, pero no lo escuchamos.
2: Exacto, sí, bueno, no fue un desastre. Pero no, va a estar la banda BTS, esta banda coreana que tanto llama la atención. Va a estar Burna Boy, que junto con Shakira canta la canción del Dai Dai.
1: Sí.
2: Esto va a ser producido por Chris Martin, que es el que encabeza Coldplay. Coldplay también va a estar ahí presente. Va a estar dirigiendo la orquesta Gustavo Dudamel, que es formidable. También va a estar el coro PS22, que son chicos de quinto año de primaria, pero que son sumamente famosos.
1: Entre ellos va a cantar Gilberto Mora.
2: Entre ellos va, no, él ya se pasó de edad. Y algo que me tiene verdaderamente encantado, van a estar los Muppets. Entre ellos también la rana René y Miss Piggy. Y todo esto en 11 minutos. A ver cómo le hace.
1: Pues como si no está Bad Bunny, ¿no?
3: Es rapidísimo.
1: Medio tiempo, aunque a ti no te guste.
2: No nos interesa. Bueno, hoy Francia-Marruecos.
1: Está bueno ese.
2: Sí. Hoy a las 2 de la tarde se enfrentaron las semifinales del Mundial pasado. Ahí en Qatar ganó el equipo francés 2-0.
1: Ni más ni menos.
2: Exactamente.
1: Ganó 1-0, ¿no? 2-0.
2: 2-0. 2-0 ganaron los franceses en aquella ocasión. Francia, que ha tenido un mundial, vamos a decir, terso. Ya en el knockout le ganó fácil a Suecia y luego se les complicó contra Paraguay.
1: Terso contra Paraguay, se me hace que no lo viste, Enrique.
2: O sea,
1: ¿viste ese partido?
2: Sí, dije, habían tenido un mundial terso que. ¿Te conocí? No. Hasta que vino el partido en contra de Paraguay. Y antes le ganaron fácil a Suecia. 3-0. Sí se les complicó el partido contra Paraguay. Paraguay que se les encerró. Y bueno, finalmente ganan 1-0 ese partido de la ronda anterior. Y los marroquíes, que bueno, que tuvieron ese partido allí en Monterrey. Que se tienen que ir a los penaltis y donde finalmente eliminan a Países Bajos. Y luego le ganan fácil a Canadá. Entonces,
1: llevan casi 2 semanas de descanso los
2: marroquíes,
1: después de aquel partidazo en Monterrey.
2: Exactamente. Sí. El equipo francés
1: va a estar bueno ese juego.
2: Sí, Francia está buscando su tercera semifinal consecutiva de Copa del Mundo. Solamente hay dos países antes que han tenido por lo menos 3 semifinales consecutivas. Alemania entre 2002 y 2014, que fueron 4, y Brasil, que tuvo 3 seguidas entre el 94 y el 2002. Mbappé, que bueno, sabemos, es una máquina, lleva 7 goles en este mundial, 19 en total en sus participaciones en Copa del Mundo, y Marruecos, que tiene una racha de 34 partidos seguidos sin perder. Mientras que Francia ha ganado 11 de los últimos 12.
1: Uno de ellos con la ayudadita de la Federación Africana.
2: Pues,
1: al final de la Copa Africana, que perdieron en la cancha contra Senegal.
2: Sí, pero bueno, pues de cualquier forma es un equipo de respeto, sí, es un equipo que llegó a semifinales también, como mencionaba, hace 4 años, y ahora tienen tanto más experiencia como jugadores que pues van a complicarle la vida al equipo.
1: Y haya sido como haya sido, es el campeón de África.
2: Exactamente.
1: Haya sido,
2: como diría el clásico. Entonces, bueno, este partido es a las 2 de la tarde, va a ser en Foxborough, en la casa de los Patriotas de Inglaterra, y ya mañana es el España contra Bélgica, y el sábado Noruega, Inglaterra y Argentina en contra de Suiza. Bueno, Joel Wiki ayer fue presentado ya oficialmente como técnico del equipo de Cruz Azul, después de que se logró el título y que, pues sí, existía el festejo después de que ganaron el campeonato, pero que también estaba la cierta duda si iba a estar o no. Bueno, finalmente Joel Wiki me parece que es un buen premio.
1: ¿Quién total tenía que se esa queda. Cierta duda?
2: Pues es que en Cruz Azul.
1: Ah, bueno, ¿no? Entonces Cruz Azul, hay duda hasta de que vaya a salir el sol algún día.
2: Eso es cierto. Bueno,
1: Wiki. antes del Mundial le dio una espléndida entrevista al equipo de nuestros amigos de ESPN. Uh-huh. Ahí estaba Javier Alarcón, estaban todos seis, había cuatro o cinco Peláez y demás. Y dijo que le habían ofrecido continuar en Cruz Azul y que él quería continuar en Cruz Azul.
2: ¿Sí?
1: ¿Cuál es la sorpresa, señor Burak?
2: Ninguna, que fue presentado el día de ayer. Pero con Cruz Azul te puedes esperar cualquier cosa.
1: Bueno, ya,
2: pero bueno,
1: ya,
2: oye,
1: ya no te interrumpo.
2: Gracias. ¿Qué actuación hoy la de Isaac del Toro dentro del Tour de Francia? Estamos hablando de que finaliza en el tercer lugar. Su coequipero, Poelcar, finaliza en la primera posición. Él está buscando su quinto título en Francia, está buscando su tercer título consecutivo. Y en el caso de Isaac del Toro, es líder de la clasificación de jóvenes y ya está tercero en la clasificación general después de la etapa del día de hoy. En cuanto a Wimbledon, el día de hoy, en cuarto de final de dobles femeniles, pierde la mexicana Juliana Olmos junto con Ingrid Neal de Estonia, que en contra de la pareja china de Zhang y Xu. Mientras que en damas, en semifinales, Carolina Mukova se impone a Coco Gauff de Estados Unidos, y al rato juegan Marta Kostyuk en contra de Linda Noskova. Y mañana 6:30 de la mañana es el partido de Arthur Ferry, que es de la Gran Bretaña, en
3: ¿De
2: contra
3: salió,
2: de Alexander Zverev. Fíjate que es interesante porque es el número 114 del mundo. Sí. Dos veces fue All American en la Universidad de Stanford, fue el campeón universitario en 2023. Él creció a 2 kilómetros del Only Land Club, allá en Londres. Y pues es un muchacho que de pronto aparece e irrumpe de manera sensacional este torneo.
1: Yo vi ayer el resumen en plataforma de su partido, no recuerdo contra quién jugó, y qué bueno es.
2: Es muy bueno.
1: Pero también dices, bueno, cuando lo agarre Djokovic o Sinner o Zverev.
2: Pues sí, bueno, por lo pronto va Zverev mañana.
1: Híjoles.
2: Entonces, a ver cómo le va. Pero es interesante, además, pues evidentemente llega como wild card. Y hablando de quienes en la era de los abiertos, que es desde el 68, que llegan a semifinales de un torneo major con un wild card, Jimmy Connors en el abierto de Estados Unidos del 91, también Henri Leconte en Francia en el 92 y Goran Ivanisevic en 2001 en Wimbledon.
1: Bueno, ¿algo bueno, más?
2: Sí, rápido. Grandes Ligas, ayer qué actuación de Jonathan Aranda, 3 carreras producidas en la victoria de Tampa sobre los Yankees, y al ratito, si tienen chance, 11:40 por VIX, lo esperamos, Cleveland contra Minnesota.
1: ¿Ahí vas a estar tú?
2: Ahí voy a estar.
1: ¿Y el Francia-Marruecos?
2: Ese es a la 1:45 por el 5 y por VIX.
1: No habrá acabado todavía el béisbol.
2: Últimamente los partidos duran 2 horas y media, 2:45. Entonces, espero, y si no, pues que me aguanten tantito en el Francia-Marruecos.
3: Que te vas y te incorporas.
2: Y ya, que lo demoren tantito, como le hacían con Nacho Trelles, que avienten balones para que se tarde un poquito el arranque.
1: Gracias, señor Mura.
2: Gracias, buen día.
1: Gracias. ¿Y quién va a ser el técnico del Cruz Azul?
3: Joel Wiki.
2: Se menciona que Raúl Cárdenas.
1: El profe Mesa. Bueno.
3: No, ya.
1: Nada más, bueno, nada más. Vámonos entonces, Lourdes.
4: 9:53 por la mañana. El ex embajador Ken Salazar dijo lo mismo que hace 2 años, pero no explica cómo el avión en que se llevaron al Mayo Zambada a Estados Unidos está exhibido en una feria, como si hubiera sido un operativo del FBI. Esa es la contradicción, aseguró esta mañana la presidenta Sheinbaum. Vamos a pasar del ámbito diplomático al penal ante la muerte de 17 mexicanos bajo custodia o en operativos del ICE. La Fiscalía General de la República presentará denuncias penales en las fiscalías estadounidenses y emprenderemos acciones civiles contra las empresas que administran los centros de detención, informó esta mañana el canciller Roberto Velasco. Que hayan muerto 17 mexicanos bajo custodia del ICE en lo que va del gobierno de Trump describe la crueldad de la política antimigrante de Estados Unidos. Es agresiva en exceso, aseguró por la mañana Tonatiuh Guillén, excomisionado del Instituto Nacional de Migración. La inflación en la segunda quincena de junio disminuyó 0.27%, lo que deja la inflación anualizada en 3.37%, de acuerdo con el reporte que publicó esta mañana el INEGI. En estos momentos, el dólar interbancario se cotiza en 17 pesos con 53 centavos.
5: Y se ha sido hace rato una protesta, no sé si ya terminó, afuera del hospital del Issste, allá en Sonora, en Hermosillo, porque están solicitando por tercera ocasión, derechohabientes del Issste, la presencia ya sea del director general Martí Batres o el director del Issste allá en Sonora, para la construcción de un nuevo hospital. ¿no? Lo han hecho, intentado hacer temprano, lo reporta Luis Alberto Medina, el director general de Proyecto Puente. Bueno, pues allí reporta justamente de esta manifestación, simplemente para pedir un hospital nuevo allá en Sonora. Sí, se está dando, y temprano, porque uno de los problemas también es el asunto de las temperaturas, para sí, lo que ya los hospitales no están necesariamente capacitados.
1: Pues no. Bueno, muchas gracias, gracias a todas las personas, que se han comunicado hoy. Tema, es un tema muy controvertido, todo esto que tiene que ver con Estados Unidos, el Mayo Zambada, Rubén Rocha, y creo que todavía va a dar para un buen tiempo más. Gracias por sus comentarios, se quedan con Chumel Torres y con su equipo.
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8: Son las 10 en punto.
9: En este momento, la temperatura en Zacatecas y Guadalupe es de 16 grados centígrados. 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
1: No son horas, señora bonita, amigo de casa. Bienvenida sea usted al grupo Fórmula. Le saludo como cada día, Chumel Torres, conmigo como siempre, mi butifarra Gabriel Omi. Vamos rápidamente con lo que tenemos preparado para el día de hoy. Siempre es un gran día para insultar a Noroña. Y hoy jueves también.
2: Y hoy jueves comencemos.
1: Claro, y así de que, su cabecito, su periódico, no sé qué, un corazón. Y lo de, nomás me falta una cosa.
2: ¿Cómo le caería, caballero?
1: Dígame.
2: Una ronda de verdades, de frescas,
1: señor Noroña. Al señor Fernando Noroña, porque se metió en la bronca. Siempre andado habladorcito, siempre muy de chistosito. No tiene ningún tipo de consecuencia. Dice cada barrabasada el señor, empezando con aquella vez de, no, pues esos zapatos que se encontraron en Teuchitlán, quizá, y de dónde serán. Así, miles. Pero, pues, se topó con pared porque el Tribunal del Estado de Michoacán determinó por unanimidad que el senador de Morena, Gerardo Fernández Noroña, cometió violencia política en razón de género en contra de la señora Grecia Quirós, alcaldesa de Uruapan, usted la conoce como la señora viuda del señor Carlos Manso, y como sanción, el órgano jurisdiccional ya le ordenó que Noroña, esto lo voy a disfrutar, Gabriel.
2: Si es que,
1: Se está resistiendo. Tiene que decir disculpa pública. Hoy fue la semana de las disculpas públicas, ¿eh?
2: Todo el mundo se está
1: El argentino dice, no, yo no insulté al público mexicano. Na, güey. Está en video. ¿Sí lo viste?
2: Sí, claro.
1: La historia de México es increíble. Yo viví ahí 6 meses y no, mijo. La andé regañado. Y le dijeron, hijo, o te corremos. Digo, nos ha pasado a todos.
2: A todos
1: nos ha pasado. Hay una vez que dije, tiene 25 asesores. Y digo, tiene 24. No, pues tiene 24. Ah, es como si eso fuera.
2: Empezando, güey. ¿Eh? Pues, empezando por ahí. ¿Ah? Oye, pero yo creo que Noroña ya agarró muy bien. Poco se habla de Noroña influencer, ¿eh?
1: Ah, sí.
2: O sea, tienes razón. Sí. Ocupa cualquier espacio para decir cada cosa. Sí. Pero si te das cuenta, es un gran movimiento mediático lo que él hace. O sea, él a diario hace sus videos. En sus videos fue donde habló de Grecia.
1: Sí.
2: Y le traen mucho rating. Vamos, se habla de él a favor y se habla de él en contra.
1: Sí, sí.
2: Y eso se refleja en monetización, ¿eh? Sí, en monetización de redes. Sí. Muy poco se habla de que los políticos monetizan redes. Y cada que usted le contesta algo a Noroña, cada que usted le contesta algo a Ávila, cada que usted le contesta a todos, eso es monetización. Le está usted dando una lanita a su política.
1: No, y es, o sea, hay que decirlo, llevamos 6-7 años sin dejar de hablar de Fernando Noroña.
2: Sí, sí, sí.
1: Alguien totalmente insignificante en el tejido público de la vida política. O sea, alguien que es una liendre en este vasto, ¿me entiendes? O sea, no tendríamos por qué hablar de él, pero aquí estamos. Vamos a corte comercial y volvemos aquí en No Sonora, no se os vaya.
3: En este momento, la temperatura en Zaragoza.

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0: regreso en No Sonora, señora bonita, amigo de casa. Le estamos platicando en el bloque pasado acerca de el ícono feminista Gerardo Fernández Noroña, porque fue sancionado por el Tribunal Electoral del Estado de Michoacán por cometer violencia política de género contra la señora Grecia Quirós, que incluye el paquetaxo. Es una disculpa pública.
1: Que tiene que decir, perdón, la señora, yo le trato con todo el respeto del mundo.
0: Que es que, dos, que acredite un curso de capacitación y sea, es la que más risa me da, y va a ser inscrito por 6 meses en el Registro Nacional de Personas Sancionadas. Ándale, güey. La, qué bueno, lero, lero. Y el tema
2: a
0: es.
2: A ver, que, a ver, porque está,
0: está impugnando. La defensa del señor ya intentó escudarse en la que tiene inmunidad parlamentaria. Ajá. Le dijo, no, es que aquí lo aplica porque, tomos, ella también la tendría. Y entonces, no se puede demeritar la trayectoria de una servidora pública. Va a impugnar, dijo que va a ir a la sala regional, que sus expresiones son meramente de carácter del debate público, y que él ha sido de los avatares del feminismo mexicano.
2: Sí, sí, sí, sí, sí, se aventó a decir, vamos, también dentro de todo esto le preguntaron qué onda, qué opinaba con lo de Víctor Rodríguez Padilla, ex mandamás de Pemex, del que les hablamos ayer, que ya.
0: Y ex persona en libertad.
2: Y ex excremento que anda ahí golpeando mujeres. Y y Noroña dijo que, hablando de él mismo, que
0: soy el único que, político en las asambleas que llama a erradicar la violencia contra las
2: mujeres. ¡Ay, tú!
0: El único.
2: ¡Hoy el agua!
0: El único no. Político en las asambleas
2: que defiende a las mujeres.
0: Tenemos el clip, ¿verdad? Pónmelo para ver el señor Noroña rebuznando esta cosa.
3: ¿Dónde está la violencia política de género? Ahora resulta que uno no puede responderle a una mujer que se dedique a la política porque es violencia política de género, ¿no? Cuando quieras obstruir su camino, cuando quieras discriminarla, cuando quieras descalificarla por su condición de mujer, esa es violencia política de género. ¿Cuándo alguien que me explique por qué decir que se le despertó la ambición es violencia política de género? Si es un debate entre, ahora sigue entre mayores de edad, entre políticas y políticos, las pruebas me remito.
0: Sí, le hago igualito, Gabriel.
2: Sí, a ver.
0: Es un debate que hay que tenerlo. ¿Por qué decir la violencia política de género?
2: Ahora, cuando se enoja.
0: ¡Género! ¡No permitiremos! El tema es que, bueno, ya la ve muy cerca y le van a mandar seis meses al entrenamiento y disculpa pública y va a tener que estar.
2: ¿Te acuerdas cuando él hizo que un ciudadano se disculpara públicamente con él?
0: Claro, lo del aeropuerto, en la sala de Amex.
2: El VIP.
0: Que le dieron ahí una gritoniza.
2: Ajá.
0: Y lo hicieron a la persona, que era un empresario, disculparse públicamente con él. Y ahí estaba el viejo así de que, con su cafecito.
2: Sí, mientras le daban la disculpa, estaba haciéndose un cafecito. Ajá, así muy.
0: Bueno, pues qué bueno que nos disculparon. Y así, ya sacó humillando a la banda.
2: Yo le propongo aquí a Grupo Fórmula, pues que arme el pago por evento, ¿no? Yo sí pagaba,
0: fácil,
2: mi brother. O sea,
0: fácil.
2: ¿No?
0: Si pagas cosas peores que pues, platicando de gente que.
2: Si he dejado mi dinero en cosas.
0: Si has dejado
2: más cochinas,
0: tu dinero en aquí y allá, en diferentes tipos de contenido, Gabriel.
2: Así es.
0: Que no veas una disculpa pública al señor Noroña.
2: No, no lo pagaba.
0: Lo superpago.
2: Nada más por eso. Mira, ahí está.
0: Ese
2: mero día.
0: Y lo vieron ahí disculparse, el señor ahí muy digno con su cabello.
2: Cuando era ahí presente.
0: No, el tema es que ya se le desvolteó. Y ahora va a tener que ser. Va a impugnar, yo no creo que vaya a suceder. Y esas cosas es mejor como ya hacerlas y ya.
2: Ahora, diciendo que está volviendo a hacer mucho ruido Noroña porque quiere regresar a la presidencia del Senado.
0: Ay, Dios mío santo, ya, güey, ya.
2: Podría, ya pasó un periodo.
0: Pues claro, que ya supo que es viajar en primera, viajar allá a Palestina,
2: No viajó a Palestina.
0: A los hoteles aquellos.
2: Recibió el llamado de la Paloma de la Paz.
0: Y le fue allá a Palestina a ayudar. A los hoteles de lujo allá en España. No, pues ahorita que ya gana un poquito menos, ya me lo ningunean, ya quiero regresar.
2: Oye, pues, güey, se te hace costumbre.
0: Pero no todo es violencia. A veces hay que soltarse, a veces hay que entregarse a la musa Terpsícore.
2: A veces hay que cabalgar ebrio de gozo.
0: Ebrio de gozo.
2: Ante las musas de la danza.
0: Mari Marigueto. de las caderas, porque el diputado federal de Morena y exgobernador de Morelos, Cuauhtémoc Blanco, fue captado en un video echando el... Mira nomás, el perray. Esas son las caderas de un hombre libre, Gabriel. Ese es el paso de un hombre que no teme nada.
2: Que no está solo.
0: Reciben al gas porque él no tiene las ataduras del heteropatriarcado, Gabriel.
2: Ve nada más, sí.
0: Sí me prende
2: la nafre, ¿eh?
0: Echando el prohibidote. Lo que estás entendiendo es al señor Cuauhtémoc Blanco en... Iba a decir cuatro, pero es como... Es como tres, un tercio, porque... Sí. Ya supera. Tremenda timba.
2: No, pero...
0: Y luego un compañero, ahí le mete una...
2: Una nalgadita.
0: Sí, es un llegazón. Y está
2: le,
0: ahí,
2: le arrima el mueble.
0: Le arrima el mueble y luego y voltea la cámara y dice que lo sabe. Sí, mira, al último lo ve y lo
2: ve. Ve que lo están grabando y ya dice.
0: No. A ver, yo no voy a juzgar a ese Cuauhtémoc Blanco porque yo he estado en esa sustancia y en esa. Y en esa tipo de fiestas, güey.
2: Oye, no, ya se le ve el chicle a la paleta.
0: No, ya, así pasa, güey. El tiempo pasa.
2: No te puedo olvidar.
0: Pero lo campeón, O sea, estás viendo que está el vato libre ahí expresándose.
2: A través de la
0: musa de la danza.
2: Poquitas horas después de que se estaban manifestando en su contra. ¿Te acuerdas que lo...
0: Que se bajó
2: de la camioneta bien
0: que lo grafitearon la camioneta.
2: Sí, le grafitearon. Bueno, pues yo creo que no le ocasionó ningún inconveniente para luego
0: irse a perder. La gente que tiene inteligencia emocional sabemos soltar, Gabriel. Sabemos soltar y decir, eso ya que en el pasado... Vean este perreque.
2: ¿Cómo?
0: Es que lo hacía. El Michael Jackson.
2: Permítame darte una nalgada.
0: Y está disfrutando, no lo vamos a juzgar aquí. El tema es que pues viene esto después de que le hayan ahí grafiteado la ranfla y que le pusieron asesino.
2: ¿Desde cuándo es un delito la danza?
0: ¿Desde cuándo es un delito expresarme?
2: La danza contemporánea.
0: A través de una de las siete musas.
2: Esther Piscore.
0: Esther Piscore. ¿Vas a decirle algo a Dalí, a Picasso, a Frida?
2: Jamás.
0: Yo así me expreso a través del baile. Señor Blanco, aquí no lo vamos a juzgar porque hemos perreado y lo sabemos en lugares mucho peores que ese y en condiciones mucho peores. Entonces, yo, al menos en este espacio de libertad. LGBT friendly.
2: Espacio seguro
0: para usted y para el señor que le da nalgada. O sea, no, aquí no vamos a jugar. Aquí nomás vemos auras, Gabriel.
2: Ahora, güey, yo te quiero mucho. Eres bien mi amigo. Te he visto bailar
0: te he visto arriba y abajo.
2: Te he visto bailar en diferentes celebraciones.
0: Casi te acuerdas una ex que iba a pelear en un bar porque no.
2: Pero yo no te acomodaría una nalgada.
0: ¿Qué tiene, Gabriel? Porque yo no tiro esos pasos. De repente.
2: Opinas que no me has provocado.
0: No me has visto de verdad suelto. O sea,
2: yo te conocí haciéndole al payaso ahí bailando de Michael Jackson.
0: Al payaso.
2: La primera vez que te vi en persona.
0: Sí, es cierto. Es que yo bailo con Michael Jackson y la primera vez que nos vimos yo estaba ahí. Sí, no te voy a decir que no. No, esas fiestas, Gabriel, no. Cuando andamos ahí infectando gente.
2: recibiendo.
0: Exactamente. Vamos a un pequeño corte comercial y regresando, investigación revela que senadores cobran completo, pero no van. Esto después del corte. Vámonos.
4: 10:20.
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6: Obra pública.
7: Durante la gestión del gobernador David Monreal Ávila, se ha invertido en Zacatecas 5 veces más presupuesto en carretera que en la pasada administración. El mandatario aseguró que Zacatecas, Fresnillo y Guadalupe concluirá el año con la totalidad de su red estatal rehabilitada.
8: Aquí
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10: Este lunes la UEFA lanzó un duro comunicado donde dice que se cruzó la línea roja. Esto en referencia al suspender la sanción del jugador de Estados Unidos, Forlane Balogun, que tendrá participación en el juego de octavos. El comunicado se puede leer que se ha puesto en riesgo la integridad del juego, así como que se sienta un precedente. Esta nueva polémica se suma a la otra queja también del organismo europeo respecto a las pausas de hidratación.
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3: Sí.
4: Llegan ahí y se paran.
3: De Leti Robles, investigación.
4: Exacto, Leti Robles. Ah, Leti Robles, es bien chida, güey. A pesar de que la Constitución ordena mantener el trabajo durante los periodos de receso, el 84% de las comisiones ordinarias del Senado de la República se tomó vacaciones adelantadas. Eso sí es todos los partidos. Todos los partidos. La única forma en la que coinciden en... Pues yo creo que ya hemos sesionado suficiente. La noto cansada, señora senadora. Señor senador, no puedo más. Descanse para que este país salga adelante. Pero la Constitución dice que la Constitución dice lo que nosotros queramos.
3: Para eso somos senadores.
4: Para eso, somos, para eso esgrimimos la pluma que dicta.
3: Es nuestra espada.
4: Es nuestra como espada. Esgrimimos como espada y dicta las leyes del mañana. Y si usted ya tiene boletos para irse a vacaciones, senadora, váyase.
3: No, yo no voy a ser el ancla.
4: Yo no voy a ser el obstáculo. Yo no voy a hacer violencia política de género al impedirle que usted disfrute de Europa y sus playas.
3: Pero somos de diferente partido, podremos poner.
4: Yo no veo colores. Yo no veo colores, la noto cansada y yo, como un caballero que soy, la invito a que tome usted sus vacaciones. Tengo mono vacacional. De los 68 órganos técnicos, 57 no registran una sola sesión. No. En los últimos dos meses,
3: güey. Híjoles, qué sabroso,
4: lo que viene, yo te
3: güey.
4: Digo. Qué van 64 sabroso. Días del señor Insunza sin presentarse. Vamos a llegar a los 100. Vamos a llegar a los 100. Mientras tanto, los legisladores continúan, eso sí, cobrando íntegramente 132.900 pecho recas mensuales. Además, porque es el sueldo normal, eso es el empiece. Además de las subvenciones para sus asesores y sus colaboradores. O sea, no ha ido nadie en dos meses y todos están cobrando 133.000 varitos, mi rey.
3: De los 128 senadores, solo 36 están en actividad formal.
4: No manches.
3: Y bueno, pues a ver... Está bien, una chamba de esas, güey. Y yo lo que creo es que...
4: no, yo hablo de...
3: Mira, yo la neta lo que siento es que tanto Leti Robles como tú tienen envidia, güey. Pues ustedes
4: sí,
3: tienen que chambear
4: no,
3: diario.
4: Sí, ni siquiera lo voy a disfrutar. No ir dos meses a chambear.
3: Y que te paguen.
4: 133.000 pesos, güey. Y somos de... ¿Qué pasó? No, usted así déjelo, compadre.
3: Yo creo que...
4: Créeme que hablo desde la más profunda...
3: El fantasma de la envidia se cierne en tus palabras. Veo que tu hocico se mueve, pero solo escupe hiel.
4: Solo escupe.
3: Entonces, güey, te da envidia y ya dilo, güey.
4: Sí,
3: dilo.
4: Solo escupe vanidad.
3: Hazte senador, güey.
4: No, pero es que yo sé que voy a la universidad, no tengo oportunidad.
3: Trepánate un cacho de cerebro y hazte senador.
4: Sí, sí, necesitaría pégame con un bat así, hasta que se me reduzca así al IQ y ya voy derechito a...
3: Cuando se te olvide leer.
4: No, me empieza va a pegar así a la cabeza hasta que empiece a decir, yo he defendido siempre a las mujeres, y ahí en ese momento, vámonos a la cámara, a pedir. Buenas tardes, me da un curul.
3: Bueno, pues ahí me da, como el kilo de curul.
4: ¿A cómo está el curul? Y encontraste los grupos de trabajo como la de estudios legislativos presidida, por ejemplo, por el señor...
3: ¿Tú cómo dices? ¿Qué? ¿Curul? ¿El curul o la curul? Está bien dicho de las dos maneras.
4: Yo le digo el...
3: ¿Tú cómo dices? ¿El curul? Sí. La curul.
4: No.
3: El curul. No, pero sí, es la silla.
4: Ya sé, pero no, el sillón. Eso no es silla. No, por favor. Eso es un sillón. Eso es un restopédic con masajito. No, hombre. Sí,
3: si no, ¿cómo se quedan dormidos?
4: Sillas las que tenemos tú y yo, güey, aquí donde. Que Peregrino se las roba, pero no, estas son unas que siento.
3: Te invita a cenar Peregrino a su casa y todas
4: y
3: son
4: tiene
3: sillas
4: estas. ¿Quién es el propiedad del grupo?
3: Nátale.
4: Oye, ¿por qué
3: dice? El número de inventario.
4: López Dóriga, qué neta. No, es un regalo. Es un regalo que me hicieron la estación, ¿verdad? Y el tema es que siguen sin ir. Ya van dos meses, ahí se hacen así los dignos de no, es que el pueblo me llama y quién sabe qué.
3: Pero y los cansados, y se hacen los cansados.
4: El pueblo le llama, pero nomás no contestan.
3: Está bien, pues ojalá, digo, Y usted sabe que toda la lana de estos señores, pues sale de...
4: Ah, de su bolsillo, ¿eh? Esos 133 mil pesos lo está pagando usted de su lana, ¿eh? Y hablando de gente que le estamos pagando por no trabajar, el Congreso de Veracruz aprobó ya una, en la constitución local, blindar a la gobernadora de Morena, Rocío Nale, contra una eventual revocación de mandato.
3: Por, si,
4: no,
3: las no. Por si las diule.
4: No, que no.
3: Es por si las dudas.
4: Con 39 no. votos a favor del oficialismo y sus aliados, establecieron nuevos requisitos para activar este mecanismo que les encantaba. De hombre, si no cumplo, que la nación me lo demande. Pues eso queremos, pero no nos dejan, compadre. Ahora los ciudadanos tendrán que recolectar el 10% de firmas de la lista nominal. Eso es 750 mil firmas de apoyo. Y le van haciendo en un plazo de 30 días. Del 1 al 30 de noviembre de 2027. No reten a la gente. Porque si le dicen que no lo puede hacer, se van a empezar a...
3: Aquí el asunto es quién va a ser el guapo que en un mes logre juntar todas
4: 750. Estas.
3: 750. Ah. No, está difícil.
4: No conoce a los veracruzanos. Está difícil. Wey. El veracruzano es bien rencoroso.
3: Bueno, wey. Todas las firmas deberán
4: y no, acabarse. Y no la aman, días. ¿Eh? O sea, allá. O sea, no es así santa de la devoción.
3: Bueno,
4: de
3: mira, no es por nada, pero tú tienes ahí otro programa en el que a veces, muchas veces nos visita mucha gente.
4: Ah, sí, de Veracruz.
3: Y siempre va alguien de Veracruz.
4: Siempre va alguien de Veracruz. Siempre va alguien de Veracruz.
3: Sí, sí, sí. Y Chumel siempre le pregunta, porque siempre... dice, güey, a lo mejor sí es cierto, a lo mejor los medios nos están galvanizando.
4: No.
3: Tú siempre le preguntas a quien vaya de Veracruz.
4: Siempre.
3: Y dices, oye, ¿qué tan querida es?
4: No, nada.
3: Y si se quejan de lo que tú dices de los políticos, ¿sí? Que escuchen a la gente hablar de los políticos.
4: No, exacto. Güey. Si usted piensa que yo se me va la lengua hablando de la clase, no han oído a los del ciudadano.
3: Pregúntele a un veracruzano
4: qué opina. Váyase a Sinaloa, así, oye, compadre, así una señora. Sí. Oiga, don señor, ¿qué opina usted de Rochamoya y de Insunza?
3: Sí.
4: Tápate los oídos de la cantidad de blasfemia que vas a escuchar.
3: O usted, señora de Alvarado, Veracruz, ¿qué opina de su señora gobernadora?
4: ¿Qué opina de la gobernadora? ¿Cómo la ve?
3: ¡Ah, hijo de...
4: Para dificultar aún más el proceso, el órgano legislativo impuso candados territoriales. Ojo, las firmas no pueden salir solo de las ciudades participantes, sino que deben abarcar al menos 107 de los 200. Ah, pues ya nomás digan que no y ya.
3: Le están poniendo obstáculos.
4: No, que le tienen miedo que la saquen. Nomás díganlo ya. Yo tendría miedo. Si la gente me quisiera como a la señora en y estudiar la revocación de mandato, yo pondría este y más candados. Porque así esto de que no es un proceso transparente, no. Al menos 107 de los 212 municipios, garantizando un mínimo de 3% del padrón en cada uno de ellos. O sea, el tema es ese.
3: La gente, y todos deben tener 11 dedos.
4: Ándale. ¿Para qué se engañan? Tanto los vatos de Morena como los aliados. Votar esto con, que eran 39 apoyos, 39 votos a favor. Nomás digan, gobernadora, tengo mucho miedo que nos va a correr. Y usted también tiene miedo que la gente vaya a firmar y sacarla. Así es, el mío no anda en burro, güey. El mío no anda en jaiba, en el caso de Veracruz. Pero el tema es que estuvieron cacaré, pero ojo, eso, la revocación de mandato y que yo lo voy a hacer. Lo decía nomás Mamacoco, ¿eh? Ninguno de los de ahorita le ha entrado a la revocación de mandato. No, porque pues saben que los van a patalear.
3: No hay borracho que coma lumbre.
4: Sí. Entonces el tema, todo esto de la revocación de mandato, lo puso el licenciado y a nadie le gustó. Pero como lo puso en los estatutos, pues ni modo de decir
3: yo
4: que
3: sí
4: no.
3: Yo sí quiero ver que algún político se avienta a decir, a ver, cada cierto tiempo vamos a... Porque llegada la hora, todos dicen, es que tenemos la aprobación. ¡Puta, qué bárbaro! ¿Cuánta aprobación tenemos?
4: Tenemos el 75,000% de quién sabe qué lo ve. Oye, pero la revocación de mandato, tienen que ser pura gente que es que de Veracruz.
3: Sí.
4: Nacida en cada uno de los municipios, todos empezando con A. Y tiene que saberse una coreografía secreta que
3: le luego les digo.
4: Y el tema es ese, o sea, nomás que le tienen miedo a que los corran la gente. Porque sí los van a correr.
3: Pues es que les cuesta mucho trabajo llegar, güey.
4: Sí, no,
3: a
4: no.
3: Todos,
4: no,
3: a
4: no.
3: todos.
4: Y lo que tienes que hacer para llegar.
3: O sea.
4: No, yo no me dejaría. No.
3: Para ser gobernador tienes que haber hecho cosas.
4: No. Para ser senador, así, un curulcito de esos te cuesta, güey.
3: Mira.
4: ¿Tú crees que lo voy a dejar después de estar, ¿qué te gusta? 14 años. Aquí vamos, sí, señor, ahí vamos. No, estoy, me lo gané, güey. Y aquí no me van a bajar.
3: Por eso les cuesta trabajo irse.
4: Pues es que lo que han tenido que hacer para llegar hasta allá, Y luego que nomás que me bote a la gente y me saque. No, güey, no hay manera.
3: Ay, ay, ay, ay, luego hablamos.
4: Y entonces eso, yo creo que ya le pusieron todavía más candados a esta revocación de mandato y se entiende. Si yo gobernara, como lo está haciendo esta señora, y si tuviera a la gente de Veracruz tan eriza como está, yo le tendría un pánico a que me saquen, como claramente se está aquí viendo.
3: Una de las cosas que más les arde a los veracruzanos es que la señora no es de Veracruz.
4: Ah, sí, no es.
3: Entonces dicen, güey, ¿cómo ponen estos requisitos? Por ejemplo, de que tienen que ser de las localidades. Sí, ni la gobernadora es de su entidad, o sea...
4: Yo creo que no, o sea, y por eso hacen estos candados. Por eso hacen estos candados, para que no lo saquen. Yo estaría apanicadísimo. Después de la cantidad de atrocidades que he tenido que hacer, físicas y espirituales, para poder llegar a ser gobernador, a mí no me van a...
3: Por palabra, obra y omisión.
4: No, a lo mejor me vas a correr. Después de lo que he tenido que hacer, o sea, ¿sí me entiendes? Sí.
3: Lo que estas manos
4: han visto, güey. Vamos a corte comercial, volvemos.
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16: Muy buenos días, qué gusto saludarle a través de Sonido Estrella. Vamos con las noticias. Trabajadores de contrato del ayuntamiento fueron notificados desde el pasado viernes que deben retirarse de sus áreas laborales hasta que se les vuelva a llamar para que se les recontrate, por indicaciones de Marco García Cuña, director de gestión de personal del ayuntamiento de la capital, a través de un oficio que se les hizo llegar a los jefes de departamento, por lo que desde el pasado lunes fueron retirados de diversas áreas y están a la espera de la renovación de su contrato laboral. El periodista Gabriel Contreras publicó en su sitio Caballo de Troya una fotografía de Gerardo Zamora Castillo, jefe del gabinete del Ayuntamiento de Zacatecas, que se encontraba en Japón en una conferencia sobre desastres naturales y protección civil, pero como funcionario municipal de Colima. De acuerdo a la investigación, en el Departamento de Personal del municipio, el funcionario no presentó ningún permiso para ausentarse de sus labores, ni mucho menos para representar a otro estado o a otro municipio. Julia Jiménez, diputada federal de Partido Acción Nacional, fue quien posteó la fotografía, que borró horas después. El gobierno de Zacatecas, a través de la Comisión Local de Búsqueda de Personas, realizó la búsqueda forense generalizada en la zona serrana del municipio de Tabasco, lugar en el que se obtuvieron resultados positivos. Los resultados obtenidos fueron positivos al localizar restos óseos, los cuales fueron asegurados por la Fiscalía General de Justicia en el estado para ser procesados por la Dirección General de Servicios Periciales. En información nacional, el gobierno de México pasará del ámbito diplomático al ámbito penal por la muerte de mexicanos bajo la custodia de ICE en operativos migratorios. La Secretaría de Relaciones Exteriores anunció que a través de la Fiscalía General de la República se presentarán denuncias ante fiscalías de Estados Unidos contra quien resulte responsable. En información internacional, El presidente de Estados Unidos, Donald Trump, afirmó este miércoles que los nuevos ataques estadounidenses contra Irán fueron una represalia por el bombardeo iraní de embarcaciones ocurrido el martes y advirtió que si se repiten estas acciones, la respuesta de Washington será mucho peor. Y en los deportes, Francia contra Marruecos en los cuartos de final de la Copa del Mundo a las 2 de la tarde, hora del centro de la República Mexicana. Este partido en Foxboro, Massachusetts, la casa de los Patriotas de Nueva Inglaterra. Conoceremos al primer semifinalista, un equipo de Marruecos que viene haciendo las cosas muy bien desde el pasado Mundial y que en esta Copa del Mundo ha sabido salir adelante. Se enfrentará a unos franceses que quieren sí o sí recuperar lo que sienten se les arrebató en Qatar 2022. Gracias por su atención, nos escuchamos en una hora con más noticias.
15: 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Buenos días.
7: Por eso no me dan un programa como el de ustedes, mamá me tiene. De vez en cuando,
3: Oye, Susana, tú serás mi baby.
7: Sí.
3: El 6 de agosto.
7: ¿Cuándo?
3: Sí. Suena a promesa. Mira. Suena a promesa.
8: ¿Cuándo? ¿Qué dijo? ¿Por qué se me trama? ¿Por qué tarta
3: le dio toques? Le dio toques, dijo.
8: Le dio toques, dijo.
3: ¿Qué vamos a ver?
8: No se ponga coyoyayo.
7: No se ponga coyoyayo. Es que ahora, pues, mira, voy a cantar cosas como de... ¿Se acuerdan de... Si pudiera, señor locutor... Ay, no es de su época, pero...
8: De Garci.
7: Oh, Carol.
3: Bueno, tú serás mi baby, era de...
7: Deja de llorar.
3: Baby Batis la cantaba, la de tú serás mi baby.
7: Claro, pero ese es como de los 60.
3: 60.
7: ¿Van a ser 60 y 70?
3: ¡Ah, qué padre!
8: Eso sí, está basado en aquel disco que nos trajiste maravilloso.
7: No,
8: el
7: estas
8: vinil.
7: Son otras cosas. Okay. Ya ves como una Dios le va mío. Cambiando. Porque hijo, es que musicalmente, como que hay tanta cosa que hacer que dices, ajá. Yo quiero cantar todo en la vida. ¿Cómo? Si Jordi ha hecho de todo, ¿por qué yo no?
8: ¿Que yo no?
7: ¿Por qué yo no?
8: Yo quiero ser un Jordi
7: yo quiero
8: Rosado.
7: Quiero ser un Jordi Rosado y ser feliz como le hace Jordi. Ay, sí, porque feliz tú no, por ejemplo. O sea, nice. Tú a veces eres feliz y luego de repente se te sale el monstruo.
8: Yo soy como cínico.
7: Eres cínico y descarado.
8: Pero Jordi sí es muy feliz. O sea,
7: sí, lo odio.
8: Es increíble. Es que estamos platicando para leer que...
7: De esos tiene... que caen mal.
8: Sí, o sea, es como de, ay, no te la puedo.
7: Porque Lucerito era feliz hasta que no.
8: Hasta que no.
7: ¿No?
8: No, pero a él sí se le nota así de...
7: Sí.
8: No,
7: man. ¿Tú eres feliz?
3: Yo pues, lo intento.
8: No.
7: Gabriel no, y yo, pero no. De repente se te salen cosas.
8: No,
7: de...
8: ¿sabes qué pasa?
3: Corrido, pero acostumbrado.
8: Gabriel y yo ya hicimos
7: a ver,
8: simbiosis.
7: Gabriel.
8: Ajá. Ya hicimos simbiosis y ahí como, o sea, ya me amargó tantito y luego yo a él también. ¿Qué estás platicando ahorita que
7: pero nos quién
8: chocaba?
7: Amarga a quién?
8: Yo me hice más señor como tú. Ahorita estamos platicando. Espérame. Ahorita estamos platicando algo de señor.
7: ¿De qué?
8: De que no nos gusta salir.
7: Como de
8: así.
7: Que, no, ya para las 9 de la noche ya uno ya está en su
8: casa. O sea,
7: casa.
8: Yo veo la gente así que en el antico.
7: Ay, sí. Pero además, oye, vamos y luego la vamos a seguir. Ay,
8: ¿estás
7: no,
8: de acuerdo? No.
7: ¿A seguir
8: no.
7: a quién?
8: Ajá, no, no.
7: ¿A quién
8: manera.
7: Vamos a seguir?
3: Tú serás mi baby, insisto.
8: Seis de agosto.
3: A ver, ¿qué?
8: Seis de agosto.
7: Muy bien. Le pagué una lana para que me recuerdas.
8: Sí, sí, sí.
7: 6 de agosto, 9 de la noche, lunario, todavía hay boletos y así. Tú serás mi baby.
8: 6 de agosto a las 9.
7: A las 9 de la noche.
8: Yes.
7: Nuevo repertorio, más el de antes, porque luego la gente siempre quiere como que seas el de siempre, ¿no?
8: No, claro que sí.
7: Siempre quieren las canciones como de siempre, pero esta vez pues vienen, la mitad del show son canciones 60-70, muy divertidas, entonces va, y además adivina que tu amigo se va a trepar a cantar.
8: Ay,
7: conmigo.
8: Es que él ya está haciendo.
7: Ya sé, todo se
3: mira,
7: pega, es bien envidioso.
3: ¿Por qué le dices que sí a esas cosas?
7: Pues es que sabes qué pasa. Que ya estaba ahí. Y entonces luego fue a.
8: No, pero aparte es que no le puedes decir que no, siento.
7: Si ay, es que fue, sí.
3: ¡Susana!
7: Sí,
3: claro que ¡buenos días! ¡Ay, sí, qué sí. bonito canto!
7: ¡Ay,
3: gracias por darte cuenta!
7: Sí, y luego.
8: No, yo vi que está enojado el niño.
7: Sí, no, anda qué, chiflado.
8: Claro,
7: es como chiflado. Cuando. Ahí está bien chiflado, donde le cante, mijo.
8: Es como,
7: ¿no?
8: Es como cuando a Mickey Mouse sacan el pie y nomás así vuela. ese es Ricardo. No, yo digo, yo estoy convencido que Ricardo se encontró la lámpara de los, y no le ha dicho a nadie.
7: Ay.
8: O sea, pidió un deseo así, güey. ¿Qué quiero? Y ya sé.
7: Quiero a una mujer que haga esto y que me.
8: ¿Puedes cantar? ¿Tú crees que te hacía que no?
7: No, sí.
8: Oye, ¿puedes dar la mitad de las regalías del negocio? Sí, claro. O sea.
3: Oye, Susana, ¿has hecho cine? ¿Has hecho teatro? ¿Has hecho ópera? ¿Has hecho cabaret?
7: Ay, sí.
3: ¿En qué disciplina eres más mala influencia para todos nosotros?
7: Yo creo que en la cantada. Yo creo que la cantada siempre me lleva a lugares increíbles y me lleva a un stand-up que me me fascina. Entre canción y canción yo siempre intento hacer un poquito de, pues, lo que hacen ustedes, cochinadas, y hablar un poquito de las cosas políticas, que bueno, ahí casi no hay cochinada, pero huele mal. No, no, y eso como que a uno siempre, no, bueno, tú sí eres de los que
8: sí.
7: O sea, y te dicen guácala, qué asco, y tú dices sí, guácala, qué asco, sí. pero huele algo mal y está rico, ¿no? Y uno le rasca a ver si es de rasca y huele. Y sí, sí, como que me gusta mucho más ese rollo, porque pues las películas es un guión, el teatro es un guión, y te dicen qué, cómo, dónde y cómo
8: y
7: hacerlo.
8: Y aquí sí eres muy tú, ¿no?
7: Y aquí, sí, arriba de un escenario, como que dices, ay, perdón, pero...
8: Es la parte padre que te iba a decir ahorita, porque te preguntaba si ibas a sacar el disco, lo tiene nada que salió.
7: Sí.
8: Y ya estás en otra cosa.
7: Sí.
8: Pero no, espera, eso es bueno. O sea,
7: no sé.
8: No, para mí es bueno, porque, ¿sabes qué pasa? A mí me gusta cuando el artista es multidisciplinario y tiene esa como ratita que nunca se le
7: nunca
8: acaba,
7: ¿no? Y que no te deja dormir.
8: Sí, güey, ajá.
7: Y bueno, por ejemplo, esta canción salió de que Ricardo en las mañanas,
8: No nos platiques qué hace en las mañanas, okay, porque nos queda, bueno, muy claro.
7: Es que con
8: gracias.
7: Entonces...
3: Sí, platícanos y sé específico.
8: Exacto.
7: Pues es que por la de la edad, todavía exacto, le sí pasa de que en las mañanas dices, ay, qué bonito,
8: qué
7: ¿no?
8: Padre,
7: entonces yo sí, pues sí le canto. Oh, oh, oh, tú serás mi baby. Y entonces, pues ahí dijimos, ay, ¿por qué no? ¿Y por qué no le damos por ahí?
8: ¿Sí?
7: Y ¿cantas, mi amor? Pues sí, sí canto.
8: ¿Qué te pero, dijo que canta, Ricardo?
7: Güey, se va a subir a cantar una canción.
8: Digo,
7: un
8: no,
7: hueso.
8: Ajá, se va a subir.
7: Ah, sí.
3: Ajá, y lo va a intentar.
7: Como Lady Gaga y este güey, así sí, que se treparon. Que, pues sí, ¿por qué
8: oye,
7: no?
8: ¿Se metió a clasecitas y eso?
7: Claro que está en clases. Qué hizo songbook y no lo oíste como lo hizo muy bien.
8: ¡Qué bonito! Es que no, es el poder, güey.
7: Y luego tiene su canción de marihuana funcional. ¿No la han oído, la canción de marihuana? Marihuana funcional.
8: Me cae claro.
7: Pasando la fenomenal.
8: Basado en vivencias que fueron conectando.
7: No. Es
8: un personaje ficticio.
7: Esa es una cosa alterna.
3: Basado en hechos más o menos reales.
7: Más o menos reales.
8: Imaginarios.
7: Oye, pero está bien ser funcional. A ver, ustedes, tú cuando aquí se te nota.
3: Yo sobrio no puedo trabajar.
7: Yo también pienso, a mí cuando me pasan esas cosas, yo siempre digo, ay, ve, la luz.
8: No, yo no puedo. O
7: saludas así de, ¡hola!
8: Sí, sí,
7: ¡hola! ¡Hola! ¿Cómo estás?
8: Yo soy el andieso, güey, yo no puedo.
7: ¿Sí?
8: No, me pega muy mal. ¿Sabes?
7: No, es que tú ya estás ahí.
8: No, es que yo...
7: No, es que hay gente que ya estamos, y hay gente que necesita de sustancias, ¿no?
8: Para hacer un cóctel.
7: Pero
8: blanco,
7: ¿qué tal las que sí se permiten, como las señoras que andan todo el tiempo así, no las han visto así?
8: Ah, sí, sí.
7: Sobándose solitas.
8: Y la vez que están
7: y la luna así de... Exacto. Y sobándose solitas, ¿no? Hola, ¿cómo estás?
8: Y nomás le ves los ojos y ya no hay nadie atrás, o sea, sí, ya
3: no,
8: está...
3: No, tienen ojos de tiburón, güey, muertos.
7: Sí, los traspasas.
8: O sea, como
7: Río, como, ¿sabes? Como ya ahora en las mañaneras que también la
8: sí
7: traspasas.
3: Bueno,
7: oye, es que...
3: Susana Zabaleta,
7: ¡cinco años callados! ¡Nos vamos a tener que quedar 5 años callados para saber la verdad!
3: Susana Zabaleta, tú serás mi lady en el lunario.
7: Perdón.
8: 6 de agosto a las 9 de la noche, Susana Zabaleta.
7: A las 9 de la noche, Susana no comenta nada. Se me dijo al principio aquí abajo.
3: No, mentira. Aquí jamás les decimos que decir.
7: Pues ya no está el ex jefe.
8: No se lo pierda, están los boletos todavía a la venta.
7: Me dejaba decir todo. El señor Rogerio me dejaba decir todo. Pero ahora, como ya son otras cosas, pues ya no se puede.
8: Y a las 9 de la noche se tiene una cita en el lunario, 6 de agosto, para ver tú
7: se
8: las vi.
7: Antes sí se podía todo. Y ahora ya no se puede. Muchas gracias. Gracias por haber venido. 1 hora y media para llegar aquí para que me callen. No tienen nada. Hasta la madre, es que de verdad. Por eso tú. Y ustedes tienen que.
8: Tú serás
7: mi baby. Solo tú, mi baby.
3: Vamos a ir con el comercial.
7: Baby de mi amor.
8: Vamos,
7: 5 años en silencio. 5 años. Hasta.

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1: Ya estamos de regreso en los Sonoras y tenemos a Stevie de TV.
2: ¿Cómo ves?
3: No digas eso.
2: ¿Ya? ¿Cómo seguimos de Susana a Moana? O sea, no.
1: Es una bola de energía así.
2: Exactamente, sí. Moana ya estrenó este remake live action de una película muy nueva, 2016, uh-huh. Y en menos de 10 años ya nos están entregando este remake. Dices, ¿por qué? ¿Por qué existe esta película? Pero luego descubres que el director es Thomas Kyle, que es el creador, el director de Hamilton. Es él dirigió Hamilton, bueno. Él dirigió In the Heights, él es compa de Luis Manuel Miranda y él también dirigió la serie Foster Burden y dices, ok, vamos a ver. Y justamente platiqué con él, Thomas Kyle, y le dije, ¿por qué Moana sí es tan fresca? Y esto nos cuenta.
4: And obviously, with this movie, because...
5: Curiosamente, esta película es especial porque ha sido vista incontables veces. Fue la película más vista del mundo durante 2 años consecutivos después de la pandemia. Sin embargo, la mayoría de la gente no la descubrió en el cine. Los millones que la vieron en 2016 sí tuvieron esa experiencia, pero muchísimas personas la conocieron en casa o en sus dispositivos. Nosotros queríamos hacer una película que pudiera llenar la pantalla, que pudiera llenar la pantalla emocionalmente, que pudiera llenarla con personajes y con historia. Y además, tiene una enorme escala. Es una aventura gigantesca. Empieza en una isla, pero también tenemos un cangrejo que canta, un monstruo de lava, una isla que se mueve y un océano inmenso. Tiene una dimensión épica.
6: Y vivir todo eso hombro con hombro con otras personas, acompañado por la música que todos conocen y aman, pero ahora interpretada por nuevas voces, hace que este sea exactamente el momento adecuado para que exista esta película.
2: Pues ahí tenemos.
1: Fanaticada Moana. Fuerte.
2: Fanaticada, 2,000 millones sí. De dólares la franquicia, las dos películas, entonces obviamente Disney dijo, aquí hay dinero. ¿Y sabes también quién dijo aquí hay dinero? Primera Plus, porque nació para ellos, para sus camiones, un año entero. Quiere decir, a Guayabitos ahí va a estar, quiere decir, a Manzanilla ahí va a estar, porque esa...
1: A Navojoa.
2: A todos lados va a estar, porque no te dicen nada nuevo, es... copia calca de lo mismo, pero más feo, porque el gallo, ya ves que hay un gallito, pues se ve como chistosito, animado, pero acá lo quieren hacer real, pero no, te da miedo. Que
1: como el Flounder, que está bien rarote.
2: Así, pero Flounder creo que le echaron más tiempo de render, aquí no le echaron, entonces es feo, visualmente es fea, de Rock. Ya él era Maui y dijo, ahora lo voy a hacer en real, pero no funciona. Son las mismas canciones, es lo mismo todo. Hasta me dieron ganas de ver Moana 1, que no es como que siempre quieras verla.
1: Sí, hay que ver, ¿eh? Sí.
3: Pero oye, dije, no me quedó claro, ¿entonces no te gustó?
2: Vean Moana 1 y Primera Plus, ahí estará la película, el live action que ya estrenó para toda la familia. Es para la familia y creo que la van a pasar muy bien.
1: Y mal no le va a ir.
2: Según estimados, tampoco se va a estrenar
1: como está triunfando, ¿verdad?
2: Como se esperaba, que se esperaba 200 millones y parece que en 100 millones menos tal vez, entonces pues veamos, pero bueno, Moana para toda la familia ya estrenó, ya está en cines, y otra que ya estrenó y que necesito que vayan a ver, de hecho Susana Zabaleta va a ser muy fan, es La Invitación, esta película basada en una obra de teatro española que luego se hizo película sentimental y que se ha adaptado en muchas partes del mundo, de hecho ya ha habido una versión aquí que se llamó la pareja de arriba. Que nos presenta a un matrimonio desgastado, un matrimonio que está ahí por la niña, que ya solamente están ahí por convivencia, pero no por amor. Un día invitan a los vecinos, que los vecinos son Penélope Cruz
1: y Edward
2: Norton. La pareja estancada es Seth Rogen y Olivia Wilde, que aparte es directora. Ellos están ahí y los vecinos vienen con una propuesta que les va a cambiar la vida porque ellos son sexosos. Ellos dicen las cosas sin miedo. Y es justamente esta dinámica, es una comedia incómoda, una comedia con muchos momentos que dices, ¿cómo estamos llegando hasta allá? Penélope Cruz es fabulosa, pero Edward Norton, la pasas muy bien. El guión es muy inteligente. Rashida Jones escribió este guión. Ella lo adaptó y Olivia Wilde sabe cómo, porque al final todo es muy teatral, no necesitas nada más que verla y estar ahí muerto de la risa de Seth Rogen, todos están fabulosos. Siento que esta película va a estar en la temporada de premios, siento que va a llegar hasta allá.
1: Tan así.
2: Está muy muy bien, o sea, te olvidas de la adaptación original y esta película aporta muchos detalles, en verdad vayan a verla, La Invitación ya se estrenó, yo creo que es de lo mejorcito.
1: ¿Esto ya está en cine?
2: Ya se estrenó, ya está en cine, aparte al mismo tiempo que en Estados Unidos, entonces no lo vas a encontrar todavía pirata, la tienen que ver.
1: ¿Por qué me señalas a mí?
2: No más a la gente, pues, a la gente. Y bueno, otro estreno que tenemos es No Tengo Miedo, una serie mexicana de Ernesto Contreras, que acaba de estrenar, que justamente nos lleva a 1986, un pueblo cafetalero en Veracruz, donde niños, se trata de niños, y cómo el momento exacto donde se rompe la inocencia. Es un niño, Miguel es feliz, pero un día encuentra en una cueva a otro niño atrapado y quiere entender por qué este niño está ahí atrapado, qué es lo que está sucediendo, y justamente ahí va descubriendo que la gente en la que confiaba, que eran los adultos, tal vez no dicen, no es justamente chida. Ir descubriendo que se te rompa esa fantasía de los adultos tal vez no son las personas más chidas que podemos conocer. Pero está llevada, manejada de una manera inocente, una manera hasta mágica, porque hay un cierto realismo mágico, y justamente Alex Uno nos cuenta al respecto de esta historia, porque es una historia italiana, cómo la adaptaron, y aparte la llevan a 1986, cuando en México se lleva el mundial, pero acá están sucediendo cosas que nadie pela, y esto nos cuenta.
7: La historia original ocurre a finales de los años 70 en el sur de Italia, que es cuando empiezan como todas las mafias y los secuestros empiezan a ser más comunes. Y entonces al momento de hacer la adaptación mexicana, decía, o sea, lo natural era a lo mejor respetar la época, ¿no? Finales de los 70s, pero entonces las escritoras y Ernesto nos pusimos a pensar, ¿no? Como qué sería un contexto interesante. Y entonces, bueno, surgió la idea de México 86, en gran medida por lo que tú has de alguna manera explicado en tu pregunta, que tiene que ver con la posibilidad de explorar esta dualidad, ¿no? ¿Cómo puede convivir un momento de mucha euforia y mucha felicidad con un momento de crisis humanitaria, de precariedad? Y cómo una cosa tampoco anula a la otra, que eso es lo bello de los niños. ¿Cómo pueden estar en la miseria y su madre está preocupada porque no hay algo que comer, pero ellos disfrutan y tienen la ilusión del fútbol y de ver el partido y de ver a Maradona? Entonces, creo que hay algo también muy interesante.
2: Ahí está. Ya la pueden ver, todos los episodios ya están disponibles en Netflix. Ya
8: está
2: disponible. No, y está muy, muy lindo, está muy bien hecha el sonido, todas las locaciones es muy nosotros, la verdad funciona muy bien. Véanla, ya mucho talento nacional. Ya se estrenó, No Tengo Miedo. Y ahora sí, hay regalos, traemos regalos para la película favorita. Para la película favorita.
8: Mira. No, sí. Ah, esto no.
2: Sí, mira, una sudadera, que tu bolsita, esto para el perrito. Es de Supergirl. ¿Cómo se llevan estos paquetes, mi querido Gab?
3: El nombre real de Supergirl.
2: Ah, mándalo.
3: El nombre kriptoniano.
2: Arroba Steve.
8: El nombre kriptoniano.
2: Está padre. Arroba Steve TV, los primeros que nos manden. Primero, vamos a hacer sorteo porque luego hay gente que lo ve más tarde en el programa. Es platito para el perrito.
8: Platito para el perrito.
2: O para el cereal, lo que quieran.
8: Entonces, que os digan cómo se llama en kriptoniano la niña Supergirl al arroba Steve TV.
2: Ahí se llevan estos regalos. Va a haber sorteo en la noche.
8: Muy bien. Ya se nos llegó el tiempo. Muchas gracias por acompañarnos mañana en punto de las 10 de la mañana. Se quedan.
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21: Son las 11 en punto.
22: En este momento, la temperatura en Zacatecas y Guadalupe es de 17 grados centígrados. Que ni el clima te detenga en este día. 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

Muy buenos días, muy buenos días. Jueves 9 de julio del 2026. Estamos transmitiendo directamente en vivo desde la XHEPC Sonido Estrella 89.9 de su radio y por www.sonidoestrella.net. Por internet, nuestro centro de mensajes es 492-1301-899. Por si quiere pedirnos una cancioncita, dedicar una cancioncita o nada más escuchar una canción sota. Bueno, les iba a contar. Qué feo manejan en Zacatecas, ¿eh? Hoy que se me hizo tarde, la verdad es que agarrar o tomar o venirse manejando por el bulevar a las 6:30 de la mañana es totalmente para los adictos a la adrenalina. Se los felicito, porque yo no. En fin, nos vamos arrancando con esta canción que se llama Taxman, que sale en una película de mi esposa bella, hermosa, Ana of Guns de Barraza, o sea, Ana de Armas de Barraza. Se llama Ghosted, creo, Ghosting, algo así. No me importa la película, lo que me importa es la mona. O sea, mi esposa. Gracias, buenas noches. No. ¿Cómo dicen mis metales? Iniciamos con esto que se llama Taxman. Súbale sin miedo, está por Star FM. 1, 2, 3.

Muy very good, muy very good. 11:10. 17 grados centígrados. Ya ni les di la bienvenida a este su programa Beatlemaníaco. Una horita nomás, nomás una. Me están pidiendo esto que dice Dizzy Miss Lizzy del disco Help. Ahí está su rolota. Súbale sin miedo.

0: Vamos a un pequeño no. Vamos a un pequeño no. Vamos a un corte comercial. Y ahorita retornamos. Intensawake.
1: 11:16.
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0: Muy bien, 11:19. Bueno, ya 11:20, regresamos. Me están diciendo que por qué me asusté en el bulevar. ¡Ay, Dios mío! Nomás. ¿Cuántos son de Bonito Pueblo hasta... más bien, cuántos kilómetros son de Bonito Pueblo hasta... La Futura? ¿Que unos 10 kilometritos? No sé, no soy ingeniero y no quiero serlo. Pero en ese tramo me salvé de 5... que me chocaran 5 veces. No sé por qué manejan en medio de los carriles. Por eso. No fue por otra cosa. Aclarado el punto. Entonces, por eso digo que los adictos a la adrenalina deberían de venirse al bulevar. Nunca me ha tocado a tan temprana hora, pues. Bien, nos vamos con Something, que me lo están pidiendo acá de este lado, de tres cumbiancheros. Something. Héroba, súbelo sin miedo, por favor. Están por Star FM.

Muy bien, 11:23. Me están preguntando aquí que porque no digo cosas y que no. Denuncias a lo mejor sí ahorita, que me acaban de mandar una. Me dicen que en la glorieta de las Quintas, lo cual yo ya sabía, está muy fea, no sé por qué hay muchos baches. Sí sé por qué, a lo mejor porque llovió. No sé, no soy técnico en esas cosas. Pero acá en Zacatecas, la calle Nueva Celaya está peor. Es lo que recorro yo casi a diario. Esa como denuncia está bien. Síganme mandando sus denuncitas, sí se las acepto, no hay bronca. Yo aquí las digo al aire y así pega, qué bueno, y si no, pues ni modo, ¿verdad? Entonces, bueno, diciendo esto, como dijo Poncio Pilatos, yo zafo, yo nomás digo. Look in the sky with diamonds, me están pidiendo acá de este lado de Fobiste. Ahí les da su rolita. Súbanle sin miedo, están en Star FM.

Bien, nos vamos con esta cancioncita que me están pidiendo. De hecho, precisamente ya que me están escuchando, gracias por su atención allá en las quintas, que se llama Bésame Mucho. Ahí le va su rola. Súbales el miedo.

0: Son las 11:30.
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4: Gracias por continuar con nosotros a través de Star FM. Vamos con las noticias. Después de que fueron dados a conocer subsidios hasta por 624 mil pesos a funcionarios de primer nivel, así como apoyo a vivienda por 234 mil pesos, diputados locales criticaron la entrega de dichos recursos para comprar casas hasta de 2.3 millones de pesos. El diputado Eleuterio Ramos del Partido de la Revolución Democrática dijo que el gobierno del estado no puede crear programas para entregárselos a sus funcionarios, existiendo personas que lo pueden necesitar. La entrega de estos recursos no solo es lamentable, sino también muy grave, ya que existen bastantes zacatecanos con necesidades de vivienda digna, afirmó Ramos Leal. La Unidad de Investigación Mixta de Pinos obtuvo vinculación a proceso en contra de Estrella N por el delito de violación a la intimidad sexual y extorsión. Los hechos ocurrieron el pasado 3 de abril, cuando la imputada divulgó una fotografía íntima de la víctima, además de amenazarle con seguir divulgando más imágenes si no le entregaba a un numerario. Por este hecho, Estrella N deberá permanecer en prisión preventiva justificada en tanto se resuelva su proceso. En información nacional, la inflación general anual en México mantuvo su tendencia a la baja al ubicarse en 3.37% en junio, y ligó así su segunda baja mensual, informó el Instituto Nacional de Estadística y Geografía. La tasa se ubicó por debajo del 3.94% registrado en el mes de mayo, según el Índice Nacional de Precios al Consumidor. En información internacional, la presidenta encargada de Venezuela, Delcy Rodríguez, condecoró este miércoles a rescatistas de la Unión Europea y del Ejército, Fuerza Aérea y Guardia Nacional de México, que participaron en labores de salvamento tras los terremotos de hace 2 semanas, que causaron al menos 3.685 muertes y 16.740 heridos. Y en los deportes, la FIFA comunicó a la Federación Francesa de Fútbol que rechazó su apelación por la tarjeta amarilla a Michael Olise en el duelo de octavos de final del Mundial 2026 ante Paraguay, con lo que jugará con riesgo de sanción si ve otra amonestación en el duelo de los cuartos de este jueves ante Marruecos. Gracias por su atención, nos escuchamos por la tarde. Mientras tanto, quédese con la programación de 89.9 de FM Sonido Estrella.
3: Seguiremos informando. Mauricio Pacheco, el de la voz, por PC Noticias 89.9. Buenos días.
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7: Bien, ya regresamos, 11:35. Ya me están diciendo acá el compa que por qué no doy horóscopos y ya estoy dando denuncias. Ah, espérate, ponte a trabajar, Alan, córrele, antes de que me pidas la derramita de violetas. Bueno, nos vamos con esta canción que se llama Twist and Shout, que me la están pidiendo acá por el centro de Zacatecas. Ahí les da su rolota, súbale sin miedo.

0: 11:44, nos vamos a una pausa y ahorita retornamos.
1: En este momento la temperatura en Zacatecas y Guadalupe es de 17 grados centígrados. 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
2: 11:47, hemos regresado de los comerciales. Ya me están acá echando la viga porque no quiero decir los horóscopos. No. Es que antes los decía, pero era puro sarcasmo, era como un juego para mí. Entonces, pues no le veo el caso de decirlos aquí porque hay peligro, soy muy grosero. Neta, me estoy conteniendo cuando hablo, me contengo, pero por lo regular, pues es que crecí en Las Palmas. Imagínense el vocabulario que tengo. Sí estudié, pero llegué a los 15 años a Las Palmas, entonces ahí me malcrié, como dicen por ahí. No es cierto, sino sí sería de muy, muy, muy de barrio y hablaría peor como lo hago ahorita. Bueno, me están pidiendo esta canción, gracias por sus mensajes. I feel fine, acá de... pues de hecho, por Las Palmas, ahí por ahí cerquita. Gracias, ahí les va su canción. Súbale sin miedo, está por Star FM.

11:49. Me están diciendo que hay una manifestación en el bulevar hacia la altura de Soriana Hiper. A ver, chéquense a ver si es cierto, jóvenes. Chismenme, por favor.

Bien, me dicen que están de Guadalupe hacia Zacatecas. Nomás que dijeron que de hacia arriba, no, es más o menos de Guadalupe hacia Zacatecas, a la altura de Tres Cruces, yo creo. No me pasaron el chisme bien, pero les agradecería si me lo dijeran ahí para decirle a mis internautas. Gracias. Súbales sin miedo.

Bien, todos 11:55 minutos. Yo paso a retirarme. Recuerden que hoy, de 4 a 5 de la tarde, está José Manuel Barrón y su equipo de expertos en fútbol. De 6 a 8, los clásicos con Chuy Torres y los sabaditos, ya se la sándwich, Víctor Barraza, con su programa Energía de 10 a 12 del mediodía. Se quedan con el señor Alejandro Valencia, el de las noticias. Yo soy Iván Barraza. Esta fue su hora bitlemaniaca. Yo me despido. Gracias por sus mensajes. Gracias a toda la gente que nos escuchó. Nos vemos mañanita. Mañanita, viernesito ya. Nos vemos. Pásenla chido. See you later, alligators. Y no se olvide, es un consejo. Prenda sus direccionales, por favor. Luego andan chocando en la mañana. Gracias. Buenos días. Buenas tardes. See you later, alligators. Bye.

Sí, bueno, aquí ando todavía. Me están diciendo que la manifestación están en la Bicentenario y son de Antorcha Campesina. Eso es lo que me están diciendo. Sale pues, ya me voy. Gracias, buenas noches. ¿Cómo dicen mis metales?

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2: Son las 12 en punto.
3: En este momento, la temperatura en Zacatecas y Guadalupe es de 20 grados centígrados. Que ni el clima te detenga en este día. 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
5: Abrimos un paréntesis en nuestra programación con la siguiente reflexión.
6: Señor, venimos delante de ti en este día para pedirte perdón y para pedir tu dirección. Sabemos que tu palabra dice, maldición a aquellos que llaman bien a lo que está mal. Y eso es exactamente lo que hemos hecho. Hemos perdido el equilibrio espiritual. Hemos cambiado nuestros valores. Hemos explotado al pobre y a eso hemos llamado suerte. Hemos recompensado la pereza y la hemos llamado ayuda social. Hemos asesinado a nuestros hijos que aún no han nacido y lo hemos llamado despenalización del aborto. Hemos sido negligentes al disciplinar a nuestros hijos y lo hemos llamado desarrollar su autoestima. Hemos abusado del poder y hemos llamado a eso política. Hemos codiciado los bienes de nuestros vecinos y a eso le hemos llamado tener ambición. Hemos contaminado las ondas de radio y televisión con groserías y pornografía y lo hemos llamado libertad de expresión. Hemos ridiculizado los valores heredados de nuestros antepasados y los hemos llamado viejos y obsoletos. Oh Señor, mira en lo profundo de nuestros corazones, purifícanos y líbranos de nuestros pecados. Amén.
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10: Muy buenos días, muy buenas tardes. Bienvenidos a este espacio informativo que hoy por hoy es el mejor de la radio en Zacatecas, México y el mundo. Yo soy Alejandro Valencia, el de las noticias, pero eso usted ya lo sabe. Este es el motor que mueve absolutamente todo lo demás. Y le doy la más cordial de las bienvenidas a este espacio informativo que se llama Mi Tierra Zacatecas, que estamos transmitiendo desde Zacatecas Capital, en el meritito corazón del estado, del país y del mundo, en el 89.9 de FM y www.sonidoestrella.net. Ya lo sabe. La mejor estación. No somos la única, pero sí las mejores. No acepte imitaciones desde la mañana, oiga usted. Mire, Ciro. Luego sigue el Chemel. Luego sigue el Quinto Bitle, Ivancito, que aquí está y le agradezco por su atención. Trae una gorra muy deplorable. Le vamos a regalar una gorra de las que nos quedaron de la Selección Nacional. Luego le digo de qué empresa es. Ya está extinta aquí en Zacatecas. Y luego sigue Lloviznando, luego López Dóriga, y luego sigue Barrón, y luego Chuy Torres, los sábados, Energía 89.9, con el Tata, el gurú Víctor Barraza, que le mando un saludo siempre mucho, mucho, muy afectuoso, igual que a ustedes, y les deposito mi número telefónico, que es el 492-232-1913, y el teléfono en cabina que contesta la siempre muy amable Yola, es el 492-92-226-12, con 125 líneas, nada más contesta una. Por cierto, estos lentes con los que me estoy rifando este primer bloque son de ella. Hoy yo le traigo un collar, creo que es el de Marilyn Monroe cuando visitaba a John F. Kennedy. ¿Saben lo que quiere decir la F de John F. Kennedy? No, ahí le va. Fitzgerald. Es John Fitzgerald Kennedy. Hace tiempo nos invitó. ¿Quién era gobernador? ¿Quién era gobernador? Creo que Tello. No, ya tiene más tiempo, era Miguel Alonso, antes de que acabara con la entidad. Él no nos invitó, fuimos de parte de la Secretaría de Turismo, y fuimos a Fort Worth, a Dallas, you know, y llegamos, y fuimos al edificio donde supuestamente Lee Harvey Oswald le disparó en la tatema a John F. Kennedy, ahí en Dallas. El edificio de correos está cercado a la ventana, te acercas, que es imposible que le hayan disparado, le hayan atinado en la mera chompeta. Cuando está allá, que Kennedy traía su traje de cashmere, que Chanel rosa con ribetes negros, que se hizo famosísimo, tinto en sangre, y que cuando se limpió la sangre pensó, oh cielos, me lo hubiera dejado la sangre para que vieran lo que hicieron. Esa fue la frase lapidaria de esta Jackie Onassis, ¿no? ¿Qué nivel de mujer? Salvando y respetando toda comparación, también hasta acá nos podemos regresar, pero con la esposa de Colosio, que los tricolores también le mandaron a dar mataril y lirirón, dicen, entonces lo tronaron en las calles entre Salinas y Rocha. Fíjate qué suave. Y su esposa Diana Laura, también, que en paz descanse, la buena señora. Como dice la canción, dicen que murió de frío, yo sé que murió de amor. Y miren las porquerías que anda haciendo su hijo. Que sale hasta mal político, por algo está en Movimiento Ciudadano, que es

le hablaron a una señora y le dijeron, oiga, aquí dejó dinero en el mostrador. La señora fue por su pastel con toda la apurancia y dejó ahí, creo que hasta dejó a un chamaco, oye. Entonces, creo que se fue con maña. Entonces, felicidades. Qué gente tan honrada, qué gente tan bonita. ¿Sabe qué todo esto conlleva? A la Selección Nacional de Fútbol, ¿eh? Se lo voy a decir, porque la gente sigue de buenas. Hace ratito, cuando venía para acá, que salí de una terapia de la rodilla, ya este mes, ya se terminan mis terapias, qué bueno. Entonces, me paré a echar unos tacos, como dice la canción, me paré a echar unos tacos porque ya me andaba de hambre. Aquí adelante hay unos tacos de cabeza que yo no les quiero platicar cuatro cosas. Cebollita, cilantro, y salsita verde y roja, unos banquitos. Se pone bien mucha gente, como decimos aquí en Zacatecas. Están en la mera esquina frente a la Facultad de Minas. Están los tacos de cabeza, las gordas del guango, las gordas del güero, los güeros de la feca, los de las lobos, tal cual, todos. Y todos tienen gente, por fortuna, cada quien. O sea, tiene su grupo de gente. Pero ahí les va la magia. Yo llegué, me estacioné humilde, como siempre he sido, pero estaba escuchando, obviamente, la hora de la Beatlemanía con el quinto Beatle, con Iván Barraz. Y me dice, súbele, Valencia. Le subo de una manera modesta. Había gente de Las Palmas ahí. Sí existen. O sea, no es un mito, ¿eh? O sea, sí existe la gente de Las Palmas. Y en ese momento, este pelafustán dice, un saludo a lo de Las Palmas. Yo llegué a lo que... Le digo, ya ven, como si es gente de barrio, flor sencilla y natural. Y esto me da mucho gusto, ¿sabe por qué? Porque la gente hizo comentarios muy bonitos. Llegaron dos chicas. Y otra, me supongo que trabaja en Aurrera porque traía su filipina, su batita, y decía Aurrera. Yo soy muy perspicaz. Entonces, por eso me imagino que trabaja ahí. Y estaban platicando y le dice una a la otra, ¿te pusiste la playera de México? Y dice esta, sí, dice, tan cara que me costó para tenerla guardada. Y dice la de la filipina, dice, y aparte, ¿para qué esperar 4 años si a diario podemos ser felices? ¡Pum! ¡Qué bonito comentario! Me lo voy a robar, de hecho ya yo lo dije, es mío. Entonces, ese es el tenor de Zacatecas. El año del progreso, por eso bien lo puso el señor gobernador, el maestro David Monreal, y por si fuera poco Ávila, el año del progreso, en donde todos tenemos que andar bien, de buena, ceder el paso. Yo lo invito, no es un reto, es una invitación a que salude a las personas. Tampoco no vaya a saludar a mujeres solteras, a niñas, a niños. Nada más a gente que tal vez ceda el paso. Si va hasta en el súper, puede ceder el paso, ¿sí? No envidie si una persona trae el carrito lleno y usted trae solamente lo necesario. Con eso, créame que es más que suficiente, porque lo barato, solamente lo barato se compra con dinero, lo demás con afecto y escuchando a Sonido Estrella. Bien, vamos, entonces ya dicho lo anterior, felicidades a la gente de la pastelería Aries. Todo mi respeto, así hayan sido 20 pesos, 200, 20 mil, 200 mil, igual si se encuentras un teléfono celular y no hay una autoridad cercana, manténgalo encendido, porque le van a hablar. Oiga, mi teléfono, yo aquí lo traigo. No pida rescate por el teléfono, porque si no, vamos a parecer como Messi, ¿no? Que todo lo quiere regalar. Ok, ya vi en qué bronca se metió un periodista argentino, que dijo, es que yo a México lo detesto, no lo soporto, que se metan esto por el que... No, yo lo he dicho aquí, que los argentinos fuera de Argentina son insufribles. En Argentina son otra cosa, son muy atentos, muy humildes, porque lo son, en toda la extensión de la palabra. Pero los que de medianamente quieren erutar arriba del espinazo y cometen una bola de burradas, ¿no? El micrófono es un arma de 2, 3, 4 y 7 filos. Hay que tener mucho cuidado, con mucho respeto. Sí, por eso siempre, a mí yo siento cuando se me está calentando el hocico, tomo agua y ya me calmo las carnes, ¿no? Va a llover, tenga cuidado. Si tiene algún pendiente, hágalo de una vez, no salga a chocar. No sea chocante. Me dicen que está tomado el bulevar. Tengo entendido que por los 7 sobrevivientes de Antorcha Campesina, que no dejan de ser una línea de choque del PRI. Sí, damas y caballeros, Antorcha Campesina es este bastión que llegó a tener un músculo increíble, que tiene sus huestes, sus mayores huestes en Puebla, con Aquiles Córdoba, un tipo, si usted abre la palabra corrupto, en la palabra corrupto un diccionario, aparece la fotografía de Aquiles. Entonces, ¿qué tiene tomado el bulevar? ¿Cómo opera Antorcha Campesina? En este momento, Carlos Peña, que sale vestido de blanco, ¿no han visto esa publicidad de Carlos Peña?

0: así pegándole la pelota más, parece que está haciendo un pas de buré, que está bailando el lago de los cisnes, que rematando a gol. Todo vestido de blanco, parece una veladora. Entonces, él le indica a Osvaldo Abelatiz Cadeño que salga a las calles, que haga mitote, que vaya a Guadalupe. Él nunca pudo ser presidente municipal de Guadalupe, bendito sea mi padre Dios, porque imagínese, pero llegó a ser diputado Osvaldo Abelatiz Cadeño. Un diputado para Antorcha. Les consiguió un edificio aquí en Guadalupe, en donde están los muchachos. Ya está. Parece que están, ¿cómo se llama? Que le ponen plástico negro a los vidrios polarizados. No, son de puritita mugre. Entonces, todo eso es lo que quiere Antorcha Campesina, desestabilizar. Salen 7 personas, toman el bulevar, se provocan a la plebada, a la gente, y luego dicen, nos están agrediendo. Y ellos, Antorcha Campesina, no deja de ser empleados. No dejan de ser empleados del PRI, de lo que queda del PRI. Y curiosamente, mire, cada que aparece Claudia Edith Anaya Mota, y run, como ruge mi sillita, ¿sí? Ahora está grabando unos videos a un lado de Ciudad Administrativa, en la parte alta, no sé cómo ya ha llegado hasta allá, porque ha de traer una silla, campo traviesa, oiga. Y dice que el seguro y que no hay medicamentos y de que este gobierno es de lo peor y que de haber votado por ella, Zacatecas ya hablarían inglés todos. Tendrían ojos verdes y que en lugar de ir a México le hubiésemos ido a Inglaterra, oiga. Entonces se queja, pero curiosamente cada que aparece esta mujer priista, perredista, oportunista, hay mítines, hay levantamientos. Los 7 diputados insípidos, o 5 diputados, porque son... que son 2 del PRI, una del PAN, que es empleada al mismo tiempo del presidente municipal de Zacatecas, otro que te digo que parece Manuel Ascanio, y te voy a checar el nombre, es un panista, creo que es de Fresnillo, que tiene así su cara muy bonita, parece Pimpón, es un muñeco muy guapo y de cartón, y Carlos Aurelio Peña Vadillo, ay, Pedrito Martínez, hombre, Pedrito, tan buena gente que es, él fue presidente municipal de Calera en varias oportunidades, ¿no? Es una persona que merece todo mi reconocimiento y mi querer, porque mire, no tiene piernas y no tiene un brazo, ¿sí? Y así de todos modos le echa agua de fuego, así maneja. Su esposa es una dama en toda la extensión de la palabra, de Montescobedo, por cierto. Juega fútbol, juega béisbol. Me tocó viajar con él, con Pedro Martínez, y por si fuera poco Flores, en varias oportunidades a los Estados Unidos. Ah, qué bueno, muy competente para el agua de fuego el Pedrito, ¿eh? Entonces, buen legislador, buen presidente municipal, pero mire, se ve hasta disgusto cuando está con estos oportunistas, que es Carla Estrada, que es Dayan Cruz, que es esta Isadora Santibáñez, que es Manuel Ascanio, que no me acuerdo su nombre, y Carlos Peña. ¿En dónde están los otros diputados? Y estamos en contra de que se vende el parador, pero no han hecho nada, y ni van a hacer nada. Pedro Martínez, diles que no, y aléjate de esa persona que te quiere hacer daño. Cuenta conmigo. Ya nos vamos a una pausa. 492-232-1913. Tenemos regalos. Llame ya.
1: Son las 12:16.
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0: Ya llegamos otra vez. Ah, ya llegamos, fíjate que ese programa lo tuve también, ya llegamos. Aquí hace años tuve en sus marcas con Alejandro Valencia, en un programa netamente deportivo. Luego brinqué un rato a la tele con ese programa, ya llegamos a Batino. Y ahora con mi tierra Zacatecas. Les agradezco infinitamente el favor de su atención. Gracias. Calle 5, señores, dígame qué pasó en la calle 5, señores. Que es ahí donde están los antorchos, no creo. Ellos que tienen que salir donde haya más gente para llamar la atención. Que ayer llovió bien juertote, me están diciendo en Calera, oiga. Me está mandando mi corresponsal, Royerson. Saludo a toda la plebada que nos está escuchando allá también en Calera. Qué bonito es Calera, ¿eh? Se come muy rico. También muy, muy, muy rico. Y es buena gente, muy trabajadora, muy luchona. Y que llovió, que les pegó fuerte, se cayó bien mucha H2O. Fíjate que son científicos todos ya. Bien. Traigo mensaje de voz, ahorita le voy a dar salida, gracias don Francisco Espinosa, que le sigue yendo al Cruz Azul. Si quieren que los tome en serio, quiten el escudo del Cruz Azul, por favor. Andan clausurando obras en la hermana República de Guadalupe, me da mucho gusto, porque mire, de repente ya sale la gente, hace unos hoyos en la vía pública, pone unos tubos, pone una cadena, reservado. No, si usted tiene una operación, una cirugía, no es una discapacidad, es una incapacidad. Y esa es pasajera, ¿sí? Entonces libre como el viento. Pero puede usted acudir a Ciudad Gobierno, ahorita lo voy a pasar el dato, ojalá que de Comunicación Social, que sirvan de algo, me pasen el dato, en dónde está de la CEID, que es la Comisión Estatal de Integración Social de las Personas con Discapacidad, que atienden muy bien, por cierto, de muchísimo respeto. Saludo a la maestra. Y que nos digan en dónde está para que acuda, tramite su tarjetón y esté muy tranquilo, evítese multas, evítese sanciones, mentadas de madre y todo lo demás. Porque hay mucha gente también gandalla, tanto en Zacatecas como en Guadalupe, como en Calera, como en Fresnillo, como en Jalpa, Juchipila, Gornuzco, Tabasco, Pozol, donde usted me guste y mande, salen, barren, pintan de azul, dibujan la figurita esta, la de silla de ruedas en blanco, y ya es su lugar. No, no, eso está prohibido. Pero si usted comprueba de que tiene alguna persona, un adulto mayor, o que tiene que traer un trasiego, ya sea un medicamento de que necesite traslado ambulatorio, o algo para bajar y subir a una personita o personota en silla de ruedas, créame que no va a encontrar impedimento. No va a encontrar impedimento. Y ese tarjetón no lo da ni tránsito ni el ayuntamiento. Lo da la Comisión Estatal de Integración Social de Personas con Discapacidad, que es de gobierno del estado, libre y soberano. Bien, ayer comenté que el señor gobernador fue a instalar no solamente la Mesa Estatal de Construcción de Paz en Mazapil, que insisto, ahorita vamos a ver si podemos contactar a Alfredo Mendoza, ojalá que lo agarremos en su juicio, para platicar con él, porque, insisto, fue el gobernador, pero fue con de la región. Andaban también en el Chorocampo, varios municipios, y les entregaron patrullas, les entregaron armamento, les entregaron hartas cosas bien bonitas para que precisamente toda esta región se fortalezca. Y como dijo el gobernador, también Mazapil y esa región son parte de Zacatecas, siempre, y vamos a estar al pendiente de todos ellos. Ahí mismo, el gobernador, porque es motivo de orgullo, damas y caballeros del jurado, que al menos dos veces por quincena, en la mañanera del pueblo que encabeza la doctora Claudia Sheinbaum, ni por si fuera poco Pardo, al llegar ella ya llegaron todas, se destaque la seguridad y la reducción de índices de violencia en Zacatecas. Destacó eso mismo el gobernador. Ahí fueron la mesa de construcción de paz, insisto, se puso allá en Mazapil. Es algo que se llama FASP, que es el Fondo de Aportaciones para la Seguridad Pública, y del Fondo de Aportaciones para el Fortalecimiento de los Municipios, el Fortamún, que lamentablemente no todos los municipios, entre ellos la capital de Zacatecas, no pertenecen a esto por capricho, ¿sí?, y berrinches propios de un panista dolido, que está pagando encuestas, que está pagando otras cosas, menos lo que debe. El presidente municipal de Mazapil, el profesor Mario Macías, y por si fuera poco Zúñiga, dio la bienvenida al gobernador, muy, pero institucional de ambas partes. No importa que el gobernador sea de Morena y que el alcalde sea del Panal, los dos son zacatecanos y están trabajando por la gente que está hambrienta de pan y de justicia. Enhorabuena a la gente de Mazapil, a la gente de más municipios ahí cercanos. Obviamente la sede fue Mazapil, que es aparte le voy a decir una cosa, el puro municipio de Mazapil es más grande que Tlaxcala y que Las Quintas, y Las Palmas, que son más peligrosas Las Palmas que Beirut. Pero yo me atrevo a decir, ahorita le vamos a checar en la siguiente pausa, que Concha del Oro es más grande incluso que Querétaro, que la extensión territorial, sí. Querétaro, Tlaxcala, qué bonito es Tlaxcala. Hay uno que se llama Huamantla. Ahí se hace la Huamantlada, sueltan toros y todo ya con pulque, oye. Luego le mete uno el pulmón al blanco, con un tequilita blanco. ¿Quieres correr? No, güey, pero a urgencias. Y luego te sueltan a los toros también andan bien borrachos, entonces no, se hace bien. Huamantla, Tlaxcala, también muy taurino, Huamantla. Andaba gente de Melchoro Campo, del Salvador, de Concha del Oro, Villa de Cos. Estos municipios, qué bonitos, sobre todo Concha del Oro, de Concepción del Oro, porque tenemos Mezquital del Oro, pero ese está pegado a Jalisco, y Concepción del Oro están pegados acá arriba para Coahuila. Entonces, qué bien, mire, se invirtió el señor gobernador 13 millones, casi 14 millones de varos en esto, le digo, del Fondo de Aportaciones para la Seguridad, y el secretario ejecutivo del Sistema Estatal de Seguridad Pública, Manuel Eduardo Flores Sonduc, que lo hemos tenido aquí vía telefónica, siempre muy amable, y yo le agradezco mucho al doctor, informó que por instrucciones propias del señor gobernador, durante casi 5 años se ha fortalecido de manera permanente a las corporaciones de la región norte mediante la entrega de patrullas, uniformes, chalecos balísticos, cascos, certificación de policía, controles de confianza, homologación salarial y seguros de vida y capacitación. 2026, el año del progreso. Se detalló que la inversión en esta región ha crecido año con año, pues se pasó de 200,000 pesos al inicio de la administración a montos superiores, ahí le va, a los 15 millones de pesares. Qué bueno. Por eso Mazapil estaba levantando la mano en esta región, está diciendo, sí podemos y lo podemos estar haciendo y bien, sin ayuda de peregrinos políticos, falaces, mentirosos y tramposos, ¿sí? Que se quejan porque les dice sus verdades. Un saludo a Ulises Mejía, que quiere cerrar Radio Zacatecas y varias estaciones de radio y varios periódicos y no hablan bien de él. Porque se le está acabando el dinero que le mandó Delfina Gómez del Estado de México y Amalia García, la exgobernadora, porque a fuerza quieren gobernar. O sea, quieren gobernar hoy cuando lo hicieron, cuando lo pudieron, pues nada más no la pelaron. Le entregaron un chequezote a Mario Macías, al presidente municipal, y a todos los de esta región que acabo de mencionar. Dice Mazapil, bueno, por dotación de uniformes para la corporación. También, porque luego parecían como cantinflas, órdenes jefe, todos chuecos, con sopa de fideo y panzones. Entonces ahora dicen, para hacer algo, primero hay que parecerlo, menos ratero y priista. Vamos a una pausa, regresamos. Vamos a tratar de contactar a Alfredo Mendoza, precisamente allá de Mazapil. Y si no, seguimos dándole toda la información. Se va a abrir el Mini Zacatecas en el Parque de la Encantada. Felicidades también a Carla Guardado. Fue a Juan Aldama con este programa Libre. Libre soy de las mujeres. La 40 Caravana de Empoderamiento. Vamos y platicamos de más cosas y seguimos hablando mal de Argentina. 492-232-1913. Llame ya.
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18: Son las 12:30.
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5: Bien, ya regresamos. Gracias por todos sus mensajes. No es necesario que yo les regale algo, oiga. Ya mañana hago la entrega de la una chamarrita que nos quedó de la selección nacional y una gorra. Le voy a regalar la gorra también, otra. Ahí van, porque trae una de Televisa, oiga. Entonces, ¿por qué la agresión visual? ¿Vera? Oiga, nos mandaron gracias a unos compañeros, porque el área de comunicación de Guadalupe, nada, ¿eh? Festival Cultural y Artístico del Pueblo Mágico de Guadalupe. Ahí le bamba. El día 4 de agosto, María José. Se llama el escenario Sesantoni. Obviamente, pues es patrocinado por la empresa esta, el monstruo este, que da cualquier cantidad de empleos a la gente de Zacatecas, que se tiene que agradecer, se tiene que valorar. Sesantoni, tengo entendido que es cerámica del Santo Niño. Eso quiere decir Sesantoni, ¿eh? Pues bien, entonces, el día 4, María José, el día 5, Rucos Night, y luego el 6, ahí le va, llévese agua de fuego, Sonora Dinamita y la Sonora Santanera, y fue en un cabaret, ay chiquillos. El agosto 7, Grupo Palomo y el TR de Jerez. El día 8, Fobia. Quisiera ser un microbito. Y viene Leonardo de Lozán, que yo insisto, no me parezco tanto a él, ¿no? Fíjate, Leonardo de Lozán andaba con Rebeca de Alba, la zacatecana, y luego le dio vajilla a Ricky Martin, y como dice la canción, ¿y todo para qué? ¿Eh? Ya mejor se casó Ricky Martin. Y luego, el día 9 de agosto, Cadetes de Nuevo León, no, los Cadetes de Linares, papá, se va a poner aquello, y el Poder del Norte, hijo de su bendita madre, el 9 de agosto. Y luego, del 7 al 9, ciclos de cine, danza y teatro en el Museo de Guadalupe y en el propio Jardín Juárez. Gracias al compañero periodista Irving Macías, que tiene todo mi respeto, mi respaldo como periodista, al igual que Marlene y todos los compañeros del 97.9 de FM Radio Zacatecas y del Canal 24, porque Ulises Mejía, el diputado con licencia o algo por el estilo, no sé ni cómo llegó a ser diputado o para qué pidió licencia, si jamás ha hecho nada por Zacatecas más que ofender a las mujeres, y eso no es ganancia, eso es deplorable. Quiere cerrar el canal, yo creo lo quiere comprar su papá para poner una clínica de cáncer de próstata en mujeres, ¿no? Entonces ahí está ya el programa general. Al rato le pasamos al buen Raúl el número telefónico de nuestro compañero Mauricio Pacheco, que es el director de publicidad y ventas. Bien, ¿qué más? Nos están mandando información también, mire, de que va a recibir el gobierno de Zacatecas el parque temático Mini Zacatecas en La Encantada. Lleve a sus niños. Y le va a pasar como en la película de Toy Story o de Monster Inc., que se divierten más los papás que los chamacos. A los chamacos se les acaba las palomas, se les acaba el... Papá, tengo comezón. Como la tusi, tengo sed. Y ahí se tiene que salir uno a la mitad de la película. O como yo, ve solo, nada más no hables con extraños. Para no perder... Amárrenlos con un cablezote, con un mecate, que vayan y ya lo trae. Oiga, no, mire. En el Parque La Encantada hay que reconocer y distinguir el trabajo de doña Sara Hernández, y por si fuera poco Campa, por todo este trabajo, pero inmenso, que está haciendo para la reinauguración de Zacatecas Miniatura. Lleve a sus hijos para que sientan así como Godzilla. así gigantes, que de hecho los niños son gigantes, los niños y las niñas de todo el mundo son gigantes, benditos sean todos ellos. Este gobierno, obviamente el que encabeza el maestro David Monreal y por si fuera poco Ávila, en coordinación de manera directa con doña Sara Hernández Campa, esto es como parte de los trabajos de rehabilitación desde el DIF. Esto va a ser el 13 de julio a las 10 de la mañana. Toda la plebada está invitada. No se cobra. No, la entrada es gratis. Lo que se cobra es la salida. No, mire, vaya ya la encantada. Y en los puestecitos que están ahí, dese un rolecito. Se compra un duro preparado. Nada más que agua. Cómaselo rápido porque luego se remoja. ¿Verdad? Así con cuerito, crema, lechuga, chilito, chile del que pica. Y un refresquito, bien frío, una coquita, se siente un ratito a ver a los patos, nada más aléjese de los patos porque hay unos patos que parecen de la Lázaro y son salvajes, son de Las Palmas, son patos de Las Palmas, nada más les falta a los patos escuchar a la música de los Beatles y se ponen salvajes aquellos. Entonces esta ceremonia, insisto, va a ser el 13 de julio a las 10 de la mañana en la explanada principal de Mini Zacatecas. Allí, esto es dentro del Año del Progreso, es un espacio recreativo más representativo de la encantada, es un parque bien bonito, cómprese medio pollito rostizado, hay pollitos de 100 pesos, y algunos te ponen hasta papitas así cambray, con salchichitas, salsita Maggi, salsita Valentina, si no puede o no quiere darle a los chamacos refresco, prepárese una jarrota de agua de limón, ¿no? Con chía, bien sabrosa, y se lleva un mantelito, y ahí hace lo propio en la encantada. Apague el teléfono de los chamacos y enciende el corazón. Así es lo que tiene que hacer la bendita familia zacatecana. Ya empezó a llover. No tarda el maestro Lalo Pesci empezar a pasar los reportes de que ya chocó tal o cual persona. Y mire, yo también le voy a decir algo. Cuando empieza a llover y usted obviamente en su casita dice, pues yo ya no salgo, voy a esperar el juego de las 2 de la tarde, por ejemplo, el de Francia-Marruecos, que el natural le voy a Francia, pero ¿qué cree? Pusieron árbitros argentinos. Y viste, sencillo, entonces es lo más seguro que los quieran abajear. En fin. Por cierto, estaba viendo unas declaraciones de unos diputados paraguayos, le llaman hijo de sabe cuántas madres a Mbappé, porque no le dio la mano al portero. Y sí es cierto, Mbappé se dio la vuelta justo cuando el portero les tiró la mano al final del juego. Y el portero le aventó el balón en la espalda a la tortuga ninja. Que sí tiene cara como de pistache, ¿verdad? El Mbappé. Entonces, pero así, hijo de quién sabe cuántas más le dijeron. Bien, eso es lo de menos. Si usted va a estar en su casa viendo la televisión resguardado, hoy no fueron muchos niños a la escuela, a los colegios, porque fue graduación de los de tercer grado. Entonces están en su casita. Si pide usted comida, Didi Food o alguna comida para llevar, que no tenga el servicio de Didi, pero que sí esté cerquita, tenga paciencia y téngales comprensión a los hombres y las mujeres, porque también hay damas que andan repartiendo comida. Déjelos pasar. Andan chambeando, bueno, igual que todos, pero traen comida. Y un hombre que mueve comida es movido por Dios. Entonces, tengan precaución también estos compañeros, porque hemos visto de Domino's, de Kentucky, de empresas muy grandes establecidas, y andan a madres metiéndose entre los carros y pasándose los altos. No son de goma, no desayunan ligas, ¿eh? Y yo prefiero que mi comida llegue 5 minutos tarde a que nunca llegue, y tampoco usted, amigo repartidor. Entonces, vamos a llevar la fiesta en paz. Y por lo pronto, vamos a checar el clima para el día 13 de julio a las 10 de la mañana, para que nos vaya bien bonito a todos en este Parque de la Encantada con el Zacatecas miniatura. Váyalo a ver. Y sabe que no permita que sus hijos hagan mal uso de las instalaciones. Y ustedes, niños, no permitan que sus papaces y sus mamaces hagan mal uso de las propias instalaciones. Ya están abiertas las inscripciones para la Universidad Nacional Rosario Castellanos. Son 10 licenciaturas. Se pueden inscribir directamente en la Secretaría de Educación o en línea. Hoy te les voy a dar los datos porque es algo bien bonito. Rífese usted, hombre. También está en edad. Dice, no, ya estoy muy viernes para estudiar. No, nunca es tarde. Nunca es tarde, siempre es pronto. Felicidades también al gobierno del estado, Secretaría de Economía y demás, porque Zacatecas ha repuntado un crecimiento anual con más de 1,000 empleos formales. Entonces, si usted no quiere trabajar, es porque no quiere. Es muy sencillo. Ya se acabó la época dorada del PRI, en donde yo no sé trabajar, soy un inútil, y lo mandaban al ISTESAC, o lo mandaban al propio PRI, al Colegio de Bachilleres, o alguna otra dependencia. Así tan sencillo. Acaban de publicar una lista. Se me antoja falsa, porque las fotografías, hay hasta algunos compañeros periodistas que recibieron inyecciones para vivienda, que de hecho es la portada de un medio hoy, impreso, que se va a investigar préstamos para la vivienda de más de 600,000 varos. Me buscaron, oigan, a ver si yo aparecía. No, pues yo no soy funcionario, yo soy periodista, ¿eh? Entonces yo lavo mi ropa aparte. Pero aquí lo curioso, que no aparece la persona que filtró la lista, ¿no? De las personas que sí aparecen. Y luego les ponen fotografías que no corresponden, nombres que no están, apellidos cambiados, en estas páginas tostoneras que manejan desde la presidencia municipal de Zacatecas. Y aparte, si se les dio el préstamo como funcionario, no se les regaló, se les dio un préstamo y lo tienen que palmar. Es como usted saca algo en Coppel, en Liverpool, en la tiendita de la esquina, lo tienes que pagar, papá, así tarde o temprano. Pero curiosamente, una mujer, ¿no?, hermana de un ex coordinador de comunicación social de Amalia, que trabaja en gobierno, que le plantaron ahí también, y no aparece en la lista cuando ella recibió 600,000 varos. Saludo a Alejandra Alvarado. Bien, entonces, así se las están gastando. ¿Qué tranzas más grandes? Bien, la Secretaría de Economía, que está creciendo bien fuertote. También, un saludo fuerte, maestro Rodrigo Reyes, y por si fuera poco, Muguerza, porque convivió en una sesión ordinaria del Sistema Estatal de Protección Integral a Niñas, Niños y Adolescentes, y les dijo, vamos a atorarle y vamos a decirle de qué se trata. Es indispensable, dijo Rodrigo, brindarle a las juventudes las oportunidades que requieren, ya que tienen la capacidad para desarrollar sus habilidades. Qué bueno que estén siendo vistos, y durante todo el año, durante todo el año. Esto mismo lo está diciendo el señor gobernador y Artemio y Omar Carrera y todos los funcionarios de gobierno. Ahí no hay primer, segundo nivel, son funcionarios y se acabó, porque los jóvenes es la esperanza, y lo estamos viendo con la maestra Carla Guardado, que lleva estos programas libre para que las mujeres digan, órale, a toro. Son las que, la que organizó, que me están preguntando, de hecho, al rato le mando un mensaje yo a la secretaria de las mujeres, porque necesitan otro curso también de ahora para arreglarle, ya meterle más mano a las balatas, frenos y todo eso. Y sabemos también que otra empresa, diríamos socialmente responsable, como es de la Automotriz, también está prestando sus instalaciones, y hasta los propios trabajadores de la agencia de la Automotriz, es decir, la Volkswagen, para que hagan sus prácticas las damas. Y salen, y hemos visto ya mujeres manejando un Ruta 14, Ruta 16, mucho mejor que los hombres. Eso sí, escuchando a los Beatles de Fresnillo, Los Temerarios. El pueblo organizado defiende la transformación y la soberanía. Siempre es tiempo de mujeres, nos dice Vero Díaz, senadora con licencia y fundadora de Morena. Nos mandan información, por eso le damos salida, porque los otros yo no los veo claro, nada más se registraron para poder a ver qué robaban, qué intercambiaban, ¿no? Mire, déjeme le presento la información de ya se va TV Azteca, oiga, ¿verdad? Cosa que nos llena de mucho gusto. Oiga, ¿en qué bronca se metió la cosa esa? La abuela Pedrita Sola, Pedrito Sol, no sé cómo se llame realmente, porque dijo que quería envenenar a los perritos callejeros, darles comida envenenada. No, ya se le fueron a la guyular, diría Benito Flowers, en paz descanse, Octavio Ocaña, por el comentario tan miserable. Y la otra mujer, también, que se ha caracterizado por ser una mujer muy miserable, muy dolida, muy en contra de todo, Patricia Chapoy, atacada de la risa. Ya salió Pedrito Sola. Ay, yo me quiero disculpar, oiga, pero ya el daño está hecho. Bien, nada más déjeme, mire, vamos a ir a una pausa, por favor, Quinto Bitle, en lo que encuentro lo de la información y las inscripciones de la Universidad Nacional Rosario Castellanos. Aprovechelo, por favor. 492-232-1913. Llame ya.
0: En este momento, la temperatura en Zacatecas y Guadalupe es de 20 grados centígrados. Que ni el clima te detenga en este día. 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
5: Venga, aquí está, mire, ahí le va, apúntele bien, anótele bien, de la Universidad Rosario Castellanos. Si usted está en edad de merecer y quiere ingresar a una universidad diferente y sobre todo sin examen de admisión, y la inscripción es, de hecho no hay, es gratis, es de Goyo. La doctora Gabriela Pinedo, que ya está haciendo sus últimos ajustes aquí en Zacatecas como titular de la Secretaría de Educación, porque hay que recordar que ella es suplente de la senadora con licencia Vero Díaz. Estos son 10 carreras en línea. Ahí le va la dirección, anótele bien. Es todo con bajas, y pegadito. rcastellanos.cdmx.gov.mx. Ahí va de nuez. rcastellanos.cdmx.gov.mx. Hay 500 lugares, pero si es mucha la demanda, como lo está haciendo afortunadamente, se van a abrir más grupos. Esto va a ser en línea también para los que están pidiendo jale, que me están pidiendo este dato. También, si usted está interesado en dar clases y está perfilado, ahí mismo en la página viene un apartado también para decir, a ver, yo quiero dar clases, docentes y todo esto, lo demás. Y ahí pone su currícula y ánimas. Esto va a ser en línea de manera inicial y ya para marzo, Dios mediante, de 2027, se va a inaugurar el edificio, ya físicamente, que ya vimos la maqueta, es una cosa impresionante y bien bonito, oiga, pues como todo lo nuevo, ¿no? Bien bonito. Esto va a estar en la comunidad de Cieneguillas, en la hermana república de Zacatecas, a espaldas del campus de la UAS, siglo XXI. Va a haber rutas. Se va a incrementar, mire, todo esto cuando llegue la universidad, se van a poner más puestos de comida, se va a incrementar la plusvalía. Si usted tiene un terreno por allá, no lo venda, aguántelo porque se le va a incrementar, échele mejor para arriba para que al rato le pueda rentar usted unas habitaciones a los estudiantes que van a llegar de muchas partes de municipios. Entonces, para marzo de 2027 ya va a estar físicamente el edificio. ¿En qué se va a cargar esto, no? Esto obviamente tienen que presentar que terminaron el bachillerato, si no, pues va a ser así como Falsati, Fausto Alzati, que era el de educación y no había terminado en la primaria, ¿no? Pero todos nos hay ganancia, mire, si usted no tiene estudios, no tiene nada que hacer, se puede ir de diputado. Aquí, ahí le va, las licenciaturas, ciencias de datos, contaduría y finanzas, derecho y criminología, derecho y seguridad, derecho y seguridad ciudadana, desarrollo comunitario para zonas metropolitanas, humanidades y narrativas multimedia, relaciones internacionales, urbanismo y desarrollo metropolitano, economía y desarrollo sostenible, y filosofía e historia. A mí se me antoja más la filosofía e historia porque no hay números, no hay nada que hacer, más de pechito. Entonces, ahí está, Universidad Nacional Rosario Castellanos. Esto lo anunció también, aparte del señor gobernador, de la doctora Gaby Pinedo, también la doctora Alma Xochitl Herrera Márquez, cuando vino aquí a la entidad, ella viene de la Secretaría de Educación. Y qué bueno que se están dando así las carreras, no está lejos, y aparte va a haber un derrotero también, una ruta de transporte, para mayor facilidad. Porque pues son estudiantes, no todos traen coche. Yo tuve coche sí era estudiante, pero no era mío, quién sabe de quién. Ya hasta que me lo pidieron, ya lo tuve que devolver. Entonces también, en otra línea, en otro orden de ideas, dicen los que saben, reciben centros de asistencia infantil comunitarios el doble de apoyo por parte del gobierno del estado y directamente de doña Sara Hernández Campa. Los centros de asistencia infantil comunitarios, que se llaman CAIC, son en diferentes 26 localidades de Zacatecas. Esto, yo tengo que aplaudir que en algunos municipios, cuando llega doña Sara Hernández Campa, las responsables de los sistemas DIF en los municipios, amén de que sean alcaldesas, siempre es un trato muy cordial, muy hermanable y muy justo para todos. Lamentablemente, y lo tenemos que citar, aquí en Zacatecas, Carla Estrada le está cuidando tanto las palabras, los dineros, a su esposo, que es el que jura ser presidente municipal de Zacatecas, que no hay un trato cordial. O sea, vino la presidenta, llega Carla Estrada, soy la primera dama y soy diputada y soy presidenta, y se quiere meter por la puerta trasera, rompiendo el protocolo, y luego vinieron otras funcionarias de nivel federal. Pues ¿a dónde vas? ¿Quién te ha dicho? Dime de parte de quién. Hay un protocolo y lo debe de seguir. Si en Tlaltenango no lo hacen así, aquí en Zacatecas sí. Enhorabuena pues a doña Sara Hernández. Viene la presidenta la semana que entra. Viene a ver lo del IMSS Bienestar, viene a ver lo de otras cosas también, el desarrollo y progreso de Zacatecas. Pero ¿qué creen? Ya están casando la pareja presidencial, el Brad Pitt y Angelina Jolie de Zacatecas. ¿Por dónde meter? Sí, están diseñando. Pero están diseñando tanto que ya lo platicaron, y gente muy cercana a ellos los están anteneando. Ya hasta sabemos nosotros lo que van a hacer, fíjate. Porque el que traiciona una vez, traiciona dos veces, ¿verdad? Y la que graba escondidas a Ricardo Monreal, graba también a sus compañeros. Fíjate, la que vende teléfonos en Fresnillo, que se acuerdan que hubo un caso que vino el doctor Ricardo Monreal y lo grabaron tres, no periodistas, porque ninguno tiene estudios, lo grabaron y lo, no, yo no fui, fue ella, no, fue él. Pues esa, Lady Lonas, también está grabando a sus compinches. Y los anda empinando, y anda ofertando las grabaciones a cambio de monedas. Híjole, qué bonita es la traición cuando Dios no las concede. Ya nos vamos, quédese con el teacher López Dóriga. Mire, puede estar escuchando a López Dóriga y viendo el juego, ¿verdad? De Francia-Marruecos. Es así, bien bonito. Porque para estar escuchando también a Vaca, ay, te encargo varias cosas. Y luego creo que nada más lo van a dar por VIX. Entonces póngase muy pantera. Nos vemos, nos escuchamos. No nos pudimos comunicar con Alfredo Mendoza hasta Mazapil, pero mañana vamos a hacer el intento, porque es un dato bien importante y bien bonito. Muchísimas gracias por el favor de su atención. Me despido con calma, porque siempre que me hacen la seña de que nos quedan 2 minutos, me apresuro. ¿Cuánto tenemos ahorita, Iván? 3 minutos, entonces me da tiempo de seguir insultando a la selección de Argentina. Insisto, el FBI ya metió cartas en el asunto, porque hay hasta lavado de dinero, hay apuestas de parte de Infantino, y hay colusión con la asociación, la Federación Argentina de Fútbol, la AFA, que FIFA quiere decir Federación Internacional en Favor de Argentina. Eso quiere decir la FIFA, fa. Entonces, qué bueno, porque ya los marroquíes también dijeron eso. Y Egipto dijo, no, aquí nosotros, dinero nos sobra. Les pagamos con camellos, señor. Entonces aquí nos hacen lo que el viento aguare, señor. Y ya levantaron su queja, el FBI. Se equivocaron. Hubieran hecho el fraude en Canadá o en México, no pasa nada. Pero lo hicieron en Estados Unidos y el FBI ya los está investigando. Cosa que me da muchísimo gusto. Por tramposos, oiga usted. Y ahora sí nos vamos. Muchísimas gracias. Nos vemos, nos escuchamos mañana aquí en el 89.9 con Alejandro Valencia. Gracias, Iván, por el favor, tu atención y tu amistad con Alejandro Valencia, porque yo soy Alejandro Valencia, el de las noticias. Pero eso, usted ya lo sabe. Gracias. Adiós.
0: Mi tierra, Zacatecas. cubriendo poco más de 75,000 kilómetros cuadrados y más allá de nuestras fronteras con Alejandro Valencia. Pero eso usted ya lo sabe. 60 minutos de información de todo lo que acontece en mi tierra, Zacatecas. Los esperamos en nuestra siguiente edición en punto de las 12 del mediodía. Buenas tardes y siga en la programación de Sonido Estrella.
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12: Es la 1:00 PM.
13: En este momento, la temperatura en Zacatecas y Guadalupe es de 18 grados centígrados. Que ni el clima te detenga en este día. 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
3: Muy buenas tardes, tenga usted muy buenas tardes. Y sí, claro, es la una en punto, pero en punto. Tiempo del Centro de México, usted puede ajustar su reloj. Y yo soy Joaquín López Dóriga, transmitiendo para usted con mucho gusto, como todos los días, en vivo. En vivo desde la Ciudad de México para toda la República Mexicana a través de 97. Sí, estamos transmitiendo en este momento este programa, como todos los días, a través de 97 estaciones de radio en todo el país y en otras 30 estaciones de radio más en Estados Unidos para nuestros paisanos.
4: A quienes les enviamos besos y abrazos en California, Arizona, Texas, Nueva York, Illinois, Georgia, Utah, Kansas, Oklahoma, Carolina del Norte y del Sur, Tennessee, Oregon, Colorado y Florida, y en Telefórmula Estados Unidos, a través de las cadenas Xfinity Latino y Latino View.
3: Y también estamos.
4: También estamos en Telefórmula, en Easy Canal 121, Sky Canal 157 y 1157, Total Play Canal 161, Omega Cable Canal 153 y en Dish nos encuentra en el 354.
3: También estamos en este momento en YouTube, en radioformula.mx, en lopezdoriga.com y en Instagram. Y hoy
4: es viernes, chiquito.

0: Y entonces hoy es jueves 9 de julio del año 2026. Han transcurrido ya 190 días. Faltan 175 y termina este año. Corre la semana número 28.
1: ¿Y de quién es santo, Laura? Y ahí vamos ya por el viernes. ¿De quién es santo este jueves y 9 de julio?
0: Mi querido Joaquín, ¿cómo estás? Muy buenas tardes. Hoy estamos festejando a Cirilo, a Anatolia y a Blanca. Muchas felicidades a todos ellos.
1: Bueno, pues a Blanca Gómez de Llaver, Efren, muchas felicidades para Blanca. A la querida Blanca Guerra, con admiración, un abrazo. Blanca Estela Morales. Hoy es tu cumple, Héctor Aguilar. También pone las mañanitas porque hoy se regaló de cumpleaños. Ahorita le digo.
2: En que vengo a saludarte.
1: Muchas felicidades, querido Héctor. Héctor Aguilar Camino, el doctor, que hoy es su cumpleaños y hoy hoy no nos va a acompañar a pesar de que sea jueves. Jueves del doctor Héctor Aguilar Camín, pero antes es jueves de su cumpleaños. Muchas felicidades. También es tu cumple hoy, querida Francisca Saavedra. Eduardo Santamarina, también te abrazo. Y si todo esto es hoy, Laura nos quiere decir de quién va a ser santo mañana. Mañana ya viernes, y vamos por él, y 10 de julio.
0: Bendito viernes, mi querida Joaquín, que lo estamos esperando muy felices, y también para festejar mañana a Lorenzo, Baza y Agatónica. Felicidades adelantadas.
1: Venga, pues esto es algo de lo más importante que ha ocurrido y que está ocurriendo hoy en México y en el resto del mundo, con mucho, que es muchísimo de todo lo que usted leerá y escuchará mañana por la mañana, y muchísimo de todo lo que usted escuchará, leerá, verá esta tarde, esta noche. Vamos ahora en el correr de las próximas horas. Hoy, en la mañanera, la presidenta Israel Aldave dijo, primero, reiteró que el ex embajador Salazar miente. Segundo, que no está de acuerdo con la iniciativa de la ministra Lene Abater de grabar las herencias. Y tercero, que no hay amigos ni cercanías cuando se trata de aplicar la ley. Te escucho, Israel.
3: Así es, Joaquín, ¿qué tal? Gracias, muy buenas tardes. Varios temas los que abordó esta mañana la presidenta de México, Claudia Sheinbaum. De entrada, Joaquín, como lo adelantabas, reiteró que el ex embajador de los Estados Unidos en México, Ken Salazar, mintió en torno al caso del narcotraficante Ismael El Mayo Zambada. Luego de que el diplomático dijera a Joaquín que no era ni su operativo, ni su piloto, ni su aeronave, la presidenta Sheinbaum Pardo le pidió que explique entonces por qué el FBI presentó esta aeronave en la que fue trasladado el criminal de México a los Estados Unidos en una feria como parte de un operativo implementado por la agencia de los Estados Unidos. Habló también, por supuesto, Joaquín, dijo no estar de acuerdo con esta propuesta de la ministra de la Corte, Lenia Batres, para poder grabar las herencias y que de esta manera se pueda llegar el gobierno federal de más recursos. Dijo la presidenta Sheinbaum Pardo que no está de acuerdo en torno a este tema, y respecto a la captura del ex director de Petróleos Mexicanos, Víctor Rodríguez Padilla, quien golpeaba a su esposa, que fue detenido por violencia intrafamiliar, dijo la presidenta de la República que aquí no hay ni amistades ni nada, que nada puede estar por encima de la ley. El adelanto, Joaquín, y por supuesto el detalle de toda esta información más adelante.
1: Gracias, Israel. Ni amistades ni cercanías. Y lo que también quiere la ministra Batres es que a los trabajadores que retiren sus afores, que se les grabe con impuestos. Les digo. Bueno, Óscar Zúñiga, hablando del caso Zambada, te escucho.
4: Joaquín, transparentó la Secretaría de Relaciones Exteriores los documentos sobre las extradiciones pedidas por Estados Unidos de Rubén Rocha Moya, Enrique Insunza y otros 8 funcionarios y exfuncionarios, así como la carta diplomática donde México reclama a Washington la filtración del nombre del gobernador de Sinaloa, Joaquín.
1: Gracias, por cierto, el gobernador con licencia de Sinaloa acaba de subir un tuit donde dice que no ni lo protege el ejército ni ha estado en esta, ni lo protege el ejército y que está en su casa. El

0: En Michoacán, voy contigo, Rocío Galván, Fórmula Tijuana. Han corrido 2 años de impunidad.
1: Hola Joaquín, te saludo y te informo que al cumplirse 2 años del asesinato de la empresaria pesquera Minerva Pérez Castro, el Consejo Coordinador Empresarial en Baja California exigió la aclaración del crimen, ya que dijo no hay avances en la investigación. Los detalles te los cuento más adelante.
0: Gracias, dame una buena UCI Toledo, Fórmula Jalisco.
2: ¿Cómo estás, Joaquín? Luego de 9 días de angustia, regresan a casa los 3 adolescentes desaparecidos luego de su ceremonia de graduación en Guadalajara. Detalles más adelante.
0: ¿Dónde andaban estos chavos? 9 días. ¿Dónde andaban? Y voy a ir contigo directamente así, Andrea Meraz, porque ¿tú crees que sea posible? Dice que el gobierno inició la regularización de scooters y bicis eléctricas. ¿Sí? ¿Sabe por qué? De 250,000, ¿saben cuántos han registrado? Pues menos del 1%. ¿Por qué? Pues porque así ha sido siempre. Te escucho.
3: En la Ciudad de México inició el registro de scooters y bicis eléctricas. De un promedio de 250,000 vehículos que circulan en la ciudad, solo el 0.08% ya se registró. El empadronamiento enfrenta su principal obstáculo. Usuarios desconocen del trámite y sus procesos para acceder a un permiso.
0: No, pues es decir, la excusa de la ignorancia de la ley no es excusa de su incumplimiento. Y voy a ir contigo, Laura Cardoso, lo que viene.
4: Joaquín, hoy es un jueves de doble riesgo porque hay lluvias e intenso calor. El Servicio Meteorológico Nacional alerta por lluvias intensas en Jalisco, Veracruz y Tabasco, además de lluvias muy fuertes en otros 2 estados, incluyendo la Ciudad de México, con riesgo de inundaciones, deslaves y crecidas de ríos. Al mismo tiempo, el norte del país seguirá bajo una intensa ola de calor con temperaturas superiores a los 45 grados en Baja California y Sonora. El reporte.
0: Gracias, y en el resto del mundo, Laura.
5: Gracias, Joaquín. Advierte Irán que recientes ataques de Estados Unidos a Teherán retrasan la apertura total del Estrecho de Hormuz. Las confusiones de Trump, que atribuye primero la agresión de misiles a la República Islámica, dijo, de Japón, en lugar de Irán.

0: OTAN. Ahora la pregunta es cómo se las llevan. A la tragedia por los terremotos de Venezuela, los riesgos de salud y la inevitable caída en la economía. Y murió la cantante galesa Bonnie Tyler, voz del éxito Eclipse Total del Corazón. Tenía 75 años. Es oficial, el aeropuerto internacional de Palm Beach en Florida a partir de hoy se llama Donald J. Trump. Joaquín.
1: Gracias. Y en las finanzas, en este momento el dólar interbancario se cotiza en 17 pesos con 58 centavos. En ventanilla se vende en 18.11. En los bancos está en 18.31. Un euro en el mundo, un dólar 14. Un euro en México, 21 pesos con 43 centavos. Y le recuerdo que está al aire el estreno de ayer, el capítulo de esta semana de María José Mas López Dóriga, Mi Vida, y que en esta tarde, de jueves y 9 de julio de este año de 2026, le voy a tener a usted todo esto.
0: Este más, mucho más. Soy aquí con López Dóriga. Le recuerdo, siga Joaquín en todas sus redes, aquí en Grupo Fórmula. Y estamos más que listos porque damos poder a tu voz.
2: En este momento, la temperatura en Zacatecas y Guadalupe es de 19 grados centígrados. 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
1: El Plan Cuculcán.
2: Sí, amor.
1: Gerardo, gracias por venir. Sí. Buenas tardes.
2: Gracias por la invitación, don Joaquín, y por el espacio, la oportunidad de encontrarme aquí en este estudio.
1: Pues misión cumplida, ¿no?
2: Misión cumplida.
1: Sí, porque se llevó una fiesta nunca vista en México. Y salvo los problemas que hubo ahí en la segunda concentración en Reforma, producto de una falsa alarma a alguien que se pasó. Ya saben que siempre hay alguien, que fallecieron 4 personas asfixiadas. Todo salió impecable. Y gracias, este país demostró, primero a nosotros mismos,
2: sí,
1: y luego al mundo, que este es un gran país donde se pueden organizar grandes eventos nacionales y perfectos.
2: ¿Cómo no? Claro que sí.
1: ¿Usted estuvo a cargo de qué, dónde y con quiénes?
2: Bueno, estuve a cargo del Centro Coordinador de la Copa Mundial de Fútbol 2026 e integramos 3 agrupamientos conjuntos. El agrupamiento Quetzalcóatl en Ciudad de México, Tlaloc en Guadalajara y Huitzilopochtli en Monterrey. Además, 3 agrupamientos conjuntos también, que se fueron responsables de la seguridad en las sedes alternas, en Tijuana, en Pachuca Hidalgo y en Cancún Quintana Roo.
1: O sea, donde hubo selecciones.
2: Así es, que hicieron campo base.
1: Eso. Dígame, ¿cómo lograron la coordinación? ¿Cuánta gente participó en este operativo?
2: Bueno, estamos hablando que por las Fuerzas Armadas, por el Ejército, Fuerza Aérea y Guardia Nacional, 20,734 efectivos. Y en total, cerca de 99,000 efectivos.
1: 99,000
2: efectivos, considerando al personal de la Secretaría de Seguridad y Protección Ciudadana y servicios.
1: ¿Pero cómo pueden llegar a coordinar a más de 99,000 elementos?
2: Bueno, lo hicimos a través de la interoperabilidad. Es algo difícil de lograr, pero una vez que se da, nos conduce por un buen camino. También lo que realizamos fue la homologación de procedimientos, establecimos protocolos homologados y bueno, pues eso funcionó, ¿no? Respetamos, por supuesto, las responsabilidades constitucionales que tiene cada dependencia.
1: Oye, le voy a decir una cosa, yo fui al estadio y nunca se sintió que estuviera el Ejército, la Guardia Nacional, no se percibió ni los elementos de este operativo. No se sentían, pues.
2: Sí. Bueno, la misión era garantizar la seguridad de la Copa Mundial.
1: Sí.
2: Eso fue lo primero. Pero lo que buscamos en todo momento es que la presencia de las Fuerzas Armadas fuera de una forma amigable, no estar coercionando a la población, sino más bien convertirnos en un referente de información, un referente de conducción, de confianza, ¿no? Que las personas se acercaran a nosotros. De esa manera, no generamos una sensación de militarismo, ¿no?
1: Sí, porque la gente, yo vi, incluso yo también fui a preguntarle a un teniente, oiga, ¿por dónde? Dígame por dónde entro, ¿sí? Mejor yo lo acompaño.
2: Qué bueno.
1: Sí, y la gente se dirigía a los militares que veía, de Guardia Nacionales también.
2: Sí.
1: Para pedirles información y ayuda.
2: Sí, cómo no. El personal de Guardia Nacional contó en su celular con un QR que tenía información de primera mano. Vamos, cómo estaba el conjunto de masas de los estadios, de las áreas Fan Festival, para que pudiera orientar a la población, ¿no? Hospitales, centros comerciales, paradas de autobuses, del metro. Lo que se buscó fue la proximidad con la población.
1: Yo creo que esa es la mayor proximidad o acercamiento que ha tenido la Guardia Nacional con la sociedad y la sociedad con la Guardia Nacional.
2: Es correcto, don Joaquín. La Guardia Nacional fue la Fuerza Armada que proporcionó la mayor cantidad de efectivos. De los 20,734 efectivos, 18,165 de la Guardia Nacional. Entonces, la Guardia Nacional fortaleció la proximidad, fortaleció la prevención, atendió incidentes en sitio y generó una confianza con la población.
1: Dígame una cosa, usted coincide que en estos casos lo importante es lo que no sucede, ¿no?
2: Sí.
1: Y luego eso pasa desapercibido. Y yo creo que eso no puede pasar desapercibido, porque después de todo lo que habíamos se había dicho, habíamos oído, habían advertido, pues fue una fiesta.
2: Sí, bueno, ahora lo que en seguridad, en materia de seguridad, es difícil medir el éxito por lo que ocurre y por lo que ocurrió y porque logramos acotar.
1: Sí.
2: Pero aquí lo que debemos, no debemos de perder de vista que gracias a la prevención fue posible que muchas cosas no sucedieran, ¿no? O sea, difícilmente la prevención va a generar un encabezado, ¿no? Titulares.
1: Sí.
2: Pero sí constituye, vamos a decir, la máxima expresión en un sistema de seguridad profesional. La prevención es la base de todo.
1: Es decir, el que no pase lo que habían advertido y amenazado que iba a pasar, que no haya sucedido nada, eso es un logro.
2: Es un logro, porque la gente pudo disfrutar,
1: sí,
2: sin percatarse de lo que estaba sucediendo.
1: ¿Cuándo empezaron a trabajar en esto?
2: Empezamos a trabajar, yo al mando del centro coordinador, a partir del 1 de septiembre, pero un año antes, es decir, en el 2024, fue cuando el centro coordinador empezó a hacer funciones.
1: Y dígame, ¿cuál es, porque en este mundial la diferencia del 86, ya no se diga del 70, pues todo era diferente, digo, sobre todo con la tecnología, ¿no?
2: Sí, antagonismos diferentes, don Joaquín, es precisamente... Además. Los antagonismos a través de riesgos y amenazas completamente diferentes. Entonces estos requieren de respuestas multidimensionales diferentes, ¿no? De diferentes ópticas.
1: Ahora, esto deja una enseñanza, ¿no?
2: Total.
1: Pero yo creo que no solo a las Fuerzas Armadas, sino a todos los mexicanos, dos cosas. Que primero, se puede lograr la unidad nacional como se logró, lo vimos, todos los mexicanos por encima de cualquier diferencia. Y segundo, de que como se gritaba, ¿no? Sí se puede.
2: Sí se puede. Bueno, aprovechamos el mundial para realizar actividades cívico-militares, por ejemplo, con el izamiento de las banderas de México y Sudáfrica en la inauguración.
1: Era lo que le iba a decir.
2: A través de cadetes del Heroico Colegio,
1: sí,
2: Militar, ¿no? El pase de las aeronaves con la majestuosidad de nuestro lábaro patrio, surcar el espacio aéreo de los estadios, de las áreas Fan Festival, la entonación del himno nacional, el coraje demostrado por nuestra selección en el estadio, eso de alguna manera exacerbó el nacionalismo, el patriotismo, y generó una cohesión y unidad nacional, don Joaquín.
1: Mire, nunca se ha cantado el himno como se cantó, que me perdonen, aunque no me perdonen, el día del partido inaugural y en el último partido.
2: Así es, fue impresionante, me tocó estar ahí supervisando los servicios, fue impresionante la manera en que la gente se volcó hacia la entonación de nuestro himno nacional.
1: ¿También eran cadetes del colegio los que corrían la bandera?
2: Así es.
1: ¿Extendían? ¿Sí?
2: Es correcto, don Joaquín. El Heroico Colegio Militar tuvo una participación muy destacada, bueno, principalmente en el izamiento de las banderas, 8 sí, cadetes masculinos y femeninos, y en la cuestión de vamos, de la coreografía,
1: sí, de también extender las banderas.
2: En extender la cubierta de la cancha, también participaron cadetes, y lo hicieron de una manera sincronizada.
1: Ah, no, impecable.
2: Así es, don Joaquín.
1: Además, las extendían en forma simultánea.
2: Así es, la condición física se los permitió.
1: Y luego aguantar
2: la fuerza,
1: ¿no?
2: Así es.
1: Y ahora otra cosa, ¿cómo logran coordinar? Porque eso siempre me ha llamado la atención. El último compás del himno nacional con el cruce de los aviones sobre el estadio, porque no debe ser fácil.
2: No es fácil. Tenemos observadores aéreos en los espacios, por ejemplo, en este caso en el estadio, y permitían, ya teníamos sincronizado, o sea, cuántos segundos antes tenían que entrar las aeronaves, o sea, despegar de su patrón de vuelo para hacer el pase correcto durante en el estadio.
1: Eso fue, y también los dos helicópteros.
2: Los dos helicópteros, así es. Sí, hacían el pase los dos helicópteros, ya sean UH-60 o Eco Charlie 225, y posteriormente las aeronaves, ¿no?
1: Sí, así es. Con los colores.
2: Con los colores ahí.
1: Pues mire, yo creo que fue un evento extraordinario, que cayó muchas bocas, sí, malas bocas, sí. Que nos demostró a todos los mexicanos que sí podemos, cuando nos ponemos de acuerdo.
2: Sí.
1: Que demostró también que, pues, una nueva cara de las Fuerzas Armadas, o la actual cara de las Fuerzas Armadas,
2: sí,
1: en el sentido de acercamiento con la gente, el hecho de que esté usted aquí, por ejemplo, que haya dicho, sí, sí voy.
2: Claro.
1: Entonces dio un reconocimiento, salió todo impecable, y le aprecio mucho que haya venido.
2: Muchas gracias, don Joaquín, y el agradecimiento es de nosotros por la oportunidad de encontrarnos en su estudio.
1: No, al contrario, salió extraordinario. Y le repito, el personal de la Guardia Nacional que vi operando. Bueno, a unos los vi, a otros sí, ni los vi ni los sentí, pero sí, ahí estaban también. Fue impecable.
2: Muchas gracias, don Joaquín.
1: Y gracias por todo.
2: Gracias a usted.
1: Gracias a ustedes, tuvimos un gran mundial.
2: Qué bueno.
1: En fin, voy a unos anuncios. Es el general de brigada Estado Mayor Román Villalbazo Barrios, jefe del Centro Coordinador de la Copa Mundial FIFA 2026. Fue el evento extraordinario. Muchas gracias. Y yo voy a ir a unos anuncios. Y después de los anuncios, pues reapareció el gobernador con licencia de Sinaloa, Rubén Rocha Moya, diciendo que ni está en una base militar, ni lo protegen las Fuerzas Armadas, hablando de, y sobre esto hay un comunicado también del Gabinete de Seguridad, desmintiendo que esté refugiado o viviendo en instalaciones militares, ni protegido por elementos militares. Pero esto se lo voy a adelantar en un momento. Jueces respaldan el rechazo, ¿sí?, al impuesto a las Afores, que quiere establecer la llamada ministra del pueblo, que en realidad es la ministra del presidente de López Obrador, sí, Lenia Batres. O sea, que usted de su Afore le cobren impuestos. Continuamos.
3: Una 28 minutos.
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6: El partido de octavos de final entre Colombia y Egipto será histórico, ya que por primera vez se enfrentarán en una fase final, así como también se enfrentarán por primera vez en una Copa del Mundo. Únicamente han jugado una vez y fue previo a Italia 90, un partido de preparación que quedó empatado a un gol. Por lo que al no existir un antecedente, este partido llama bastante la atención. Mientras que Estados Unidos y Bélgica se enfrentarán por tercera ocasión, y la estadística no le ayuda mucho a los norteamericanos, ya que no han podido ganarle un solo juego a Bélgica. En Uruguay 1930 cayeron 2-0, mientras que en Brasil 2014 en tiempo extra los europeos en octavos de final avanzaron al ganarle a los norteamericanos 2-1.
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0: Bueno, pues somos locales, aquí seguimos siendo locales. Querido Raúl Obrañanos, ¿cómo estás? Buenas tardes. Dani Rentería. Joaquín. Buenas tardes. Rafa Puente del Río, ¿cómo estás, Rafa?
1: Joaquín, con el gusto de saludarte a ti, a Raúl, a Daniel y a todo tu auditorio.
0: Venga, a ver, Raúl. ¿Qué te gusta la final?
2: España, ¿qué me gusta para la
0: España,
2: final?
0: ¿España-Argentina?
2: No, a mí me gustaría más que llegar a España, pero
0: España
2: me encantaría que ganara el Mundial. Y yo creo que para mí el campeón sale del partido que pienso van a jugar en semifinales España contra Francia. Wow. Argentina también tiene con qué, pero yo veo, al que veo más sólido es a Francia, ¿eh?
0: Sí, bueno, sí, yo, lo que pasa es que yo al que veo más cercano es a España, como la mayoría, ¿no?
2: ¿Sí? Exacto.
0: ¿O no, Dani?
3: Sí, ¿qué tal, Joaquín? ¿Cómo estás? Rafita, Raulito, qué gusto saludarles. Sí, por supuesto, yo también creo que España, pero no descarto de ninguna manera, y creo que Francia tiene que estar. Francia con un paso perfecto, no pierde desde Qatar en el 22, en aquella derrota 1-0 con Túnez, se ha manifestado como una selección goleadora, 13 goles a favor, y me parece que pues tiene todo para poder estar en la final, y yo creo que España tendría que estar también ahí. Por supuesto, no descartaría también por ahí a Noruega, ¿eh? Yo le apuesto mucho a Noruega, me gusta cómo está jugando, lo que está haciendo el androide Haaland y compañía, pero bueno, todavía falta, veremos.
0: Rafa Puente, ¿tú quién te gusta para la final?
1: Pues coincido con Raúl, me parece que, a ver, de darse, porque ojo que Marruecos le va a oponer resistencia a Francia, yo creo que va a avanzar Francia, ¿eh? No tengo duda, pero va a ser un partido bravísimo, y veo también a España superando el día de mañana a Bélgica, y esa me parece sería la final adelantada. No menosprecio lo que ha hecho por el otro lado Inglaterra, bien lo dice Dani, Noruega, que también pues tiene un peso pesado en ataque, como Erling Haaland. Y el tema de Argentina, ¿no? Que ha sido capaz de sobreponerse a varias adversidades, pero sí encuentro de este lado de la llave, la que arranca hoy, más fuerza en este par de equipos.
0: A ver, Raúl, si vemos el caso de Holanda, todo gira en torno a este fenómeno Haaland, que he estado yo leyendo
2: sobre Noruega.
0: De Noruega, perdón. Sí, sí. Este monstruo Haaland, que he estado leyendo sobre él, que mide 95, pesa 88 kilos, solo se da vacaciones un mes al año, y en esas vacaciones lo más que hace es comer pizza o hamburguesas, que tiene una vida ordenada al extremo, y al estilo que también la tiene muy ordenada, por ejemplo, Cristiano Ronaldo. Pero este joven, el otro día vi con esta tecnología nueva, que en una jugada que estaba él afuera del área grande de su selección, y corrió, rebasó a todos los jugadores, incluso al balón, le dieron el pase y anotó gol. Llegó a una velocidad de 34 kilómetros en ese recorrido casi de lado a lado del estadio.
2: Mira, este es un futbolista, para mi manera de ver las cosas, muy especial, ¿no? O sea, no es común ver, yo nunca había visto un delantero goleador con las características de este hombre. Tiene una zancada impresionante, es muy inteligente para moverse dentro del área, para encontrar el lugar ideal para rematar. Si le pones un balón por arriba o por abajo y lo dejas un segundo solo, te va a vacunar y te va a hacer un gol. La velocidad que tiene es por el gran tranco que tiene. Y por momentos parecería que él está desentendido del partido. Hay un video donde se le ve caminando, que hace cuenta que va caminando por el centro de Oslo, y de repente ¡pum! Se prende porque ve que la jugada viene, le toca el balón y hace el gol. Es bueno, en el Manchester City con Pep Guardiola, por eso vendieron a Julián Álvarez al Atlético de Madrid, porque sabían que este jugador, que antes estuvo en el Borussia Dortmund en Alemania, les iba a dar muy buen resultado. Este es un fuera de serie, ¿eh? Este es un fuera de serie.
0: Y también decía Dani Rentería que él, cuando se retire, quiere ser, ser granjero y tener sus vacas, sí, y dedicarse a eso. Vamos, tiene, y además tiene una historia extraordinaria, ¿no?
3: Sensacional. Su padre, recordarán, Raúl, Rafita, Joaquín, futbolista también, le anotó a México en Estados Unidos 94. Y amén de lo que dice Raúl y por supuesto todo lo que sabemos de Haaland, hay un dato por ahí también impresionante que define, describe, y es la fotografía de lo que él hace en el terreno de juego. El tipo, además de lo disciplinado que es y de esos deseos que tiene de estar al margen de toda esta tecnología y de la sociedad y de los reflectores, él se prepara de una manera muy, muy especial con un especialista, valga la redundancia, sí, llamado John Haddan.
0: O el libanés.
3: El libanés, exactamente, que lo prepara biomecánicamente. Y por eso señalaba un artículo que estaba leyendo el otro día, que por eso esos movimientos, cuando pareciera que por su estatura le puede significar cierta torpeza al momento de moverse en el área, el tipo es todo lo contrario. El tipo es todo lo contrario, acomoda el cuerpo, y lo vimos en el último gol, cómo hace un movimiento de cintura y le pega con la parte interna del pie derecho, algo que pareciera que no es, evidentemente no es fácil, pero a él se le hace de una manera tan normal, tan común, producto de esa preparación que justamente lleva con este libanés en materia de biomecánica. No en balde el sobrenombre de androide, ¿no? Que pareciera que es un tipo de laboratorio, pues.
0: Es que, Rafa Puente, y esto del fútbol sí ha cambiado, en esto ha cambiado mucho el fútbol. Bueno, yo creo que ha cambiado más el cuidado físico y todos estos aspectos como la biomecánica de un jugador ha cambiado más que la tecnología del balón. Es impresionante lo que hoy hacen algunos jugadores para tener una condición física que antes no era así, vamos.
1: Sí, sin duda, y esto evidentemente ha abonado a la longevidad de extraordinarios futbolistas, ¿no? Porque resulta admirable ver a Edin Dzeko jugando todavía la Copa del Mundo con ya 40 años, obviamente lo de Cristiano Ronaldo, el mismo Messi siendo influyente y diferencial a sus 39, los cuidados, toda la que le llaman los entrenadores el entrenamiento invisible, que es igual de relevante que el entrenamiento, pues evidentemente te potencia como deportista de élite y te permite, pues dentro de la cancha va a ser diferencial, ¿no?
0: Mira, vamos, déjenme poner unos anuncios y después les quiero preguntar a ustedes esto, que este estudio que acaba de salir en la UNAM, que es la salud emocional de los jugadores de fútbol hoy en día, algo que apenas se están fijando y apenas se están atendiendo. Continuamos.
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14: El corazón del colibrí late más de 1,000 veces por minuto cuando vuela para mantener su metabolismo extremadamente rápido.
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11: Durante la gestión del gobernador David Monreal Ávila, se ha invertido en Zacatecas 5 veces más presupuesto en carretera que en la pasada administración. El mandatario aseguró que Zacatecas, Fresnillo y Guadalupe concluirá el año con la totalidad de su red estatal rehabilitada.
15: Aquí podemos apreciar a grandes números, grandes proyecciones, que la inversión va a superar los 6,000 millones de pesos solo en el 2026, pero como es recurso programable, seguramente nos vamos a ir hasta el 2027, los primeros meses, y con la garantía de que podremos continuar todo el desarrollo de infraestructura. 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

0: A ver, Rafa, antes de que te tengas que ir, se refiere la académica de la UNAM, Angélica Larios Delgado, habla que desde hace algunos años en el mundo deportivo se empezó a notar la necesidad de entender el costo de exigirle a un cuerpo, no solo en términos físicos, sino también mentales, y lo que significa exponer a la mente a cargas de estrés muy pesadas. Sí hay un aspecto de salud mental del que nunca se había hablado en el deporte, y lo llevo directamente al fútbol, Rafa.
1: Sí, a ver, pero por supuesto, ¿no? Al final se tiene que ejercitar la mente de forma paralela como se ejercita el cuerpo, como se ejercitan los gestos técnicos, pues la mente resulta trascendental, porque yo siempre acostumbro a decir que a donde no llegan tus piernas, pues llega tu corazón, y muchas veces ese impulso del corazón se emana de la mente. Y creo que un ejemplo perfecto de ello es, por ejemplo, la resiliencia que mostró Argentina, más allá de la polémica en este partido, y de que el gol a lo mejor no debió invadir. Validarse, el tema de ese amor propio que los distingue para sobreponerse a la adversidad y sacar un partido que en el que estaban contra las cuerdas. Y hoy, Joaquín, hay que abonar a toda esta situación el hecho de que en redes sociales los juicios suelen ser, sí, o el común denominador de ellas, muy crueles, y el atleta o el futbolista se tiene que sobreponer a todo ese contenido que a veces permea en su persona, y si no en su entorno, ¿no? A partir de mucha toxicidad que de ahí emana.
0: Sí, por supuesto. Fíjate, Raúl, dice el estudio, los principales trastornos que empieza a manifestar un deportista cuando ya está comprometido a su salud mental son la ansiedad, la depresión, la falta de regulación emocional y de afrontamiento al estrés. Es que como esto es tan interno, es algo que no se alcanza a ver, vamos, no lo habían visto, yo creo que ni los mismos futbolistas, tú que lo fuiste, Raúl.
2: Sí, mira, si alguien está más empapado en eso es Rafita, que ha trabajado, sí, como técnico, y tiene toda la razón en lo que dice. O sea, los tiempos cambiaron y todo esto, la mente del futbolista también tiene que trabajar y tiene que estar trabajado. El ejemplo que pone es muy bueno, de los argentinos, cómo reaccionaron, cómo su mente, con este ADN ganador que tienen, también les pide que vayan para adelante y lo logran. Eso es muy importante, y qué bueno que se toca ese tema en ese artículo que señalas, porque en mi entender es algo que nos falta a nosotros, ¿no? Tenemos el físico, tenemos el talento, pero acá arriba no hemos podido todavía entrenar nuestra mente como deberíamos, ¿eh?
0: Sí, eso es un estudio de la UNAM que se llama Presión por la Victoria, la salud mental del futbolista. Y mira, Dani, dice que la salud mental en el deportista está relacionada con la parte del bienestar psicoemocional y del disfrute, lo cual muchas veces se deja de lado por mantener la idea de que lo único importante es la competencia y los resultados. Hablar de este aspecto humano en los deportistas de élite era antes visto como una debilidad, hoy es visto como una necesidad.
3: Sí, claro, y como una fortaleza más, como algo que es inherente a la preparación, como bien decía Rafita, del atleta, del futbolista, que deben paralelamente llevar justamente ese entrenamiento mental. Mira, seguramente, pues sí, por supuesto, Raulito, Rafita, Joaquín, te recordarán mucho de los Pumas, que me parece, si no mal recuerdo, tenían a Octavio Rivas, y que creo,
0: sí,
3: que
0: claro,
3: fue de los primeros.
0: Exacto.
3: Que fue de los primeros clubes que empezaron a trabajar en lo mental.
0: El primero.
3: Recuerdo que cuando un servidor pues andaba reporteando todavía en los campos de entrenamiento, en esos Pumas, justamente por allá de la 90-91, que fueron campeones, se trabajó mucho, muchísimo en el tema mental y en lo personal, perdón que hable en primera persona, tenía mucho acercamiento con esa generación de jugadores, ¿sí? Y veía de primera mano las lecturas que tenían que hacer. Se hablaba mucho de los penaltis fallados también con anterioridad en Estados Unidos, posteriormente, y todo lo que sucedía con la mente del futbolista. Pues me parece que ahora es un entrenamiento y es algo que se tiene que hacer ya de manera constante, cual si fuera un preparador físico, sí, un integrante más de los cuerpos técnicos, pero fundamental. Yo creo que es primordial también ya tener eso, y creo que ahora en la actualidad evidentemente que lo tienen, y lo hemos visto por supuesto en esta Copa del Mundo, sí, con Argentina, con Cabo Verde y estas otras selecciones que irrumpieron de pronto y parecían faltarle el respeto a los gigantes futbolísticos, ¿no? Pero justamente ellos basaban, creo yo, a la distancia, esa fortaleza mental. A veces las piernas flaqueaban, pero sí, como dice Rafa, el corazón iba por delante, y es importantísimo ese tema.
0: Fíjate, Rafa Puente, un estudio publicado en 2015 con datos de la Federación Internacional de Asociaciones de Futbolistas Profesionales, te hablo de 2015, cuando no había redes, cuando no había las pantallas como hoy, que destacó que entonces, 2015, 26% de los futbolistas en activo tenían problemas de depresión y ansiedad. Una cuarta parte en el 2015, ¿te imaginas ahora?
1: Seguramente serán muchos más, ¿no? Es un dato contundente el que compartes, muy revelador de todo lo que demanda, ¿no? La alta exigencia en cuanto al deporte. Hay una entrevista que les recomiendo de Tony Nadal, quien fungió muchos años como entrenador de Rafa Nadal. Sí. Y él, dentro de esa parte mental, le hacía mucha referencia a Rafa Nadal, y una de las frases que le repetía constantemente es que le pedía que tuviera memoria de pez. Y es que en teoría está científicamente comprobado que los peces, su memoria no dura más de 4 o 5 segundos. ¿Y eso qué quiere decir? Pues evidentemente que no te quedes atrapado en lo que ya pasó y que no puedes revertir, sino que te ocupes de lo que viene. Y es muy revelador ese dato, y es una frase que cuando me ha tocado ejercer de entrenador la comparto constantemente con mis dirigidos, ¿no? Memoria de pez, es decir, lo más importante es lo que viene, porque lo que ya pasó ya no hay forma de revertirlo, ya quedó atrás, ¿no?
0: Tienes tu razón. Yo, por ejemplo, también vi la serie de Rafa Nadal, que es extraordinaria. ¿Sí? No sé si la han visto. Y sobre todo para abundar en este tema que ahora surge, la salud mental del futbolista, que es un tema pues que no se había tocado, ¿no, Raúl? Es más, se había ignorado. Decía, no, es que es un débil, no, es que siempre está cansado, no, es algo de acá dentro, de la cabeza, de la depresión, de la ansiedad, de la presión. Y yo coincido, así como hay preparadores físicos, ya tiene que haber para el fútbol de hoy, para las exigencias de hoy, debe haber también preparadores, no digamos mentales, pero preparadores, vamos a llamar, anímicos.
2: Sí, hay varias instituciones que lo llevan. La selección tiene al suyo también, pero esto debería de implementarse cuando el deportista, el futbolista es más joven, o sea, no cuando ya estás arriba, claro, cuando ya eres seleccionado, sino cuando vas formándote, cuando vas creciendo, es ahí en donde debería trabajarse más. El ejemplo que ponen de Nadal es sensacional, ¿no? Si algún deportista tenía fuerza mental, era Rafael Nadal, y eso pues lo llevó a ser un tenista fuera de serie, un tenista ganador. Aquí en México, yo insisto, nos falta eso, nos falta que sí, los jóvenes, a ver, muchos, yo recuerdo cuando yo empecé, había gente que te decía, bueno, mira, aquí lo importante no es ganar, es divertirse, ir aprendiendo. No, en un juego lo importante es ganar, y al niño no le enseñábamos eso. Al niño hay que enseñarle que aparte de divertirse, de jugar, hay que ganar.
0: Así es. Rafa, te tienes que ir, gracias, suerte. Gracias. Dani, entonces, esto se tiene que atender, porque vamos, y también hasta los aficionados. Yo recuerdo que cuando era rector el doctor Juan Ramón de la Fuente, que ya es pambolero, además él es doctor en psiquiatría, cuando perdía los Pumas, híjole, no había quien le hablara por lo menos de 2 a 5 de la tarde, y él se manejaba muy bien. El impacto que tiene en el ánimo de los aficionados esta parte de la derrota o la victoria del fútbol, pero marcadamente la derrota, ¿vale?
3: Sí, por supuesto, y lo vimos desafortunadamente el domingo por la noche. El lunes el país amaneció cabizbajo, el país amaneció triste, el país amaneció con otro sentir, con otro humor social, y justamente ahí de pronto, poco a poco, pues debimos saber ir saliendo y levantar la cabeza con una nueva mentalidad, con una nueva visión. Ahora vemos ya por el retrovisor que bueno, efectivamente la selección hizo un gran trabajo, hizo un gran esfuerzo. Vemos el recibimiento que han tenido muchos jugadores en donde se paran, a donde los ubican, y eso te habla justamente ya de este cambio mental, porque en antaño era la ofensa, era la ofensa y eran los gritos contra los seleccionados, contra los jugadores o contra los atletas olímpicos cuando regresaban sin conseguir una medalla y que eran favoritos. Hoy no. Hoy vemos que también gradualmente, me parece, ha ido esto cambiando, y también desde luego abona mucho el que de pronto pues estemos más inmersos en la lectura, en la preparación mental, tanto atletas, deportistas, futbolistas y la misma sociedad. Eso también deja mucho, y veo también con agrado que en la actualidad los futbolistas, los jóvenes, se preocupan un poco más por leer, y eso es también bien importante, porque les va dando otra visión, otro criterio, otra forma de manejarse como personas y como atletas, y desde luego la visión, el bosque pues donde se van desarrollando va cambiando, Joaquín, de tal manera que sí es importantísimo ese tema mental, y sí hay que atenderlo desde las fuerzas básicas, desde los chavitos que llegan ahí a probarse, y es mental. Mira, alguna vez me decía Alfredo Tena, me decía, estábamos viendo, cuando era director de Fuerzas Básicas de América, estábamos viendo el entrenamiento de muchos chavos. Dice, mira, Brody, dice, muchos de estos niños a lo mejor no van a llegar a primera división, pero estamos tratando de que sean hombres de bien, que finalmente claro, es lo importante en el deporte y en el fútbol.
0: Totalmente,
3: sí, tiene mucha razón.
0: Totalmente de acuerdo. Y yo recuerdo también Raúl Orbañanos, cuando Manuel Seide, que era el mandamás en los medios, ¿sí?, columnista de Excelsior, el jefe de la sección deportista de Excelsior, le puso a los seleccionados mexicanos los ratones verdes. Todavía hasta la fecha, ya han pasado, estoy hablando de 1970, han pasado 56 años, y hay quienes todavía se refiere a los seleccionados, quizá no a esta selección, pero antes del Mundial se les volvió a señalar como ratones verdes, cuando las cosas sí, no salían.
2: Cuando perdíamos, la gente utilizaba mucho esa frase. Este hombre, Manuel Seide, que fue un gran periodista, yo nunca estuve de acuerdo en que usara esa frase, que se me hacía muy déspota sin conocer realmente a fondo qué es lo que pasaba dentro de los partidos, ¿no? Tuvo otra también muy desafortunada, que le dijo a los centroamericanos que jugaban con balón cuadrado, y de ahí nace toda la animadversión que había cuando iban los seleccionados mexicanos a jugar allá. Pero todo esto te lo da el juego, ¿no? Y mira, retomando un poco lo que decías tú hace un momento de entrenamiento mental para el aficionado, en una ocasión me comentaba el exgobernador de Guanajuato, Márquez, el señor Márquez, gobernador de Guanajuato, que los lunes, cuando el equipo ganaba, el equipo local, en este caso el León, la producción era mayor, y cuando perdía, la producción de todo lo que es la industria ya zapatera, etcétera, etcétera, bajaba la producción. O sea, esto te habla también de que el aficionado es parte del juego, y que también su mente influye con los resultados, ¿eh?
0: Así es. En fin, pues los abrazo con cariño, Raúl, Dani, y aquí seguiremos. Gracias. Porque seguimos siendo locales. Ya saben lo que los quiero, querido Raúl.
3: Gracias.
0: Dani,
3: un abrazo, Raúlito.
0: Dani, te mando un abrazo, Daniel. Rentería. Y Rafa, que tuvo que salir un momento antes. Voy a unos anuncios, y después de los anuncios, lo que hace el fútbol. Voy a hablar con José Ramón Fernández, y también voy a hablar con el meteorólogo que nos va a decir qué está pasando. ¿Qué está pasando con el clima? ¿Qué es esto del niño? ¿Cómo viene? ¿Sí? Y también lo que acaba de dar a conocer Rubén Rocha, y el tema del Mayo Zambada, y lo que dice el Gabinete de Seguridad sobre la protección o no, que dice que no. Al gobernador con licencia. Continuamos.
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5: Es la 1:57.
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0: Es Bonnie Tyler, que informabas que murió.
1: Así es, Joaquín.
0: Así es. Una época. Bueno, saludo al equipazo. Ana Berta, ¿cómo está? Muy buenas tardes. Ana Berta Coronado, Oscar Sataray, el ingeniero Víctor Malpica, José Juan Padrón, Gina Trejo Briseño, Sandra Jiménez, José Manuel García. En Telefórmula los saludo. Alonso Mancera, Diana Chávez Piña, Javier Mejía, Miguel Ángel Sánchez Telles, Diana Morales, Laura Flores, Regina Rosilio. Y voy contigo, Laura.
1: Gracias, Joaquín. El gobernador con licencia de Sinaloa, Rubén Rocha Moya, asegura que sigue viviendo en su casa de Culiacán y que no es resguardado por fuerzas federales. La presidenta Sheinbaum acusa al ex embajador Ken Salazar de omisión y mentira por el caso del Mayo Zambada. México presentará denuncias penales en fiscalías estadounidenses por muertes en mexicanos ligadas al ICE. Aparecen con vida los tres estudiantes desaparecidos hace 9 días después de su graduación en Guadalajara. La presidenta dice estar en desacuerdo de la propuesta de la ministra Lenia Batres de grabar las herencias. La CONAGUA pronostica tormentas, ciclones, fríos y calores más intensos por el fenómeno del Niño. Isaac del Toro termina en tercer lugar en la etapa 6 del Tour de Francia. Y muere la cantante británica Bonnie Tyler. Joaquín.
0: Gracias y voy a ir a unos anuncios. Sí. Voy a ir a los anuncios y después de los anuncios, desquiciado el periférico, Río de los Remedios, por bloqueo de vecinos del Valle de Aragón en eso por falta de agua. Vinculan a proceso al alcalde de Metepec, Fernando Flores, por presunto abuso de autoridad tras irrumpir en un club. Seguirá el proceso en libertad y voy a hablar en un momento con José Ramón Fernández y también con el maestro Fabián Vázquez Romaña, coordinador general del Servicio Meteorológico Nacional, que depende de Conagua. Continuamos.
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2: En este momento, la temperatura en Zacatecas y Guadalupe es de 20 grados centígrados. 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
18: Estamos de vuelta con la información. 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

0: lo que es el fútbol, José Ramón, en ESPN. ¿Cómo estás? Me da mucho gusto saludarte. Buenas tardes.
1: Igualmente, Joaquín, te felicito por las 92 millones de visitas en Instagram. Es un récord. Pues récord nacional, ¿eh?
0: Gracias, querido Juan José Ramón. Pues yo estoy.
1: Yo te lo aseguro.
0: Gracias.
1: Maravilloso, maravilloso.
0: Sí, estoy muy contento. Oye, ¿quién es de finalistas? ¿España y quién?
1: España tiene que ganarle mañana a un equipo que es difícil, muy complicado, Bélgica. Debe ganarle España. Y yo creo que Marruecos va a tener que pelear mucho el día de hoy. Está por comenzar el partido, sino que ya empezó, frente a Francia, que es una de las favoritas, que tiene una delantera espectacular, con Mbappé, con Barcola, con Dembélé, con Olise, Rabiot. Pues tiene un equipazo Francia, sobre todo de medio campo hacia adelante. Se defiende bien, pero Francia es muy bueno de medio campo hacia adelante. Y Marruecos tiene a Brahim Díaz,

0: muy bien, ya ha ido ganando, ganando, están invictos los dos equipos, son muy fuertes. Y te quiero recordar, Joaquín, que el ganador de este partido enfrentará al ganador de España contra el equipo de Bélgica. Será también otro partido. Se habla de que podría ser España-Francia, y por el otro lado vendrían posiblemente Argentina e Inglaterra para que la final la jugasen o Argentina-Inglaterra o España y Francia. Son partidos muy, muy llamativos, muy espectaculares y muy importantes los dos.
1: Serían como se dice, finales adelantadas, ¿no? España, Francia y el caso de Argentina, Noruega.
0: Bueno, no te escuché perfectamente porque tenemos un pequeño... Estoy aquí.
1: A ver, pues que lo arreglen, no hay problema.
0: Dile. En el Ángel de la Independencia, como sí, tú verás. Sí. Entonces de repente se pierde un poco la sintonía contigo, pero... Te platicaba yo que España es favorito para ganarle al equipo de Bélgica, siempre y cuando España juegue un buen partido. Bélgica es un rival duro. Francia es favorito para ganarle a Marruecos, aunque Marruecos, por las ganas que le tiene a Francia, que lo eliminó hace 4 años y le quitó la posibilidad de meterse a la final, tiene ganas de ganarle a Argentina. Es difícil. Y del otro lado vienen Noruega e Inglaterra, partido muy parejo. Y Argentina contra Suiza, partido disparejo por Argentina, que es mejor equipo, y además por toda la polémica que se ha armado con el arbitraje. Pero yo confío en que a la final lleguen dos equipos poderosos. O llega Francia contra Inglaterra, o Francia contra Argentina, o España contra Inglaterra, o España contra Argentina. Si hay una sorpresa sería únicamente, creo que, de Marruecos.
1: Oye, pero lo que estabas hablando es de finales adelantadas, ¿no? Francia-España, sí. Y el otro que hablabas de Argentina contra Inglaterra, digo, de darse, pues serían finales adelantadas.
0: Son finales adelantadas. Francia-España sería la final adecuada para un mundial, y también lo sería Argentina-Inglaterra, una final con el campeón del mundo actual y la poderosa selección inglesa. Se cruzan los partidos... Son muy buenos. Argentina tiene que derrotar a Suiza. Suiza es un equipo difícil, complicado, rocoso, se defiende muy bien, ha crecido, pero Argentina es mejor. Inglaterra enfrenta a Noruega. Los vikingos, con Haaland al frente, son peligrosísimos. Odegaard y Sorloth son muy buenos jugadores y pueden sorprender a Inglaterra si no se cuida Inglaterra. Y del lado de España, España es favorito para derrotar a Bélgica. En 1986 se enfrentaron en cuartos de final España y Bélgica en Puebla. ¿Sí? Ese día había jugado Inglaterra contra Argentina en el Estadio Azteca y había ganado Argentina 2-1. Yo me fui a narrar el primer tiempo de ese partido y me fui al terminar el partido a narrar a Puebla. Me llevaron en un helicóptero, me bajaron en el aeropuerto y ya de ahí me fui al estadio. Jugaban España-Bélgica. El partido terminó 1-1, se fue a tiempo extra. Y en los penales, Eloy, un chico muy jovencito que jugaba en el Sporting de Gijón, falló el penalti frente al portero de Bélgica y quedó eliminada España en cuartos de final. Bélgica después se enfrenta a Argentina y pierde. Eso fue en 1986. Todavía le queda a España esa espinita o ese dolor que le clavó el equipo de Bélgica porque España se hubiera enfrentado a Argentina. Quizá hubiera perdido porque Argentina en el 86 era invencible, pero podía haber peleado. Hoy España va a tratar de vengarse de Bélgica mañana y Francia tendrá que especular muy bien el partido y manejar muy bien el partido porque Marruecos se defiende muy fuerte y van a hacer partidos duros. Tendrá que cuidarse mucho Mbappé, Olise, Dembélé, las figuras de Francia. Marruecos marca bien, es sólido, se defiende muy mucho, tiene un gran portero Bono. Si Marruecos lleva los penales a Francia, le puede ganar el partido a Francia.
1: Fíjate que he estado dándole vueltas a este tema. Ya ves que en España, en Europa, hay una corriente antimigrante, vamos, brutal. en el lunes.

0: Único actividad en donde celebran a los migrantes es en el fútbol.
1: Sí.
0: El otro día yo conté Francia que por lo menos tenía ocho jugadores provenientes, ya sea por migración o por nacimiento, de África.
1: Sí.
0: Ocho de 11. Incluso Suiza, que nunca tuvo una colonia en África, tenía jugadores de origen africano.
1: Sí, además acuérdate que Francia fue mucho tiempo quien manejó Marruecos, el Sahara marroquí, y España manejó una parte del Sahara español y también tuvo mucha influencia de Marruecos.
0: Sí.
1: De los equipos que están participando, Francia es la que aporta más jugadores de origen africano, cerca de 28, 29 jugadores de origen francés, africano, trabajan para la selección francesa. Después van bajando, Portugal también es muy fuerte. España tiene solamente dos de origen africano, uno de ellos nacido justamente en Marruecos, Lamine Yamal, de padre marroquí, nacido en Mataró, un pueblito cercano a Barcelona, muy bonito pueblo. Pero bueno, es la globalización mundial.
0: Sí.
1: El día que se enfrentaron Senegal y Francia, el técnico de Senegal dijo, fue un partido de africanos.
0: Sí.
1: Nos enfrentamos africanos malos contra africanos buenos y nos ganaron.
0: Sí, es que eso es, porque eso, por ejemplo, en el 70 no existía.
1: No, en el 70 no existía.
0: Vamos, prácticamente diría que en el 86 tampoco.
1: Muy poco en el 86.
0: No a estos niveles que hemos visto.
1: No. Hoy Francia es una selección de origen africano totalmente. Sí. Creo que hay un solo jugador blanco que es Rabiot. Sí, juega Teo Hernández, pero en general todos los atacantes de Francia, todo el conglomerado de Francia son de origen africano, muy buenos jugadores.
0: Oye, y este dato del que hablamos el otro día, que de 10 selecciones africanas, 9 pasaron, algo está pasando en África que están haciendo bien, me refiero al fútbol. No sé qué será.
1: Ha crecido mucho el fútbol. La Copa de Naciones Africana es muy poderosa, juegan todos. La final la jugaron Marruecos contra Senegal. Se retiró del campo Senegal por una falta que le había marcado, penalti. Se salió del campo, regresó al campo, perdió contra, o le ganó a Marruecos, mejor dicho. Pero el salirse del campo, los dirigentes de la Federación Africana decidieron quitarle el título a Senegal y dárselo a Marruecos. Así que Marruecos es el campeón africano de la actualidad,
0: sí.
1: El subcampeón es Senegal, y Marruecos se enfrenta a un equipo que está en gran momento como es Francia. El campeón de Europa es España.
0: Sí, ahora, me dicen que al final pues impone la calidad, y yo creo que con la calidad va también ahora la preparación física, la preparación mental, de lo que hablábamos hace un momento, que es que hace muy poco nos hablaba del tema de la salud mental de los jugadores, que ahora me parece que es clave. ¿Cómo nos hablaba del tema de salud mental de nadie, no?
1: Sí.
0: Sí, y pues al final yo creo, y por lo que he visto a lo largo de los años, tú has visto más que yo, porque has ido, por supuesto, a todos los mundiales, yo a algunos, no a todos, pues se impone el mejor, ¿no, José Ramón? O los mejores.
1: Sí, estoy de acuerdo contigo. No solamente el que tenga la mejor salud mental, sino la mejor salud física.
0: Sí.
1: Que trabaje muy bien físicamente, que entrene muy bien, que se alimente muy bien. Ahora los equipos, no solamente es el entrenador, tienen una cantidad de asistentes, médicos, fisioterapeutas, tienen psicólogos, tienen asistentes para porteros, asistentes para defensas, para medios, para delanteros, tienen todo. Es imponente. Francia, España, los países fuertes, Inglaterra, tienen una cantidad de gente alrededor del entrenador que aporta datos físicos de los jugadores, datos ideales de los rivales, es enorme. México tenía a Javier Aguirre, cerca de 20, 25 personas a su alrededor para darle lo necesario, lo que requería. Y, por supuesto, los países con mayor presupuesto, cuyas selecciones tienen mayor costo, trabajan más ese asunto, gastan más en ese asunto, y por eso se proyectan mejor. Yo creo que la final adelantada hubiera sido España-Francia, un partido muy atractivo, pero puede ser, como te lo decía, España cruzarse con Inglaterra. No creo que Noruega le gane a Inglaterra, es muy fuerte Inglaterra. Noruega juega muy bien, los noruegos han hecho un gran trabajo, Haaland, Odegaard, Sorlot, muy buen trabajo. Pero del otro lado está Bellingham, está Harry Kane, tiene jugadores excelentes, cracks. Y del lado de Francia hay cracks también, y del lado de España también hay cracks. Yo creo que van a ser semifinales muy, muy espectaculares, Joaquín. ¿A quién le vas?
0: Yo, bueno, mira, yo le voy a España y le iría a Noruega.
1: Buena final. Sí. Sería una buena final, muy atractivo.
0: Aunque porque yo creo que la final, la mejor sería España-Francia.
1: Sí, pero esa va a ser semifinal.
0: Sí, esa se queda final adelantada.
1: Pero fíjate una cosa, Joaquín.
0: Sí.
1: Un España-Inglaterra sería una gran final.
0: Sí, claro. O un España-Argentina.
1: O un España-Argentina también sería una gran final. Cualquier combinación daría una gran final. O una Francia-Argentina o una Francia-Inglaterra.
0: Sí, también,
1: que son equipos,
0: claro,
1: que se han enfrentado mucho. Francia viene de haber sido campeón del mundo en Rusia, subcampeón del mundo en Qatar, y ahora quiere ser, meterse otra vez en las finales. Es un equipo de época, el de Didier Deschamps. Muy buen equipo.
0: De época. Oye, y tú, a mí cuando juega la selección, bueno, cuando juegan los Pumas sí me altera el ánimo, ¿sí? Sí, porque primero para irle al Puma el otro día, ¿quién me decía aquí que le va al Necaxa y que él no tiene? Creo que Risco, ¿no? Dice que como él le va al Necaxa, él no sufre el fútbol, porque ya sabe.
1: Sí, sí, pero ya sabe lo que va a pasar.
0: Sí. Pero cuando le vas a los Pumas es de infarto y producen, no sé si a ti, tu equipo, que es, que en eso sí coincidimos, cuando pierde tu equipo, ¿no te viene un bajón? A mí sí.

0: promotor, ¿eh?
1: Pues sí. No, claro, indudablemente, porque además se mete a una lista privilegiada, para él inmerecida, de jugadores que han jugado en tres de los cuatro grandes. Si el profe, que tiene una excelente memoria, me ayuda a saber si hay algún jugador ya vistió las cuatro camisetas, pues bueno, ese sería
2: Cruz Azul, ¿no?
1: No, por eso, tres de los cuatro. O sea, me parece que es lo que más ha alcanzado un jugador en mi memoria, pero ese es un privilegio.
0: Ahí te va uno.
1: Un privilegio.
0: Luis García.
1: ¿Los cuatro?
0: Pumas. No, tres. Pumas.
1: Chivas y América. Le faltó el Cruz Azul. Palencia, le faltó el América. Y así nos vamos. Me parece que, o sea, sí es un privilegio vestir tres de los cuatro. Y si estamos con estos nombres, pues Luis García, Paco Palencia, son gente.
0: Son referentes,
1: gente
0: todavía
1: de alcurnia. Chicote Calderón, ¿qué hacen esa lista?
2: ¿Qué dice el Chicote Calderón? Bueno, pues ya llegamos al fin de este programa. Gracias por habernos acompañado. Gracias, profe.
0: No, gracias a ustedes. Ojalá que el día de mañana tenga la oportunidad de estar con nosotros.
2: Gracias, Julio.
1: Gracias, y por acá nos vemos mañana.
2: No, mañana a las 4 de la tarde. Gracias por acompañarnos, que tengan una excelente tarde y sigan la programación del 89.9 Star FM.
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Hola, hola, ¿cómo están el día de hoy? Espero se encuentren muy, muy bien. Yo soy Lina Lage y te doy la bienvenida a este programa. Hoy, jueves 9 de julio, 5-2, te traigo un programa que lo hice con mucho cariño para ti. Está dedicado a una de mis bandas favoritas, se llama Paramore. Ellos nacieron en se formaron en el 2004. Están actualmente integrados por Hayley Williams, Taylor York y Zac Farrow. Están muy presentes en la cultura popular. Desde hace mucho tiempo empezaron con un sonido un poco más rock y se fueron a un sonido un poco más pop al final. Espero te guste. Esto es That's What You Get, de su segundo álbum Riot. Sigue aquí en Sonido Estrella 89.9.

Lo que acabas de escuchar se llama Brick by Burning Brick, del tercer álbum de Paramore, se llama Brand New Eyes, y este creo que es el álbum más icónico de la banda. Este fue estrenado en 2009, me parece. Sí, 2009. Y este álbum tiene sus mejores éxitos, a mi parecer. Te digo, es mi álbum favorito. Tiene también una canción que fue utilizada para el soundtrack de la película de Crepúsculo. Y es súper icónico también el video, porque se ve a Hayley Williams, la cantante, con un pelo rojo muy icónico de la época. También muy icónico por, digamos, el movimiento emo que existió. Esta banda fue clave para el movimiento emo. Así que te dejo con Esto es The Code de Paramore.

0: haya gustado. Eso fue The Code de Paramore para el soundtrack de Crepúsculo. Dime, ¿tú eras Team Edward o Team Jacob? La verdad, te tengo que confesar que yo era Team Jacob, aunque sí sé que es una super red flag y está medio raro lo que hizo después, pero bueno. La siguiente canción que te voy a poner, bueno, no, más bien, te invito a que me mandes mensaje al número en cabina, te lo comento, es 492-130-1899. Si no lo anotaste, no te preocupes, es 492-130-1899. Me tengo que ir a cortes comerciales, pero no te despegues, aquí sigo, aquí en Star FM 89.9.
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7: Tras la bronca suscitada al finalizar el encuentro entre Argentina y Egipto, entre acusaciones de amaño y de racismo en contra del conjunto albiceleste, una nueva polémica se ve en el horizonte. La mañana de este miércoles se anunció que el FBI investiga a la Federación Argentina de Fútbol por presunto lavado de dinero, realizar operaciones financieras ilegales en los Estados Unidos. Extrañamente, también el productor y DJ Bizarrap le dijo a un medio de comunicación que el lunes personal de la FIFA le había solicitado que el martes le entregara un trofeo a Lionel Messi como el mejor jugador del partido, aún sin conocer el resultado del mismo. Sería sano que la Federación Argentina aclarara todas las polémicas que se han venido generando desde el 2022, que en este mundial se le han facilitado el camino para conseguir su cuarta Copa del Mundo. Suiza parecería un rival a modo, pero esperemos que el fútbol hable en la cancha y las polémicas se queden en los medios y en los juzgados, que el verdadero juego limpio prevalezca y que si Argentina avanza sea por méritos deportivos.
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Seguimos aquí con más música en este programa especial dedicado a la banda de Paramore. Yo soy Lina Olague y espero que te esté gustando muchísimo. Las siguientes dos canciones pertenecen al álbum homónimo de Paramore, que fue lanzado en 2013. Aquí cambiaron un poco su sonido, no diría que radicalmente, pero sí lo cambiaron. Es muchísimo más pop, muchísimo más increíble. Y estas siguientes canciones que te voy a poner son un poco difíciles para la cantante de interpretar. Hayley Williams escribió, sobre todo las segundas, que se titula Still Into You, para su entonces novio. Duraron 10 años de novios y después se casaron y se divorciaron a los 2 años. Entonces ella dejó de cantar esta canción mucho tiempo. Esta, y yo creo que la canción más famosa que tiene Paramore, pero de esa te hablo después. Y fue muy difícil para ella retomar esta canción, pero lo hizo a partir del 2018, cuando lanzaron su siguiente álbum, que se titulaba After Laughter. Esta canción fue súper clave para la gira de The Eras Tour, porque ellos fueron teloneros para Taylor Swift en la ala de Europa. Espero que hayas podido ir a verlos. Bueno, sobre todo a Paramore, porque han venido varias veces aquí a México. Sin más que decir, aquí te dejo con Ain't It Fun de Paramore.

Espero te haya gustado. Acabas de escuchar Stealing to You y Ain't It Fun de Paramore. Como te comentaba, de su tercer álbum titulado igual, Paramore. Y aprovecho para mandar un saludito a Merle, que nos está escribiendo. Espero te esté gustando mucho el programa. Y a mi amigo Carlo. ¡Feliz jueves! Espero te lo estés pasando súper bien. Recuerda, nos puedes mandar mensaje al 492-131-8999. No te despegues, seguimos con más música aquí en Star FM.

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1: La siguiente canción, también de Paramore, es un poco más country. Esta la lanzaron en un EP que se llama Singles Club, que se lanzó en 3 canciones en 3 meses distintos en 2011. Y yo creo que fue como una manera de la banda de experimentar que sí pegaba y que no. Esta no pegó mucho, pero ojalá te la disfrutes mucho. Es, de hecho, mi canción favorita de la agrupación. Esto es In the Morning de Paramore.

¿Qué te pareció esa canción? La última que acabas de escuchar se llama Caught in the Middle, del álbum After Laughter de Paramore. Este álbum fue lanzado en 2017 y no te dejes engañar por su vibra muy feliz y demás, porque en realidad las letras son un poco tristes, porque este álbum fue escrito después de que Hayley Williams precisamente se divorciara de su esposo. Y se divorció pues de una manera un poco fea y quedaron en malos términos. Entonces ella se deprimió muchísimo y sacó esta depresión de la mejor manera que los artistas la pueden sacar, que es haciendo música. Pero ella dijo: no quiero hacer un álbum triste, quiero hacer un álbum feliz, que me ponga feliz presentar estas canciones en vivo o en cuando vaya en conciertos y demás. Entonces por eso es muy movido este álbum. Bueno, la siguiente canción que te voy a presentar se llama Misery Business y creo es la canción por la que mucha gente conoce a esta banda, pero déjame decirte que tiene un poco de polémica, porque no sé si conozcas a la cantante Olivia Rodrigo, tiene una canción que se llama Good For You, y bueno, si no la conoces, bueno, después te la pondré, pero esta canción tuvo mucha polémica, sobre todo en redes sociales, porque decían que se parecía muchísimo a Misery Business. Y Olivia, para no tener problemas legales ni nada, tuvo que acreditar a Paramore en esta canción y le dio 50% de las regalías, que se estima son en millones, porque esta canción fue, de hecho, una de las más escuchadas del álbum Sour en 2020. Te dejo con Misery Business de Paramore.

0: aprovecho para mandar un saludo a Ariel, que nos está escuchando. Espero que te esté gustando mucho el programa. Si apenas nos está sintonizando, me presento, soy Lina Olague y estoy muy agradecida que estés el día de hoy aquí con nosotros. Recuerda que si tienes algún mensajito o algo que nos quieras decir, lo puedes hacer al número 492-130-1899 en sonidoestrella.net.
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¿Cómo estás? Espero que te guste muchísimo. La siguiente canción se titula Rose Colored Boy y fue presentada por Paramore en el álbum 2017, en su álbum After Laughter. No sé si alcanzaste a ver a Paramore, bueno, si alguno de ustedes haya visto a Paramore en el Corona Capital de 2022, pues vinieron y fueron uno de los headliners y estuvo increíble su show. Yo lamentablemente no pude ir a verlos, pero espero que tú alguna vez sí los hayas podido ver. Y si no, cuéntame, ¿te gustaría ver a Paramore en vivo? Yo creo que sí, porque Hayley Williams es una de las mejores cantantes. Esto es Rose Colored Boy de Paramore.

Espero te haya gustado muchísimo este programa. Te recuerdo, yo soy Lina Olague y te agradezco muchísimo por estar el día de hoy aquí conmigo. Te invito a escucharme el siguiente martes igual de 5 a 6. Y oye, cuéntame, ¿tú qué piensas de esta banda? ¿Te gusta? ¿No te gusta? Yo digo que sin duda es una de las mejores bandas que hemos tenido del siglo XXI. Te cuento que ellos ahorita no están trabajando juntos, pero claro que no se han disuelto. Esperemos, hagan changuitos, porque yo sé que van a regresar. Pronto sé que van a regresar. Y esta Hayley Williams está haciendo ahorita una gira de su segundo álbum en solitario, que es muchísimo más pop, pero claro que un poco, mucho, muy punk, porque hace muchísima crítica social. Si tienes la oportunidad de escucharlo, también te lo recomiendo bastante. Ya son 5:57, ya casi me voy, pero te agradezco muchísimo por estar aquí el día de hoy. Recuerda que aquí hacemos tus complacencias. Esta siguiente canción nos la pide Caro. Un saludo para Caro. Espero te haya gustado mucho este programa. Se llama Misguided Ghost, del álbum Brand New Eyes. Yo soy Lino Legue. Muchísimas gracias por estar aquí conmigo. Y recuerda seguir escuchando el 89.9 Star FM.